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1: Muy bien, bienvenidos. Esto es Hablando de Turismo. Como todos los jueves a esta hora, feliz regreso a casa. Esta tarde tenemos invitados y por supuesto para hablar acerca de las actividades que pues vamos a tener programadas para este fin de semana. Y por supuesto, esta tarde damos la bienvenida a Óscar Orellana. Él es el organizador de eventos de los Bikers Salvador. Bienvenido, don Óscar. ¿Qué tal? ¿Cómo le está pasando?
2: Pues muy bien, muchas gracias. Agradezco el espacio y el tiempo para que podamos hablar un poco más sobre las actividades que estamos desarrollando en el motociclismo nacional.
1: Ok, cuénteme acerca de cuáles son esas actividades que van a estar desarrollando. Tengo entendido que tienen un programa sensacional, increíble, para este fin de semana.
2: Efectivamente, este domingo llevamos desarrollando todos los años pues una caravana de motociclistas que le titulamos Vuelta Bikers El Salvador. Este año en especial la vamos a hacer este domingo 20 de septiembre, partiendo desde El Salvador del Mundo. La caravana lleva un sentido de seguridad vial, ¿verdad? Vamos buscando incentivar a los motociclistas a que vayan poco a poco identificándose con el tema de la movilidad segura, pero además de eso también vamos buscando generar turismo. Entonces vamos para Comasagua, así que estamos ahorita ya casi que en la recta final, preparando ya las últimas cositas para que sea un evento por todo lo grande.
1: Óscar, tenemos entendido de que ustedes son una comunidad donde precisamente aman este deporte, aman, son apasionados a las motos, a los caballos de hierro, pero también es de pedirle a los automotores, pues ante todo el respeto, ¿verdad? Ante,
2: por supuesto,
1: a los motociclistas, porque la pasan bien, ustedes se divierten, van a lugares sensacionales, en este caso a Comasagua, que hay vistas espectaculares. Cuéntenos acerca de este recorrido que van a tener.
2: Sí, bueno, pues el recorrido, bueno, inicia partiendo desde El Salvador del Mundo. Vamos a las 8:30 de la mañana a partir. Empezamos a reunirnos a eso de las 6:30 de la mañana.
1: Ese es el domingo, ¿verdad? Domingo, correcto.
2: Correcto, entonces a las 8:30 partimos. Vamos a tomar la Manuel Enrique Araujo, siguiendo por la Panamericana, luego carretera al Puerto de la Libertad, para desviarnos por el desvío Comasagua, que está ahí por el Centro Comercial Las Palmas.
1: Correcto.
2: Seguimos y llegamos hasta el destino, que es justamente Café La Cumbre en
1: Comasagua.
2: Comasagua. Ese sería el destino.
1: Ahora bien, poco a poco, con el paso del tiempo, con el paso de los años, han ido creciendo. ¿De cuánto es la comunidad?
2: Pues actualmente Bikers El Salvador tiene 10 sedes a nivel nacional. Tenemos 430 miembros directos que conforman el staff
1: wow.
2: de nosotros. Y además de eso tenemos afiliados, que son todos aquellos motociclistas que quieren usar beneficios de nuestro grupo, ¿verdad? Con las diferentes alianzas que construimos. Tenemos 26,618 personas.
1: ¡Caramba! Sí, son bastante.
2: Somos bastante, la verdad.
1: Ok. Bueno, pero ¿todos van a participar en ese evento? O sea, ¿todos se han invitado o solamente la región de San Salvador?
2: Hemos sido invitados de todos lados. De hecho, ese día estuvimos viendo los registros, que hasta el día de ayer ya teníamos 4,001.
1: Inscritos.
2: Correcto.
1: Me imagino que también van a tener la colaboración de las autoridades, me imagino de tránsito,
2: sí,
1: para ir abriendo el camino, porque sí es largo el recorrido, ¿verdad?
2: Sí, y es bastante gente. De hecho, todos los años la actividad ha sido en colaboración con la gente del Viceministerio de Transporte, con la gente del Consejo Nacional de Seguridad Vial, que participan no solamente dando charlas de educación vial y movilidad
1: claro.
2: segura, sino que también escoltan la caravana para que todo el que participa en ella pueda llegar seguro hasta su destino y pueda retornar seguro.
1: Entonces, ok, en El Salvador del Mundo, Óscar, ahí va a haber parqueo para los,
2: sí.
1: Los que, porque me imagino que unos llegan en moto, pero también la familia llega aparte
2: en
1: vehículo, sí. y no sé si lo van siguiendo o se van alternando en la moto, porque yo he visto que bajan al hijo, suben a la esposa, bajan a la esposa, suben a la hija, y así van disfrutando, pues es un paseo familiar prácticamente, y entre amigos también.
2: De hecho, sí, es un tema bastante familiar, participan desde los más chiquitos de la casa hasta los más grandes. Llevamos bastantes carros regularmente en los eventos. Esto lo coordinamos con el Ministerio de Obras Públicas para que nos puedan prestar el carril adyacente a la Plaza Salvador del Mundo para los carros. Claro. Y usamos la Plaza Salvador del Mundo para las motocicletas.
3: Bueno, ya lo saben.
2: Todo de motos y luego carros, y así va la caravana. Los carros van detrás y vamos en un mismo orden prácticamente.
3: Ya lo saben los capitalinos, pero el domingo, por favor, no vayan a andar pitando, no, ya está reservado para los amantes de las motos, ¿verdad?
2: De hecho, este domingo que también el Ministerio de Obras Públicas desarrolla la pedaleada justamente en ese espacio.
3: Claro.
2: Pues es un tema que hemos tenido que coordinar con el Ministerio de Obras Públicas para que podamos en conjunto. Nosotros salimos, ellos entran. Sin
3: hay dos eventos, entonces ese día.
2: Hay dos eventos grandes.
3: Ah, ok, perfecto.
2: Entonces, estamos muy contentos porque la gente del Ministerio de Obras Públicas siempre son bien abiertos a no solamente apoyarnos, sino que también para poder armar las logísticas y todo lo que nosotros desarrollamos en los eventos.
3: Ok, domingo 20 de septiembre, entonces es el gran evento de los bikers de El Salvador, y por supuesto van a disfrutar, van a pasarla muy bien. ¿Cómo pueden hacer las personas que nos están oyendo y tal vez tienen una moto, pero no están dentro de o no están inscritos con ustedes? ¿Cómo pueden hacer?
2: De hecho, participar es súper fácil. Solamente llegan al Salvador del Mundo desde las 6:30 de la mañana. Vamos a tener unos QR donde se van a suscribir para ganarse la motocicleta que vamos a regalar.
3: Ah, van a regalar una motocicleta, sí, qué bueno.
2: Vamos a regalar una motocicleta de aventura.
3: ¿Me puede escribir? Sí,
2: todo el que llega puede participar siempre y cuando sea mayor de edad.
3: Okay.
2: Porque sí debe canjear la conduí, ¿verdad? Entonces se registra todo, ya sea que ande en carro, que ande en moto, a veces han llegado microbusitos con varias personas y todos se suscriben. Media vez acompañen en el recorrido, son parte de la actividad, y al final de la tarde, 3:30 por ahí, vamos a estar anunciando al ganador de todas esas personas que se registraron.
3: Bueno, le deseo muchos éxitos, Oscar.
2: Gracias.
3: Ojalá que sea un clima espectacular para que puedan disfrutar, no tengan ningún impedimento, al contrario, puedan disfrutar de este gran evento. Que ese día, pues son dos eventos en El Salvador del Mundo, en Plaza Salvador del Mundo, pero yo sé que pues lo van a hacer muy bien como todos los eventos ustedes organizan.
2: Claro que sí, muchas gracias, y pues invitamos a todos los que nos están escuchando a que nos acompañen y que se hagan parte, no solamente de una actividad vial de motor, sino que también de una actividad que fomenta el turismo interno.
3: Bueno, muchísimas gracias, don Oscar. La última invitación, por favor, para recordarle a nuestros amigos de que tienen que ir y disfrutar de este gran evento.
2: Claro que sí, estamos invitándolos a que se hagan parte de la caravana de motos más grande de El Salvador, que parte este domingo 20 de septiembre. Desde las 6:30 de la mañana nos empezamos a reunir para salir a las 8:30 con destino a Comasagua. Te puedes ganar una motocicleta completamente nueva con tan solo llegar y suscribirte.
3: Buena suerte, don Oscar, y adelante, por supuesto, y que... Bueno, siempre aventurero, siempre moto por siempre, ¿verdad?
2: Por supuesto, gracias por el espacio.
3: Gracias a todos, Oscar, felicidades, que vaya muy bien, gracias por tomarnos en cuenta en esta estación 96.9 Radio El Salvador. Hacemos una pausa, estamos con Hablando de Turismo, mis estimados amigos, y los quiero dejar con esta buenísima canción, por supuesto, para que usted lo disfrute, pueda también ser parte, ¿no?, de todas esas actividades que tenemos programada para el fin de semana.

0: Ah, cómo te deseo, cómo deseo también disfrutar de mi país, de El Salvador, cómo deseamos ir a esos lugares fantásticos para disfrutar. Hemos despedido a Don Oscar, los bikers del Salvador, pero también tenemos otro invitado, caramba. Nuestra cabina se viste de lujo. Y es un placer recibir a Don Carlos Sánchez, es el alcalde de Cuscatlán Norte. Don Carlos, bienvenido a Hablando de Turismo. Puede acercarse al micrófono, por favor, Don Carlitos. Le vamos a agradecer mucho. Se va, ok, perfecto. Bienvenido, Don Carlos. ¿Qué nos cuenta?
1: Gracias, gracias por la invitación y por recibirnos.
0: Ok, Don Carlos, usted tiene una actividad increíble, interesante para no solamente este, no para este fin de semana, sino que estamos hablando de la fecha del 26 y 27. Estamos hablando de el próximo fin de semana.
1: Así es, para nosotros como el municipio de Cuscatlán Norte en el distrito de Suchitoto, cada año en septiembre, en el marco del festival 26 y 27 de septiembre, tenemos el Festival del Añil.
0: ¡Caramba!
1: Es un festival en el cual todos nuestros emprendedores se preparan durante muchos años, meses atrás, para recibir a todos los turistas que nos quieran llegar a visitar el próximo 26 y 27 de septiembre.
0: Estamos hablando entonces de, no es este fin de semana, sino el próximo...
1: El siguiente fin de semana.
0: Tengo entendido que es el octavo festival de
1: Añil. Así
0: es,
1: el octavo festival de Añil. Desde el 2017 solo hubo una pausa y por el tema de pandemia, pero el cual estamos ahora fomentando nuevamente para que el turista, tanto salvadoreño como extranjero, puedan conocer de todas nuestras prendas que nuestros artesanos elaboran con base al añil.
0: Don Carlos, la cita va a ser en la Plaza Central de Suchitoto, el gran festival del añil, o el octavo festival del añil. Cuénteme acerca de los productos que pueden adquirir, va a disfrutar las personas que puedan llegar a este festival, y de cuántos también artesanos estamos hablando.
1: Bueno, hay una variedad grande, una variedad de productos elaborados directamente con el añil. También aparte de la oferta gastronómica que ofrece Suchitoto, también de la oferta turística que ofrece Suchitoto. Es decir, van a tener diferentes opciones para que este fin de semana puedan llegar, el siguiente fin de semana. Pero especialmente en el tema de añil pueden encontrar camisas, blusas para señoritas, pijamas, bufandas, colas, aritos, zapatos, todo lo que ustedes se imaginen de teñido con añil lo pueden encontrar este 26 y 27.
0: El añil era uno de los productos fuertes que daba grandes ingresos a nuestro país, era calidad de exportación.
1: Claro, claro. En épocas de la colonia, lo que fue el añil fue muy importante para nosotros en el distrito de Suchitoto. La historia hizo que Suchitoto fuera en su época una urbe con poder adquisitivo. Incluso tuvimos el primer banco dentro de lo que es Suchitoto, gracias a lo que era la exportación que había de añil. Que lastimosamente después por los tintes, los químicos, todo cambió. Pero nosotros al ver la historia y saber lo importante que eso fue para Suchitoto, queremos mantener viva esta tradición de seguir teñiendo prendas de vestir con el tan apreciado oro, que era conocido como oro azul.
0: El oro añil. Azul, ¿verdad?
1: Así es.
0: Claro, y lo importante también es transmitir a las nuevas generaciones la importancia económica y cultural y esa riqueza que también por años simbolizó pues una de nuestras grandes fuentes de ingreso para el país,
1: que es
0: el añil.
1: Así es, y también, como usted dice, es muy importante que las nuevas generaciones conozcan. Y es por eso también vamos a tener talleres vivenciales, donde si usted quiere puede llevar una prenda y los artesanos le van a explicar cómo lo va a teñir, cómo va a ser el proceso, y eso después se lo lleva usted para su casita.
0: Ah, ¿cómo no?
1: Y va a conocer de primera mano el trabajo que están haciendo nuestras artesanas. Hay diferentes tipos de acciones que las artesanas generan. Pero el más importante, bueno, todos son importantes, pero el que sí me gustaría que se enfocara los que nos visitan es conocer ese proceso. Ese proceso de esas manos laboriosas, ese arte que nace de ellos y que pues para mucha gente a veces piensa cuando ven una camisa teñida de azul, piensan que es un tinte químico, pero no, no, no. Lo estamos haciendo con añil.
0: Correcto, es algo natural también, ¿verdad? O sea que sí. No contamina, al contrario,
1: pues orgánico totalmente.
0: Correcto, perfecto. Y recomendamos que si alguien quiere pues hacer ese proceso, que lleve una camisa blanca, por supuesto.
1: Sí, puede
0: no llegar una camisa negra.
1: Exactamente, tiene que haber una camisa clara. Y allí las artesanas se van a encargar de guiarlos y darle los pasos a seguir.
0: Entonces, don Carlos, existirá taller, hay dinámicas, hay demostraciones, hay gastronomía, artesanía y, por supuesto, ese maravilloso paisaje que nos ofrece Suchitoto, ¿verdad?
1: Claro, claro. Dentro de los stand que van a vender productos netamente de añil, estamos hablando de más de 20, 22 artesanos que van a estar tanto locales como nacionales, que los hemos invitado. También lo que es gastronomía, pueden optar por el mercadito que tenemos a la orilla de la Plaza Central, y o de igual forma pueden visitar todos los restaurantes que van a estar abiertos también este próximo fin de semana para todos los visitantes. Y claro, lo más importante es poder recorrer nuestras calles, esas calles únicas en El Salvador, con empedradas, que estamos tratando de mantenerlas de la misma manera, esas casas grandes con adobe, tejas, todo algo muy bonito, muy pintoresco, que le da esa característica a Suchitoto.
0: No, esos balcones, esas ventanas maravillosas.
1: Así es.
0: Que se conservan de la colonia, ¿verdad?
1: Exactamente.
0: Todo colonial.
1: Sí.
0: Muy bien, don Carlos, pero también no solamente Suchitoto se dice de añil el próximo fin de semana, recuérdenos ese, sino que el próximo, para que los que tengan, anoten en agenda, puedan programarlo, que sería prácticamente sería el último fin de semana.
1: El último fin de semana de septiembre.
0: De septiembre, por supuesto, pero después viene otra actividad importante.
1: Así es, en el marco también del apoyo a nuestros emprendedores, en el tema de querer trabajar también con la economía local familiar, tenemos el 4 de octubre el Festival del Tamal. Eso ya no va a ser en Suchitoto, va a ser en el distrito de San Pedro Perulapán.
0: Ah, en San Pedro, entonces.
1: San Pedro Perulapán, conocido como el pueblo, la cuna del tamal.
0: Vaya, ok, perfecto. Entonces, ¿dónde dice dónde se inventaron el tamal o de dónde viene este tamal?
1: Sí,
0: entonces es en San Pedro. Cuéntame esa historia interesante.
1: En San Pedro Perulapán vamos a realizar el noveno Festival del Tamal.
0: De todo tipo de tamal de gallina, tamal de pollo, tamales pijes, tamales.
1: Va a encontrar el tamal que ni se los imagina. Más de 20 variedades de tamal. Hasta ahorita hay creo que 23 tipos de tamales confirmados. Los más emblemáticos que son originarios de San Pedro Perulapán es el tamal pisque.
0: Pisque,
1: ajá. Sí,
0: los frijolitos.
1: Perdón, nixtapite.
0: Ahí estamos hablando de los frijolitos.
1: De hecho, antes de venirme para la radio, en una comunidad en Suchitoto me regalaron un tamal pisque con la salsita picante.
0: Estaba
1: delicioso. Saludo a los de la comunidad de la escuelita de Suchitoto. El nixtapite es un tamal que se elabora con base a la tilapia, un pescado del que saca del lago de Ilopango, pero el pescado entero, no la mitad ni el pedacito, es el pescado entero.
0: Va todo el pescado.
1: Todo el pescado.
0: Con todo y espina y todo.
1: Completo.
0: Va frito,
1: el proceso
0: entonces.
1: Es primero va frito.
0: Ajá.
1: Y después va envuelto con una masa de aiguaste, de pepitoria.
0: Sí,
1: vamos a ver. Y especies que nuestros chef de la zona las pueden hacer.
0: Pepitoria molida
1: que genera aguaste. Y con esto viene y lo envuelven en hojas de platanillo y ya lo cocinan. Y que es una delicia, y usted lo puede consumir con limón y una tortilla tostada.
0: Caramba, qué delicia.
1: Riquísimo.
0: Hay que consumir, hay que ir y probarlo.
1: Y también tenemos el tamal, el ticuco.
0: El ticuco.
1: Que es en forma de triángulo.
0: Ah,
1: en forma de triángulo.
0: ¿Y ese de qué es?
1: Y este es con la masa de maíz. Y el relleno es de frijol de Castilla.
0: ¿Frijolito? ¿Molido frijol de
1: Castilla,
0: o entero?
1: No, entero. Frijol entero, okay. De Castilla. O como algunos conocen, el frijol mono.
0: Ah, ok.
1: Perfecto. Y también lleva una base de ayahuasca. Y acapate y otras hierbas.
0: Tengo entendido que como que el ayahuasca es el que te da el toque.
1: El toque, sí. Y va envuelto con una hoja que es muy característica de la zona, que se llama hoja de bijagua.
0: De bijagua. Y el otro es de platanillo y ese es de bijagua.
1: Así es. Y que es, y su forma es diferente.
0: Triángulo.
1: Es un triángulo.
0: Triángulo. ¿Cómo lo hace?
1: Es
0: hacen?
1: Un triángulo.
0: Me imagino que algún molde han de tener.
1: No, para... no.
0: Ya le da la forma.
1: Ellas saben cómo lo hace. Es una... Es una herencia culinaria que nuestras amas de casa, nuestras abuelitas, se las han ido transmitiendo de generación en generación. Y nosotros le hacemos mucho recalco al tema del ticuco, porque cuesta el tema de la envoltura.
0: Sí, me imagino que entonces, para allá ese triángulo no es
1: sí,
0: así nomás.
1: Así es, entonces cuesta. Entonces, eso es lo que nuestras abuelitas nos están dejando.
0: Ticuco, entonces. El ticuco. Vamos a mandar a los periodistas de Canal 10 y también de Radio El Salvador.
1: Y ya lo esperamos.
0: Para que vaya que haga unos reportajes ahí increíbles.
1: Sí. Y después van a encontrar el tamal de elote con frijol, el tamal con costilla de cerdo, el tamal de pato, el tamal de gallina, el tamal de piña, el tamal de chocolate.
0: El tamal de chocolate,
1: así, hay,
0: así como sí. El tamal de azúcar también hay tamal de
1: azúcar. También hay tamal de azúcar. Bueno, hay una de solo de cerdo. Hay uno que se llama mar y tierra, que es bien interesante. Lleva carne,
0: me imagino, y que marisco, pollo y marisco. ¿No? Algún camaroncito ahí así que le va a salir.
1: El año pasado, porque también hay concurso del tamal más innovador, y tuvimos el tamal hecho de pitahaya.
0: Pitahaya.
1: Sí, o dragon fruit, como le conocen.
0: Sí, es un fruto de
1: sí,
0: pitahaya.
1: Sí, ¿no? De pitahaya. Fue algo delicioso que llevó el primer lugar del tamal más innovador.
0: Caramba, hay que irlo a probar entonces.
1: Sí, así es. Es tanto el éxito del Festival de Tamal que la edición pasada a las 8 de la mañana... Empezamos a las 7 y a las 8 de la mañana
0: ya lo había.
1: Ya se habían acabado los 10.000 tamales con los que estábamos preparados.
0: 10.000 tamales.
1: Así es, este año vamos a hacer un poco.
0: En una hora, mil tamales.
1: Hora,
0: adiós.
1: Ya, sí, ya.
0: O sea que lléguese temprano, los que quieren llegar
1: tarde. Temprano, lléguense desde las 6 de la mañana, que ya nuestros emprendedores desde las 6 ya van a estar ahí con sus ollas de tamales calientitos.
0: Mire, pero es que qué delicia ir y desayunar un tamalito con café y pan tostado.
1: Exactamente, calientito, recién hecho.
0: Me imagino que como San Pedro, habrá también los panaderos van a aprovechar ese
1: claro,
0: día.
1: Claro, claro, claro. Es un momento donde todos nuestros emprendedores pues se ven beneficiados, porque la economía local circula en ese momento.
0: Festival del Tamal sería el
1: 4 de octubre.
0: 4 de octubre.
1: Y Festival del Añil 26 y 27 de septiembre.
0: Estamos hablando que el del Tamal es el primer fin de semana de octubre. Para inaugurar octubre, no lleve la piscucha, lleve hambre para ir a disfrutar.
1: Los tamales.
0: Y ir con los tamales, ¿verdad?
1: Así es.
0: Y encargarlos temprano, porque si no,
1: si
0: no hay una hora,
1: ya no se les acaba. Entonces, nos hemos preparado esta vez con nuestros emprendedores para que hayan más tamales. ¿Verdad?
0: Unos 20.000, 30.000 tamales.
1: Pero también la afluencia va a ser más. El año pasado hubo una experiencia donde una persona llegó y comentó que tenía una reunión familiar y que se había dado cuenta que estaba el Festival de Tamal.
0: Vámonos
1: para allá. Llegó con hieleras a comprar casi $200 de tamal.
0: $200
1: para llevárselos para su casa, para recibir a sus invitados. Entonces, eso, esa es la parte de que la gente está esperando para llegar y hacerse de los tamales. O algunos que dicen, mire, yo voy a comprar $10, $20, pero los voy a tener congelados.
0: Ah, no,
1: porque les gusta el tamal que se hace
0: para, en San Pedro. Para dilatarlo y poder estar comiendo durante la semana. Un tamalito en la mañana, un tamalito en la noche, no cae nada mal. Ok, perfecto, pero aclaremos, el Festival del Añil son dos días, estamos hablando de sábado y domingo. Así ¿y el es. Festival del Tamal?
1: Es solamente el día domingo 4 de octubre.
0: Domingo 4 de octubre, vaya reservándolo, vaya ayunando, porque ese día puede ir a comer todos los tamales y la variedad inimaginable que usted Pues no se lo va a esperar. Así 22 es. Clases de tamales. Ese
1: 22, 23 confirmadas.
0: 23 confirmados. Incluyendo al que me acaba de decir que se acaba de ganar la innovación.
1: Sí, también está ahí. El de Tipijaya.
0: Pitajaya,
1: correcto. Sí. Y esperamos también que salga un nuevo. Porque siempre va a estar
0: el concurso
1: del tamal más innovador. Y esperamos tenerlo. Esa variedad ese próximo proceso, pero como es una competencia, eso lo vamos a saber hasta el día de
0: hasta el día del evento.
1: También vamos a tener en el pasillo de la alcaldía, vamos a tener también un pequeño taller que van a estar demostrando cómo se envuelven los tamales, cómo se hacen los tamales. Para los que no puedan hacer y pueden llegar a conocer cómo se hace, cómo es la elaboración de estos deliciosos platillos.
0: Vaya señora, llévese a su esposo y dígale, vaya, mira, aprende cómo se envuelve un tamal.
1: Exactamente. Tenemos que aprender los hombres,
0: sí,
1: también.
0: Claro, sí, claro, por supuesto.
1: También, ahí estamos apoyando mucho en ese tema para que esas recetas que han existido de familia en familia no desaparezca.
0: Correcto, y que se mantengan vivas. Claro, por supuesto. Una delicia culinaria muy propia de nuestras raíces, de nuestros antepasados, de nuestras abuelitas. Qué buen toque que la abuelita. Claro. Uno como extraña la comida de los abuelos, ¿verdad?
1: Cierto, se daña siempre.
0: Ok, perfecto. Don Carlos, le agradezco mucho. Entonces, resumiendo, el último fin de semana de septiembre, durante el sábado y domingo, Suchitoto se viste de añil,
1: sí,
0: ¿verdad?
1: Suchitoto se viste de azul.
0: De azul y por el añil, por supuesto.
1: Por el añil.
0: Y el primer fin de semana, domingo, el primer domingo de octubre,
1: tienen que romper la dieta en el Festival de Tamal.
0: Perfecto, muy bien, entonces desde ya voy a empezar a ayunar para tocarlo, aquí estoy.
1: Ahí los esperamos, y con esa característica que siempre nos ha demostrado ser de nuestras tierras, las personas amables, personas con los brazos abiertos para recibir todo el turista y poder contarles sobre la experiencia de cómo elaboran tanto los productos de añil como los
0: Los tamales, ¿verdad? Entonces, Suchitoto, el añil, y San Pedro...
1: El tamal,
0: San Pedro...
1: Perulapán.
0: No se va a ir Perulapiés, Perulapán. Al norte, por favor, porque ahí dice, mira, va a llegar otro San Pedro, así. Aquí, no,
1: San Bartolomé, Perulapía.
0: Correcto,
1: así estamos, es, a la par, también es parte de Cuscatlán Norte, pero esa actividad va a ser en San Pedro Perulapán.
0: Perfecto, muchas gracias, don Carlos.
1: Gracias,
0: muy fino,
1: a ustedes,
0: alcalde, es un honor haberle tenido aquí en Hablando de Turismo. Muchos éxitos en ambos eventos y esperamos de que hagan más tamales, porque en una hora que se acaben 10,000 tamales, eso es histórico, definitivamente.
1: Así es.
0: La gente llegó con hambre.
1: Llegó con mucha hambre. Y lo bueno es que fue bien importante, porque también nuestros emprendedores también sacaron sus ganancias, ¿verdad? Que es lo importante de estos eventos.
0: Ok, perfecto.
1: Que ellos lleven su entradita para su familia.
0: Perfecto, muchísimas gracias, don Carlos, le agradecemos mucho, muy fino, por habernos visitado, y esta es su casa cuando
1: gracias,
0: quiera,
1: gracias.
0: Con mucho gusto aquí lo recibimos.
1: Muy amable.
0: Gracias, muy bien, seguimos con Hablando de Turismo.

0: muy bien, ya para finalizar, pues tenemos poquito tiempo, pero quiero invitarles también a la pedaleada. Este fin de semana vamos a tener una actividad importantísima, es la pedaleada. ¿Por qué? ¿Qué pasa con el de brazo? Pedaleada para pedales, es para los amantes de las bici. Pedaleada a las 6 de la mañana. Este es el próximo domingo 20 de septiembre en el corazón de la capital, en San Salvador Centro. El escenario es la Pedaleada Centro Histórico, una jornada que invita a disfrutar del deporte, la recreación y el sano esparcimiento de la familia, con recorridos de 5 y 10 kilómetros en su novena edición de la Pedaleada. A partir de las 6 de la mañana, el domingo, no se lo vaya a perder, lleve la bicicleta y vaya a disfrutar de un sano esparcimiento con la familia. Y también hay una actividad increíble. Usted que ama las bandas de paz, le gusta y estamos en el mes cívico, tenemos también el Festival de Bandas de Paz. Esto es el sábado a partir de las 4 de la tarde. ¿En dónde? En La Libertad, el Puerto de La Libertad, en el Sunset Park. Esto es gracias al Instituto Salvadoreño de Turismo. El ISTU invita a que todos puedan disfrutar de este evento del Salvador.travel también, para que puedan llegarse y puedan disfrutar de las bandas de paz. Recuerde, Festival de Bandas de Paz, sábado 19 de septiembre, a partir de las 4 de la tarde, es por la tarde, en el Sunset Park, allá en el Puerto de la Libertad. Invita el Instituto Salvadoreño de Turismo y, por supuesto, el Salvador.travel. Y también le invitamos a que pueda disfrutar de todas las actividades que usted pueda hacer. Turismo interno en la Plaza Universitaria Centro Histórico, también el Circuito de Teatro, el Teatro Nacional, el Palacio Nacional y es la ex Casa Presidencial. Y también que pueda pues incluir los buses alegres. Eso es importante para este domingo 20. Tenemos con los buses alegres preparado una actividad al Cerro Verde y también a Cihuatehuacán, más vía Betel. El Cerro Verde es a $8. $8 al Cerro Verde y Cihuatehuacán más vía Betel es $9. Domingo 20, para que vaya y disfrute. Va a ser turismo interno con los buses alegres del ISTU. La salida es a las 6:30 de la tarde. El punto de salida es el Parque Infantil de Diversiones, acá en San Salvador, en el centro. Y ahí están los buses alegres. A partir de las 7:30 de la mañana salen en ruta y usted también puede disfrutar y ser parte también de esa gran aventura de los buses alegres. Muy bien, no hay tiempo para más porque hoy sí ya nos comió el tiempo, pero agradecemos también a nuestros invitados. Recuerde, para que usted pueda estar informado de todas las actividades que vamos a tener con el Instituto Salvadoreño de Turismo, también el Ministerio de Turismo y El Salvador.travel, que le invito a que visite la página para descubrir, explorar y vivir El Salvador, ingresando a elsalvador.travel, el sitio de información turística donde encontrarás todo lo que nuestro país ofrece. Muchísimas gracias, en sintonía del 96.9, y por supuesto, esto fue Hablando de Turismo.
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0: 7:02, 7:02. Amaneció espectacular, pero también amenazó lluvia por la tarde. Ya venimos con rápidamente con el informe del tráfico en algunos puntos complicado como a esta hora en el Gran San Salvador, pero antes comerciales.
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1: Bueno, para todos los que todavía van sufriendo en el tráfico, porque si a esta hora se pone complicado. Cuando salimos de casa por la mañana, si madrugamos, no hay ningún problema. Pero hay algunos puntos donde sí es crítico, ¿no? Saludos a Ronald Rivas, por ahí anda divagando. Anda el espíritu de él ahí en los pasillos de esta estación. Bueno, esta noche quiero compartirles que a partir de las 8, en la edición estelar, viene el señor Saúl Villatoro para presentarles Y2K. Y2K, pues, donde les presenta lo mejor de el 2000. Esos 10 años del 2000 al 2010, pues, en un super programa genial, como lo sabe hacer el señor Saúl Villatoro, le va a acompañar a partir de las 8 de la noche. ¿Cómo es el tráfico? Me comentan a través del 7682-9699. Hace unos 20 minutos me decían, mira, aquí, pasar por Apopa sí es un dolor de cabeza terrible. Allá por Plaza Mundo, en Soyapango, el Boulevard del Ejército, no, ahorita es complicado. Y empalmando también me comentaban, o saliendo del Venezuela para empalmar al Boulevard del Ejército, sí está bastante, bastante complicado. Salvador del Mundo, me comentan, bueno, para bajar, o sea, el Paseo General Escalón bajando, sí había bastante tráfico, ahorita como que ha disminuido un poco, pero siempre hay carga vehicular. Sin embargo, hace unos 20 minutos estaba un poquito más complicado. Ya bajó, ahora subiendo, como si va para encontrar el redondel más Ferrer, dele. Vía libre, dele con todo. La prolongación de la 75 está también bastante pesado y la Gloria. Muy bien, esos puntos son los que me han compartido a través del informe que nos hacen nuestros oyentes a través del WhatsApp 7682-9699. Esta canción es buenísima. Señor Herr Alper me está preguntando, ¿y esa? Hola Ernesto, ¿cómo le va? Gracias por activar el 7682-9699. Espérame, quiero ver. Ah, no, sí. Ya está registrado. Y ahí vamos a poner ahí la bienvenida al WhatsApp de fiesta, ¿no? Herr Alper, Ruta 101. Caramba, qué buenos tiempos esos. Bueno, vámonos con esto, entonces.

0: para los que preguntan, el gran Federico Vega, que solo hasta le conocimos, por cierto. Fue un mega hit, cielo. 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
1: Y no salió. Permítame, vamos a ver por qué no sale. Yo siempre he querido saber por qué no sale. Ya denle, por favor. Ya. Aquí. Ahora sí.

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0: 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Hablando de programas, viene el señor Saúl Villatoro a las 9 en la Franja Estelar a presentarles y acompañarles con Y2K. 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Para presentarles lo mejor de la música del 2000 en adelante. Muy bien, pausa comercial, ya regresamos, 7:35.
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1: Bueno, ya está aquí, pero está arreglando. ¿Eh?
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1: Mi estimado Saúl, ya va a llover, mi estimado Saúl. Hola, Saúl, ¿cómo le va?
9: Todo bien, buenas noches.
1: Buenas noches.
9: Fíjate que creo que ya me voy a ir para mi casa porque comienza a llover, fíjate.
1: Ah, no, hombre, si la gente aquí te pide, te espera.
9: Te va a tocar cada sesión del programa.
1: No,
9: yo hasta
1: no.
9: Las 10.
1: Bueno, va a ser un honor acompañarlo, maestro. ¿No? Bueno, viene Saúl Villatoro. Ya va a llover.
9: Ahorita está comenzando a lluvinar acá por Santa Tecla, así que si usted va manejando, tómeselo con calma, disfrute del buen musicón que ponemos en el 96.9 y cante. Bote el estrés manejando.
1: Sí, claro, por supuesto, y no vaya peleando también, ¿verdad? Dice Samuel Enríquez, nos escribe en la calle Al Volcán, viniendo de la 75 Avenida Norte. Está complicado, al igual que el Boulevard Constitución a esta hora. Mi estimado Saúl,
9: es que recuerde que cuando llueve todo se colapsa. Con calma, tranquilo, lo que queremos es llegar a la casa y llegar a descansar, que los frijolitos todavía están buenos.
1: Eso sí, ¿verdad? Así que llegue porque váyase tranquilo porque lo esperan en casa. Y hablando de musicón, el caballero Saúl Villatoro les trae un programón increíble, con buena música. Ajá. ¿No?
9: Ah, madre, ¿cómo solo le puedo decir de que esta semana hubieron dos estrenos que para los que nos gusta el new metal y el rock alternativo y así rock pesado, se ha puesto bueno. Usted vaya a las redes sociales, busque las páginas de Slipknot y de Falling in Reverse. Son muy buenas rolas.
1: Espera, me volví a repetir eso porque para que la gente pueda percibir.
9: Para los amantes del new metal, que es un género que tampoco es tan comercial o del rock así pesadito, vaya hacia las páginas y busque a Slipknot.
1: Slim.
9: o a Falling in Reverse. Ah, okay. Falling in Reverse hicieron una mezcla del cantante de Slipknot y el cantante de System of a Down, el cantante de Falling in Reverse en una sola canción.
1: Y ya se estrenó
9: el lunes.
1: Ay, ok, perfecto. Una recomendación de El Gran Saul.
9: Bueno. Solo si le gusta la música pesada. Si no, dele paso como swipe.
1: Claro, por supuesto. Pero si le gusta el heavy.
9: Si le gusta el new metal, dele. Falling in Reverse y Slipknot.
1: Perfecto.

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0: Buenas noches, pero continúen en esta estación. En el 969 viene el caballero Saúl Villatoro para presentarles Y2K, lo mejor de el 2000 al 2010, tanto inglés como español, por supuesto. Son las 7 de la noche más 55 minutos, vamos a una pausa y luego continúa la franja estelar con Y2K. Gracias por estar en sintonía de Radio El Salvador, la estación del centenario.
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2: Escuchamos hoy Please Mr. Postman. Es uno de los covers más exitosos grabados por The Beatles, incluida en el álbum With The Beatles de 1963. La canción fue originalmente un éxito del grupo femenino The Marvelettes. La canción de los Beatles conserva la esencia del soul de Motown, pero le añade la energía, las armonías vocales y el estilo característico de la banda. La poderosa interpretación de John Lennon al frente demuestra la capacidad del grupo para reinventar canciones ajenas y convertirlas en parte de su propia historia musical.

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¿Cuándo son las 8 de la noche? En punto. Arrancamos con programa en el 96.9 Radio El Salvador. Como siempre, los voy a acompañar en el viaje de esta noche por la música del 2000 al 2010. ¿Para qué? Para que usted se deleite, escuche buen musicón, se relaje mientras va manejando. Y como siempre digo, la agarré al suave. Sobre todo porque está lloviznando en algunas partes de San Salvador. Imagino que está lloviendo fuerte en otras. Y usted tiene que llegar tranquilo a casa. Porque los frijolitos y el café están muy buenos todavía. Pero vamos a comenzar con un buen musicón. Comenzamos con una canción lanzada en un álbum en el 2001. El álbum tiene el nombre de la banda que lo lanzó. Esta canción tiene dos versiones. Una que es la que se hizo más famosa, que es en balada, pero también tiene una versión en salsa. El disco se llamó Some by Four, allá en el 2001. La banda se llama Some by Four. Y la canción es una para dedicar. Se llama A Puro Dolor. Luego de eso nos vamos a venir con una que salió en el 2003, dos años después. Por ahí se está uniendo ya Sandri. Buenas noches, Sandri. Espumilla ya se unió también. Gerardo por ahí ya se unió también. Buenas noches. Estamos transmitiendo en TikTok. Enrique Ríos también. Buenas noches, señores. Y bueno, vamos a ir con una señora que lanzó un disco homónimo también. El disco se llama Thalía. La canción es de Thalía. Y la canción es para que usted, señorita, se desahogue y le diga de todo a ese caballero, pero en buen plan. Y sobre todo le diga, no me enseñaste. Y para cerrar este bloque, nos vamos a ir con una canción lanzada en el 2008 como sencillo principal del séptimo álbum de estudio del señor Luis Fonsi. El disco se llama Palabras del Silencio. Es una balada que mezcla el pop con el romanticismo para que usted se ponga así bien melancólico y bien romántico. En la lista de los Billboard alcanzó el puesto número uno en la Billboard Hot Latin Zone en el 2008, manteniéndose en la cima durante 19 semanas consecutivas. Imagínense eso. Patty, buenas noches, ¿cómo está? Tranquila en el tráfico porque ya sé que anda manejando. El Espumilla no sé por dónde anda, pero me imagino que está en la casa también. Esas 19 semanas consecutivas la convirtieron en una de las canciones con más semanas en el primer lugar en la historia del chart de la lista. Además, logró entrar en el Billboard Hot Latin 100 de Estados Unidos. Buenas noches, Mar, ¿cómo vas? Tris, buenas noches. Así que con eso nos vamos. Dele volumen al 96.9 y disfrute de Radio El Salvador. Ay, ¿por qué no sonó usted? Suene, por favor. Ahí está.

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Ay, hombre, cancioncitas así tranquilitas para ir en el tráfico es delicioso. Ocho de la noche con 15 minutos en el Gran San Salvador. ¿Por dónde nos escuchan? Háganse presente. 7682-9699. Radio El Salvador. Vamos a cambiar un poco el ritmo para ir poniendo un poquito más de sabor a la noche. Saludos hasta la gente que nos escucha allá en Ilopango City. Por allá está Oscar. Nos vamos a ir con Musicón, lanzado en el 2007. Dentro del disco llamado Pop Life y una mezcla de Electro House. A cargo del señor David Guetta, nada más y nada menos. Acompañado de Chris Willis. La canción se llama Love Is Gone. Luego se viene otro señorón del trance. Creo que si no me equivoco, a finales de los años 90, este caballero fue el primer disc jockey, que en aquella época eran disc jockey. Saludos, Carlos Abrego. Fue el primer disc jockey en llenar un estadio para que lo fueran a ver a él. Este señor en el 2009 sacó un disco que se llama Kaleidoscope. Y en este mezcló el Progressive Trance, el Electro House y el Electro Rock. Estoy hablando del señor Tiesto. Y en esta canción que se llama Escape Me, lo acompaña C.C. Sheffield. Canción del 2009. Luego nos vamos a ir con una canción del 2010. Lanzada dentro de un disco que se llama Love. Así como amor, pero en son de pregunta. Saludos, Marisol. En este disco mezclan el dance pop, el electro dance y el pop latino. La canción se llama On the Floor y está a cargo de la señora Jennifer López y Pitbull. Y la melodía de esta canción es principalmente un acordeón que proviene directamente de Llorando se fue, de 1981. Llorando se fue, la que un día me hizo llorar. Esa canción, de ahí viene. De ahí viene ese acordeón. Los originales era una banda boliviana que se llamaba Cajarca, popularizada globalmente en 1989 por los señores brasileños, que hicieron una versión bajo el título de La Lambada. Marisela, buenas noches. Y esta canción también fue número uno a nivel global. Dominó las listas de más de 18 países, incluyendo el Reino Unido, Alemania, España, Australia y Canadá. Así que vámonos con esas tres rolitas y comenzamos con el señor David Guetta. Dele volumen.

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Y mire, como si nada, se nos han ido 30 minutos del programa. Con rolitas del 2001, 2003, 2009, 2007, 2010.

Saludos para Chalatillo Racing. Saludos, compadre. Hasta Chalate. Vámonos con tres más. Y ahora nos vamos a poner bien poperos. Poperos del 2000, porque vamos a comenzar con la señora que en el 2000 sacó una canción que se llama, un disco que se llama Mi Reflejo, en el cual mezcla el R&B con el electro y el teen pop. ¿Por qué con el teen pop, me dice usted, si estoy hablando de una señora? Porque estoy hablando de Cristina Aguilera con la canción Un Genio Atrapado, una de sus primeras canciones que esta señora cantó en español. Antes de hablar la canción que va a ir en medio, porque es bastante icónica, voy a hablar de la con la que voy a cerrar este bloque, que es con la señora Ciara con Missy Elliott. Una canción del 2005, dentro de un disco que se llama Goodies, una mezcla de electro y hip hop. Una canción que bastantes bandas coreográficas sacaron en la época. Se llama One Two Step. Cuando la escuche se va a acordar de ella. Y en medio de estas dos canciones, nos vamos a ir con una canción que fue uno de los himnos del empoderamiento femenino allá por el 2001. Una mezcla de pop y R&B. La hicieron una de las canciones más emblemáticas de la década del 2000. Imagínense que en la Billboard Hot 100 apareció en el puesto número 1 durante 11 semanas. De manera consecutiva. Desde noviembre del 2000 hasta febrero del 2001. 2 años consecutivos. Aparte de eso, en su momento entró en los Guinness. En el libro de Guinness Records, una canción de empoderamiento femenino, imagínense. Por ser la canción de un grupo femenino con la estancia más larga en el primer lugar del Billboard Hot 100. En el Reino Unido debutó directamente en el número 1 en el UK Singles Charts. Y aparte de todo eso, formó parte de una película. Sin más preámbulos, estoy hablando de las señoritas en esa época, Destiny's Child y la canción Independent Woman Part 1. Así que vámonos con un lado bien popero en este bloquecito. Dele volumen y siga disfrutando de la música del 2000 al 2010 en el 96.9 Radio El Salvador.

definitivamente una buena rola para bailar. Son las 8 de la noche con 44 minutos y a esta hora voy a complacer un par de solicitudes que me han hecho a través tanto de TikTok como de nuestro WhatsApp. Voy a comenzar con una canción que, a pesar de que fue publicada el 17 de mayo de 1999, esta canción se hizo muy famosa entre el 2000 y el 2001. Es una mezcla de Italo House con Italo Dance. Hay dos versiones, la versión del álbum y la versión radio. La versión del álbum dura 4:15 y la versión radio dura 3:10. Estamos hablando del señor Gigi D'Agostino y su sencillo llamado Bla Bla Bla. Dentro del álbum, a ver, Le Amount de Tour Yours. Te escucho desde Apopa y llueve fuerte por mis tierras, dice Vanessa. Vanessa, con cuidado, no salgas de la casa. Y si vas a salir, mejor quédate ahí. Y luego de eso voy a poner la otra canción que me estaban pidiendo también. En esta ocasión va a ser algo popero, que se grabó también en 1999, entre el 17 y el 18 de julio. Pero fue lanzada el 16 de marzo del 2000. Exactamente del 2000. Está dentro del álbum No String Attached y es netamente pop. Dura 3 minutos 11 y la canción está a cargo de los señores NSYNC y se llama It's Gonna Be Me. Pero primero nos vamos con el señor Gigi D'Agostino, así que dele volumen.

¡Ay, hombre! ¡Ay, ay, ay! Buenas rolitas del 2000. Pero ahora vamos a cambiar de ritmo, señores. Ya Vane ya nos mandó el video ahí en TikTok. En TikTok, en WhatsApp al 7682-96-9699. Que está bailando. Me dice Noni por ahí que ponga a los Backstreet Boys. Te lo pongo más adelante porque ahorita tengo tres canciones deliciosas para escuchar. Eso sí, completamente diferente. En lo que pongo estas canciones, Noni, decime qué canción de los Backstreet Boys querés que ponga. Y con gusto. Vamos a comenzar con unos señores. Miren, que el vocalista esta semana estrenó una canción en colaboración que para los amantes de este género nos dejó wow. Y también cuando lo vimos nos dimos cuenta, si es que alguno no se ha dado cuenta, que los años pasan. Estos señores en el 2005 lanzaron un disco que se llama Mesmerize. Es una mezcla de new metal con alternative metal y con art rock. Para que tenga una idea por dónde va el lanzamiento de esta semana. Los señores se hacen llamar System of a Down y la canción se llama Question. Luego de eso nos vamos a venir con unos señores que en el 2010 lanzaron también un disco que se llama Before Animation, que es puro hard rock. Los señores se llaman Papa Roach y la canción se llama Kick in the Dead. Y vamos a terminar con... antes de decirle con qué canción voy a terminar este bloque, recuerde seguirme.

La canción fue lanzada en el 2007 y se llama Underclass Hero. Definitivamente nos vamos a ir con Adrenalina Hasta Arriba. Y la canción que les estoy diciendo, donde sale el vocalista de System of a Down, se llama Joseph. Es de los señores Fighting in Rivers, de Corey Taylor. Y este señor que no me acuerdo el nombre todavía, el vocalista de System of a Down. Pero con eso nos vamos ahorita y usted dele volumen y desátese, bote todo el estrés con esas tres canciones de Rocolón.

0: A ver, me toca ya hacer una pausa comercial. Ya voy a regresar. No se me vaya por ningún lado.
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2: Le saluda Daniela Flores y estas son las noticias más destacadas. El ministro de Obras Públicas, Romeo Rodríguez, informó que el 20 de septiembre, el artista Mr. Drip estará en Plaza Gerardo Barrios, en el Centro Histórico de San Salvador, como parte de la pedaleada organizada por la institución. El artista ha compartido su talento en escenarios como la NBA y la Copa del Rey, compartió el funcionario. Personal de Fovial ha realizado labores de limpieza y liberación de cunetas y drenajes en la carretera de Oro, como parte de las acciones de mantenimiento para facilitar el adecuado flujo de las aguas lluvias y prevenir acumulaciones en la vía. Y a esta hora se registran lluvias de débil a moderada intensidad en diferentes sectores del área metropolitana de San Salvador. El Ministerio de Medio Ambiente no descarta presencia de actividad eléctrica y ráfagas de viento que superen los 40 kilómetros por hora. Ante el registro de lluvias en diferentes puntos del país, el Viceministerio de Transporte monitorea las principales vías para atender de manera inmediata cualquier percance que pueda registrarse. La institución recomienda manejar con precaución y responsabilidad.
1: Internacionales.
2: En un mercado de Chiapas, México, diversos productos de la canasta básica registran alzas de precio, situación que continúa afectando la economía de las familias y ocasionando una baja en las ventas. Los comerciantes atribuyen las variaciones a ofertas, demanda y altos costos de producción y distribución. La prolongación de las tensiones en Medio Oriente enciende las alertas sobre la inflación en Colombia. El Banco de Occidente advirtió que las tensiones en Medio Oriente podrían elevar la inflación en ese país por el encarecimiento de la energía, fertilizantes y logística. Hasta acá las noticias. Feliz noche.
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0: Hey, les debo una canción del bloquecito anterior de Sum 41. Y también vamos a complacer a Noni, que nos estaba pidiendo a los Backstreet Boys con la canción que se llama The Call. Vamos primero con Sum 41.

0: La señorita Noni no nos quiere decir a dónde nos está escuchando, pero para que vea que aquí a todo mundo complacemos, aquí le va su canción, los Backstreet Boy con The Call.
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Vaya niña Noni, complacida hasta Santa Elena, que hasta ya nos están escuchando. Pero vamos a bajar un poquito el ritmo. La cosa es de que aquí hay música para todo. Nos vamos a ir con un señor que yo creo que fue con la canción que lo conocimos. Me atrevería a decir que es One Hit Wonders.

El disco salió en el 2009. Tiene un nombre un poquito raro para la gente que no hablamos en inglés. We sing, we dance, we slay things. Así se llama el disco, imagínense. Una mezcla de pop rock con reggae rock y con indie funk. Como les decía, una canción lanzada en el 2009. El señor, yo creo, no estoy pecando, porque creo que es la única canción que le pegó así a nivel masivo. La canción es del señor Jason Mars y se llama I'm Yours. Luego vamos a escuchar a la canadiense Avril Lavigne con una canción del 2003 lanzada en su disco Let Go y algo de pop punk. La canción se llama I'm With You, también así tranquilita. Y para finalizar, una canción lanzada en el 2007, que es el tercer sencillo del tercer álbum de estudio de esta banda icónica. Con solo decirle el álbum, usted tiene que saber. Xiao, Noni, me dejas ahí pendiente con eso de la curita, fíjate que no sé de qué estás hablando. Mándame un DM ahí y vamos a ver si me acuerdo, porque me dejaste pero silbando en la loma. Esta canción, el señor Mike Shinoda con Chester Bennington, así es, una canción de los señores Linkin Park, han mencionado o habían mencionado que la canción aborda temas de pérdida, despedida y la inevitable aceptación del paso del tiempo o la desvivisión. El solo de guitarra es el clímax final. Fue improvisado en el estudio por el guitarrista Brad Delson, buscando transmitir una sensación melancólica en lugar del virtuosismo técnico. Y en el 2008, esta canción ganó el premio de los MTV Video Music Awards de ese año como mejor video de rock. Estoy hablando de la canción Shadow of the Day. Con eso nos vamos. Comenzamos con el señor Jason Mars y esto que se llama I'm Yours.

Ay, qué rola del señor Chester Bennington y acompañado por toda la banda que se hace llamar Linkin Park. Vamos a seguir con más musicón para que usted se ponga en algo y siga disfrutando de buena música en el 96.9. Y si quiere alguna canción, ya sabe, 7682-9699. Y si lo quiere hacer por el TikTok también, sígame nada más. Saúl Villatoro, guión bajo 4, y con gusto. Cris Salgado, buenas noches, compadre. A ver, vamos a seguir con más musicón. Ahora nos vamos a ir con una canción del 2007. Dentro del disco The Sweet Escape. Algo de dance mezclado con Doo Wop. A cargo de la señorita, también guapísima, pero ya que estaba como solista, ya no era parte de No Doubt. Hablo de la señora Gwen Stefani, acompañado de Akon, y la canción se llama The Sweet Escape. Luego nos vamos a retroceder un año, 2006. Dentro del disco George Is Gone, nos vamos a ir con Deep Dish, acompañado de Steven Nick, y la canción que se llama Dreams. Y vamos a terminar con una de las canciones que, para mi gusto, son de las mejores en electrónica, específicamente en trance. Este señor tiene varias y por algo es el mejor DJ catalogado a nivel mundial y en la historia. Es el más reconocido. Algo así como el Messi, pero de la música electrónica. Hablamos de una canción que fue lanzada en el 2008. El álbum se llama Imagine. Trae géneros como Progressive Trance y el Vocal Trance. Principalmente este disco estuvo trabajado en los 130 BPM. Por eso tiene un ritmo bien aceptable y digerible para muchos. Esta canción tuvo un video que fue uno de los primeros temas de música trance en volverse masivo en las primeras épocas del YouTube, allá por el 2008. El video musical oficial acumula cientos de millones de reproducciones y ayudó a catapultar el perfil del señor Armin van Buuren, saliera del nicho y convirtiera el trance en una música masiva y lo pusiera en el mainstream global. ¿De qué canción estoy hablando? Estoy hablando de la canción In and Out of Love, junto a la señora Sharon del Adele. Con esas tres rolitas nos venimos, así que usted siga disfrutando de buen musicón en el 96.9 Radio Salvador y escuchando las locuras de su servidor, Saúl Villatoro.

Qué buena rola, definitivamente. Es que en serio, es una excelente canción del señor Armin van Buuren. Pero volvemos a cambiar el ritmo como nos caracteriza acá en Y2K. Los jueves a las 8 de la noche. Musicón del 2000 al 2010. Aquí hacemos una sola ensalada. Nos ponemos románticos, nos ponemos así bien melancólicos. Algunos dicen que la música electrónica es música como sentimental, como para el alma. También ponemos rocolón. Aquí la idea es disfrutar la música. Es por eso que nos vamos a ir con más musicón. Había otro grupo, fíjense, en la época de los señores de Sum 41, había otro grupo que en 2004 sacó un disco que se llama Still Not Getting Any. Still Not Getting Any. Es una mezcla de pop rock con pop punk y punk rock. Los señores se llaman Simple Plan. Y la canción que vamos a escuchar se llama Welcome to My Life. Después, para que vean la ensalada que hacemos acá, vamos a bajar totalmente el ritmo y nos vamos a venir para el lado latino. Con los señores que en 2005 lanzaron un disco que se llama Flores de Alquiler. Es un álbum específicamente de pop. La canción se llama Daría y la banda se llama La Quinta Estación. Imagínense la ensalada que voy a hacer. Y para terminar el bloque, una canción que yo sé que más de alguno de ustedes la ha dedicado y la dedicará y la seguirá dedicando. Del disco El Tren de los Momentos, un disco 100% Latin Pop, el señor Alejandro Sanz agarró el teléfono y le habló a la señora colombiana Shakira. Y le dijo, mira qué onda, hacemos una canción. Y vino Shakira y le dijo, te lo agradezco, pero no. Entonces le dijo Alejandro Sanz, esa canción es la que quiero cantar con vos. Así que nos vamos con eso. Esto es Simple Plan con Welcome to My Life. 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

No me regañen por el cambio de género. Yo se lo dije. Dice que está lloviendo en Sacamil y que está haciendo frío, dice. Ahora vámonos con el señor Alejandro Sanz junto a Shakira. Te lo agradezco, pero no.

Ay, qué buena rola, así para ir bajándole el ritmo. Pero vamos a hacer una retrospectiva. Me los voy a poner a recordar con la última canción que voy a programar esta noche.

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1: Ay, hombre, no le digo. Miren, este grupo lanzó un disco a finales del 2004. Y lanzó una canción, el cual fue su segundo sencillo. El álbum se llamaba The Chronic of Life and Death. Estos señores tenían una pequeña diferencia del sonido pop punk directo de sus bajos anteriores. En este disco los mejoraron. Este tema incorpora elementos de dance rock, de funk y de pop. Como sintetizadores, siempre se me traba esa palabra, sintetizadores, marcando una evolución sonora en su carrera. Fue compuesta por los hermanos Joel y Benji Madden y producida por Eric Valentine. Para que ustedes tengan una idea, este grupo llamado Good Charlotte sí se presentó acá en el país. Se presentó el 26 de mayo del 2007 y se presentó en lo que antes se llamaba CIFCO, Ferias y Convenciones, en el pabellón centroamericano. Ahí se presentaron. Tuve el gusto de que por mi trabajo, como siempre, iba a ver estos shows, y la verdad los chavos se llevaron un show decente. No era un rock pesado, no era un pop tampoco, sino que era un rock bien light, pero se puso bueno. Y este concierto formó parte de la gira de presentación del cuarto álbum de estudio, Good Morning Rival. Para los que estuvimos por ahí, se tienen que acordar de esta canción, que es con la que me voy a despedir el programa esta noche. Recuerde, siempre lo acompaña Saúl Villatoro todos los días jueves de 8 a 10 de la noche en el programa Y2K. Un viaje musical, como ya se dieron cuenta, solo con música del 2000 hasta el 2010. Y ahora nos vamos a despedir con música de los señores Good Charlotte y esta canción que se llama I Just Wanna Live. Así que con eso me despido. Nos escuchamos la próxima semana en el 96.9 Radio El Salvador.

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1: Bienvenidos a la entrega estelar de Noticiero El Salvador Radio correspondiente al jueves 17 de septiembre del año 2026. Desde la realización les saluda Ronald Rivas, en la coordinación Jessica Colorado y quienes le acompañamos en la lectura de noticias Diego Guzmán y Daniela Flores.
2: Un gusto saludarte, Daniela, a toda la audiencia del 96.9 del FM. Las inspecciones para la construcción de nuevas escuelas y calles del país continúan en cumplimiento a las instrucciones del presidente de la República, Nayib Bukele.
1: Y por parte de la Dirección de Obras Municipales se comenzó con las visitas técnicas en los centros escolares ubicados en el Cantón Pinalón, Santa Ana, y Tiquihuicha en Aguachapán y Caserío Canoas en Cantón Misata, Teotepeque, La Libertad Costa. Con el firme compromiso de renovar estos espacios educativos para que los alumnos cuenten con instalaciones dignas para su aprendizaje.
2: También el Ministerio de Obras Públicas ha puesto manos a la obra inspeccionando el terreno para intervenir las calles donde transitan los estudiantes de los centros escolares antes mencionados.
1: Y con estas obras se busca mejorar la movilidad de seguridad para miles de personas. Pero sobre este y otros temas estaremos ampliando en la emisión estelar de Noticiero El Salvador Radio. Sean bienvenidos a continuación nuestros temas destacados.
0: Titulares.
3: Inicia de inmediato construcción de 3 nuevas escuelas y carreteras prometidas por el presidente Nayib Bukele el pasado 15 de septiembre. Gobierno avanza paralelamente en diversos proyectos que mejorarán la calidad de vida de la población con nuevos servicios y mayor movilidad. Ejecutivo ayuda a productores afectados por la falta de lluvia y su red de agromercados y centrales de abastos garantizan la seguridad alimentaria. Procesos judiciales llevan a más pandilleros a pagar sus delitos con severas condenas, mientras El Salvador continúa sumando jornadas sin homicidios. Organismos internacionales extreman advertencia de graves hambrunas ante trastorno climático generado en el mundo por fenómeno de El Niño. Además, precios del petróleo y sus derivados se mantiene en aumento constante ante prolongación y agravamiento de la crisis en Medio Oriente.
0: Actualidad informativa.
1: Iniciamos esta entrega informativa con una de las publicaciones más recientes del presidente Nayib Bukele, quien desde su cuenta de X dijo: poco a poco, todo cambiará. Esto en referencia a la entrega de obras en el Cantón Los Toles de Aguachapán Centro, que ahora destaca por la escuela completamente renovada y una carretera de 15 kilómetros para la comunidad.
2: La infraestructura educativa cuenta con más de 3.700 metros cuadrados de instalaciones modernas y áreas recreativas y es una muestra más del cumplimiento de promesas que realiza el mandatario, así como también la respuesta inmediata a las necesidades de la población.
1: Y esa escuela además incorpora tecnología avanzada y tutores de inteligencia artificial para mejorar el aprendizaje de la niñez.
2: Y en cumplimiento a la orden del presidente Nayib Bukele, la Dirección de Obras Municipales ya inició las primeras acciones para mejorar las condiciones de las calles y de 3 centros educativos ubicados en Santa Ana, La Libertad y Aguachapán.
1: Equipos conformados por ingenieros, arquitectos y técnicos realizan inspecciones para determinar las necesidades de infraestructura y las obras que deberán ejecutarse.
4: La representante de la DOM, Diana Ponce, explicó que las evaluaciones permiten conocer de primera mano el estado de las instalaciones y establecer las intervenciones necesarias para garantizar espacios adecuados para estudiantes y docentes.
5: Hemos visitado el Centro Escolar Caserío Los Mangos, Cantón El Pinalón, en Santa Ana, al Centro Escolar Caserío Canoas, Cantón Misata, en Teotepeque, La Libertad, y al Centro Escolar Cantón Tihuicha, en Jujutla, Huachapán. Vemos cómo se encuentran las aulas, sus ventanas, las puertas, el cielo falso, las cubiertas de techo. También vemos el estado de las cocinas, los servicios sanitarios, la red hidrosanitaria en general y la red eléctrica. Estas visitas se hacen con el fin de mejorar la calidad educativa de los estudiantes de estos tres centros educativos.
4: Las inspecciones también generan expectativas entre las comunidades educativas, que esperan contar con instalaciones renovadas y mejores condiciones para desarrollar las actividades académicas. La directora del Centro Escolar Caserío Canoa del Cantón Misata, Blanca Umaña, destacó la importancia que tiene este proyecto para la población estudiantil y docente.
6: Muy, pero muy agradecida, sorprendida también, y ni lo podemos ni creer, pero le agradecemos al señor presidente que a pesar de tantísima escuela nos ha visto. Y también a los señores que técnicos que nos han visitado, les agradecemos también las visitas que nos han hecho este día. No tenemos cómo pagarles, estamos agradecidos. Sé que toda mi comunidad también está agradecida.
4: Además, los padres de familia han expresado su satisfacción por el anuncio de estas obras, principalmente porque la intervención contempla también el mejoramiento de algunos accesos que actualmente representan dificultades para la movilidad de los habitantes.
7: Muy agradecidos en nombre de la comunidad, como hemos recibido esta gran noticia de parte del gobierno. Sí, verdad, ellos vieron lo difícil que está algunos tramos de la calle y de mi parte estoy agradecido porque de esta manera también vamos a seguir prosperando nuestra comunidad, ya que es una comunidad unida.
8: Bien contenta porque la verdad sí se necesita bastante para que los niños puedan caminar mejor pues en las calles que están bastante feitas, y darle las gracias al presidente por escuchar, ¿verdad? Y primeramente Dios sí se haga realidad.
4: Desde el Ejecutivo se continúan impulsando obras orientadas a fortalecer la infraestructura educativa y mejorar la conectividad en distintas comunidades del país, con proyectos que buscan mejorar las condiciones para el desarrollo de los estudiantes y beneficiar de manera directa a las familias y a las futuras generaciones. Orlando Guillén, Noticiero El Salvador Radio.
1: También el ministro de Obras Públicas y Transporte confirmó que ya realiza trabajos iniciales y estudios técnicos para la pavimentación de calles de acceso a centros escolares.
2: El presidente Bukele ha priorizado estas zonas rurales que históricamente sufrieron de abandono de calles, de tierra y lodo para cambiarles su realidad.
9: A raíz de las actividades cívicas de septiembre compartidas en redes sociales, el mandatario delegó al Ministerio de Obras Públicas y Fovial la intervención inmediata de estos nuevos puntos del país.
10: Si queremos que nuestro país cambie, que nuestro país evolucione, este tipo de cosas ya no lo tenemos que estar viendo. Claro, ¿verdad? Vamos paso a paso, poco a poco, ¿verdad? Para poder lograr el objetivo final, que al final pues, es tener un mejor El Salvador para todos.
9: La orden de renovar completamente 3.7 kilómetros de calle del caserío Los Mangos de Texistepeque, Santa Ana Norte, se hizo luego de difundirse imágenes de estudiantes marchando sobre calles de tierra, donde equipos técnicos han comenzado con mediciones y trazos topográficos en el terreno.
10: Nosotros pues ya nos pusimos manos a la obra. Este día pues mandamos, desde primera hora, mandamos a nuestros equipos a estos tres proyectos nuevos que vamos a hacer.
9: En la lista oficial de nuevas intervenciones de conectividad bajo el mismo modelo de respuesta rural está el Cantón Tihuicha en Jujutla, Aguachapán Sur.
10: Y vamos a conectar esta calle pues con la ciudad, con las ciudades de Jujutla, en Aguachapán, ¿verdad? Y otras zonas aledañas que van a ser beneficiarios con el proyecto. Y al final, pues entre beneficiarios directos e indirectos, pues son 64,000 personas aproximadamente las beneficiadas.
9: Los estudios de suelo y diseño para transformar por completo su deteriorada calle de acceso se iniciaron en el caserío Canoas, Cantón Misata, Teotepeque, La Libertad Costa. Estas acciones evitan el aislamiento y la suspensión de clases en estos lugares provocada por las lluvias.
11: Walter Morán, Noticiero El Salvador Radio.
1: Y en temas de educación, cada 24 horas el gobierno inicia la transformación de más centros educativos a través del programa Dos Escuelas por Día.
2: El Centro Escolar Cantón Siwipilapa, arriba en Teotepeque, La Libertad Costa, se convierte en la institución número 967 del programa, con inversión de $589,000, donde se reconstruirán las aulas, pasillos, áreas de juego y red eléctrica.
1: Mientras que la escuela 968 es el centro escolar caserío Chiquileca, siempre en Teotepeque. Ahí el Ministerio de Obras Públicas y la Dirección General de Centros Penales construirán nuevos espacios de aprendizaje, áreas lúdicas y zonas ajardinadas.
2: Hasta la fecha, el gobierno del presidente Bukele ha invertido $912,764,000 en 968 centros escolares a nivel nacional.
1: Y a propósito, para los analistas Rafael Goches y René Martínez, la transformación en la educación pública de El Salvador es una realidad, cuyo ejemplo es una referencia para otros países.
2: Para ello, el presidente Nayib Bukele ha impulsado la implementación de nuevos programas que desarrollan de una manera más integral la formación de docentes para brindar una mejor enseñanza a los estudiantes. Escuchemos.
12: Pero ese es un símbolo de lo que está ocurriendo en muchas partes del país. Es decir, la reconstrucción o la construcción de centros escolares, el tema de la conectividad, el tema de buscar la manera de darle a la gente las condiciones para que se pueda desarrollar.
13: Entonces la frase, lo público mejor que lo privado, no es una frase simple, sino que también es una forma de reconocer el valor que tienen los salvadoreños.
1: El gobierno es el que más inversión en educación ha registrado en la historia de nuestro país, tanto en infraestructura moderna, condiciones dignas y de amplio aprendizaje, así como en un histórico 8% del Producto Interno Bruto, que se traduce en más de $3,000 millones en becas universitarias para más de 50,000 jóvenes.
2: Y las iniciativas gubernamentales se complementan y parten desde la primera infancia, una etapa crucial en la formación académica.
1: Por ello, desde el despacho de la primera dama Gabriela de Bukele, se equipan a los infantes con herramientas didácticas que potencien su aprendizaje.
2: Se trata de la distribución de paquetes pedagógicos para la primera infancia en los centros educativos que atienden a este sector poblacional en todo El Salvador. La proyección es que se distribuyan 375,000 libros de la colección Árbol de Vida, compilación literaria, que tiene como objetivo promover el gusto por la lectura y el aprendizaje de la cultura salvadoreña. Árbol de Vida también estimula la creatividad, imaginación y el desarrollo lingüístico de los niños, contribuyendo a su formación integral. Pero no solo eso, ya que el despacho de la primera dama Gabriela de Bukele entregó más de 195,000 instrumentos musicales como maracas, bongos, panderetas, entre otros, que estimulan las capacidades sensoriales. Además, se contemplan otros 37,000 recursos lúdicos que serán parte de la implementación del nuevo currículo nacional de primera infancia. Bajo el liderazgo de la primera dama Gabriela de Bukele, las herramientas harán posible que en las aulas se aplique una nueva forma de enseñar para una nueva forma de aprender. Es de recordar que otra de las estrategias del despacho de la primera dama es promover el juego como un derecho esencial y herramienta de enseñanza a través de iniciativas como Juguemos Juntos y los festivales del juego.
14: Es así como hacemos la primera pausa en el 96.9.
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2: Agradecemos su sintonía a través del 96.9 de Radio El Salvador, la estación del centenario. Agradecemos también a quienes nos escuchan en esta transmisión acostumbrada de las 5 de la tarde y también en la retransmisión o reprise de las 10 de la noche. Nos vamos ahora a reportes internacionales. La posibilidad de la reanudación de negociaciones entre Estados Unidos e Irán para acabar con la guerra en Medio Oriente dio un leve respiro a los precios del petróleo.
25: Después de varias jornadas al alza, se reportó una mínima reducción en la cotización del barril del crudo.
2: Los nuevos intentos para retomar el diálogo no solo tienen el objetivo de acabar con la guerra en Medio Oriente, sino también detener la escalada de precios del barril del crudo con varios días consecutivos de alzas. Apenas en la jornada de este jueves hubo disminución, pues el Brent se ubicó en $104.6 por barril y el West Texas en $102.1 por unidad. Pese a las probabilidades de que Estados Unidos e Irán vuelvan a la mesa de negociación, la guerra en Medio Oriente ha ampliado sus frentes de conflicto. Los rebeldes hutíes de Yemen, respaldados por los terroristas iraníes, tomaron islas en el estrecho de Bab el-Mandeb y han bombardeado el oleoducto este-oeste saudí, así como otras infraestructuras como la Meca, según información local en Arabia Saudita. Aunque ese frente de la guerra se intensifica, las posibilidades de diálogo entre estadounidenses e iraníes son un alivio para el mercado energético. De hecho, el presidente Donald Trump dijo que el régimen terrorista pidió a Estados Unidos llegar
3: llegar a un acuerdo para acabar con el conflicto.
4: Con suerte estamos cerca del final de la guerra. Ellos quieren hacer un trato. Veremos cómo eso funciona. Ellos en realidad quieren. Es decir, Irán quiere realmente hacer un trato y veremos cómo funciona.
3: Pese a la leve disminución, los precios del petróleo todavía siguen por encima de los $100 por barril, lo que afecta a la inflación mundial que se percibe en el alza de los combustibles, fletes de transporte de mercancías, alimentos y reducción del poder adquisitivo de las personas.
25: Generando incertidumbre en los mercados energéticos, con efectos que trascienden en la región y repercuten en la economía mundial.
3: El encarecimiento de los combustibles y otros costos asociados al transporte incrementan la presión sobre los precios y mantiene la inflación como una de las principales preocupaciones.
5: En Europa, la inflación alcanzó el 3.2% hasta agosto de 2026, es decir, 1.2 puntos porcentuales por encima del mismo periodo del año anterior. Entre los factores señalados está el aumento en los precios de la energía, en un escenario marcado por las tensiones geopolíticas y el conflicto entre Estados Unidos e Irán. Los efectos también se trasladan al comercio internacional. El transporte marítimo registra mayores costos y una alta volatilidad en las tarifas de los contenedores, particularmente en las rutas que conectan Asia con Latinoamérica. En algunos casos, los fletes llegan hasta $8,000 por contenedor, triplicando los valores registrados en años anteriores, que rondaban entre $3,000 y $4,000. A esta situación se suma el comportamiento de los combustibles en Estados Unidos, donde el precio del diésel alcanzó un nuevo récord de $6.40 por galón, lo que representa un incremento superior al 88% en 9 meses. En el sector aéreo, estas presiones también se reflejan en el precio de los pasajes. Las tarifas internacionales reflejan incrementos de entre 15 y 20%, mientras que los recargos por combustible se han convertido en un componente cada vez más frecuente en los vuelos de larga distancia, elevando el costo final para los pasajeros. El aumento de los costos energéticos y logísticos repercute en sectores como el transporte, la industria, el comercio y la aviación, que enfrentan mayores gastos para movilizar mercancías y personas. Este escenario ocurre mientras el Banco Mundial estima que el crecimiento de la economía mundial se desacelerará al 2.5% durante este año. Orlando Guillén, Noticiero El Salvador Radio.
25: Mientras tanto, los precios de los combustibles en el continente americano han alcanzado niveles elevados, de acuerdo con datos publicados por Global Petrol Prices.
3: Uruguay lidera la región con un precio por galón de combustible de $8.34, Cuba con $7.57, Barbados se cotiza en los $7.54.
25: En Belice, la población cancela por el galón de gasolina $7.27 y en Perú $6.52.
3: A esto se suman México, Jamaica, Chile, Costa Rica y Guatemala.
25: Mientras que en El Salvador, o más bien, cambiamos de orden de noticias porque El Salvador sigue sumando jornadas sin muertes violentas y de hecho, en lo que va de septiembre, se ha mantenido una tendencia de cero homicidios.
3: Por ejemplo, ayer 16 de septiembre cerró con ningún asesinato en todo el territorio. Así lo confirmó la Policía Nacional Civil.
25: Y con estos resultados, el país suma 1.324 días sin asesinatos bajo la gestión del presidente Nayib Bukele. De estos, 1.210 días son bajo la estrategia del régimen de excepción.
3: Y un total de 220 pandilleros de la MS-13 que operaban en diferentes zonas del país enfrentan audiencias únicas abiertas.
25: La Fiscalía acusa de diversos delitos a todos estos integrantes de clicas de pandillas que atemorizaban a ciudadanos honrados y trabajadores en 3 tribunales de nuestro territorio.
9: Uno de los casos es procesado en el Tribunal Tercero contra el Crimen Organizado de San Salvador, donde el Ministerio Público Fiscal señala que estos pandilleros operaron en los distritos de San Pedro Mazaguat, San Antonio Mazaguat, San Miguel Tepezontes y San Juan Tepezontes de La Paz. Los sujetos fueron detenidos durante la vigencia del régimen de excepción.
6: Se ha logrado demostrar a través de las diferentes pruebas documentales, testimoniales y periciales que de estos 49 miembros, 44 son en su calidad de homeboy. Asimismo, también tenemos un sujeto en calidad de observación, dos sujetos en calidad de paro y dos sujetos en calidad de colaboradores.
9: En una audiencia única abierta, son procesados 17 integrantes de la clica Joyas de Serén Locos Salvatruchos en el Tribunal Primero contra el Crimen Organizado de San Salvador, donde la Fiscalía ha demostrado que los terroristas amedrentaron a la población del Cantón El Progreso, en la zona del Boquerón, Santa Tecla y otros puntos de San Juan Opico en La Libertad.
6: A los 17 sujetos se les está atribuyendo el delito de agrupaciones ilícitas y posesión y tenencia para uno de ellos. De estos sujetos son 7 hombres, 3 chequeos, 4 observación y 3 paros o colaboradores.
9: En otro caso, 154 pandilleros de la clica Delicias de la MS-13 son acusados de delitos como agrupaciones ilícitas y los asesinatos de 14 personas en el Tribunal Primero contra el Crimen Organizado de San Salvador. Los miembros de esta estructura criminal operaron entre 2010 y 2012 en diferentes zonas del Departamento de la Libertad. Delitos como agrupaciones ilícitas y los asesinatos de 14 personas en el Tribunal Primero contra el Crimen Organizado de San Salvador. Los miembros de esta estructura criminal operaron entre 2010 y 2012 en diferentes zonas del Departamento de la Libertad.
7: Walter Morán, Noticiero El Salvador Radio.
25: Y sujetos pertenecientes a estructuras criminales fueron capturados por la Policía Nacional Civil y serán puestos a disposición de los tribunales correspondientes para que enfrenten a la justicia.
8: La Policía Nacional Civil logró la captura de Noé Antonio Galdames Cruz, de 45 años, alias Colmena Olicho. Es un homeboy de la pandilla Barrio 18 Revolucionarios, quien posee orden de captura por agrupaciones ilícitas. El terrorista de la tribu Sacamil posee un amplio récord delincuencial desde el 2001 por los delitos de homicidio, extorsión, posesión y tenencia de drogas, robo, hurto, receptación, amenazas, agrupaciones ilícitas, tenencia, portación o conducción ilegal de arma de fuego. El sujeto fue detenido en los condominios Tazumal de Ayutuxtepeque, en San Salvador Centro, y será remitido a los juzgados correspondientes. En Cojutepeque, Cuscatlán Sur, un pandillero identificado como Germán Antonio Ayala Vázquez, alias Pantera, de la estructura terrorista Barrio 18 Sureños, fue capturado por la PNC luego de ocasionar un accidente de tránsito donde atropelló a un peatón al conducir una motocicleta en estado de ebriedad con 131 grados de alcohol, según los resultados del alcotest. Al consultar el sistema ONI se registró la pertenencia a la estructura criminal, además de tener antecedentes delictivos por agrupaciones ilícitas y privación de libertad. Ayala Vázquez será remitido por los delitos de lesiones culposas, conducción peligrosa de vehículo automotor y pertenencia a organizaciones terroristas. A Christopher Orlando Ramírez Serrano, de 18 años, se le incautó dentro de un bolso varias porciones de marihuana, cocaína, dinero en efectivo y un celular. La captura se realizó en la ciudad de San Miguel y será remitido por el delito de posesión y tenencia con fines de tráfico. El cuerpo de un hombre fue encontrado por la policía sobre la cuneta en el cantón Talcualuya, en San Juan Opico, La Libertad Centro. Con las investigaciones y el trabajo de la unidad de inspecciones oculares, se pudo determinar que Luis Alfredo Valencia Rodas, de 24 años, conducía la motocicleta donde viajaba la víctima. El detenido confesó que tuvo un accidente vial y abandonó a la persona que lo acompañaba, huyendo del lugar. Valencia Rodas será remitido por el delito de homicidio culposo y omisión del deber de socorro. Tulio de Jesús Guzmán Padilla, de 28 años, fue detenido por agredir con una varilla a un sujeto en el interior de un negocio de máquinas tragamonedas. La víctima era el encargado del negocio y resultó con lesiones en la cabeza. El hecho ocurrió en el barrio El Calvario, Ciudad Barrio, San Miguel Norte, y será remitido por el delito de lesiones. Y Douglas Ezequiel Campos, de 36 años, lesionó con un arma cortopunzante a un sujeto de 52 años a la altura del abdomen. La causa de la agresión fue por rencillas entre ambos sujetos y el hecho ocurrió en la colonia Montes de San Bartolo 5, Soyapango, San Salvador Este. El detenido será remitido por el delito de lesiones graves. Herbert Aragón, Noticiero El Salvador Radio.
25: Y la Fiscalía General de la República

0: República, con el apoyo de la Policía Nacional Civil, realizaron 4 allanamientos en los distritos de Apopa, Ciudad Delgado y San Martín para desarticular una estructura criminal dedicada al hurto de identidad y hurto por medios informáticos.
1: De acuerdo con la investigación fiscal, los implicados en esta red criminal de estafa se hacían pasar por empleados de instituciones financieras para realizar encuestas con las que sustraían datos sensibles para el ilícito.
2: Esa encuesta consistía en obtener la información de tipo personal. Una vez los imputados obtenían toda esta información personal, procedían a la realización o creación de cuentas digitales en diversos bancos nacionales. Una vez creadas las cuentas, de recibir en las mismas dinero producto de fraude. Posteriormente hemos logrado acreditar que estos sujetos iban a los cajeros automáticos y retiraban el dinero a través de los mismos mediante la generación de códigos de retiros sin tarjeta.
0: Producto de este procedimiento, también se capturó en Apopa a Rodolfo Giovanni de León Rivas, cabecilla de la estructura criminal. Y en Ciudad Delgado se detuvo a Leonardo Eduardo Castillo, a quienes se les incautó dinero en efectivo, celulares, computadoras, entre otras pruebas.
1: En más información, con 57 votos a favor, la Asamblea Legislativa aprobó disolver la Comisión Coordinadora del Sector Justicia y disolución de la Unidad Técnica Ejecutiva del Sector de Justicia, con el propósito de evitar la duplicidad de funciones y hacer uso más eficiente de los recursos públicos.
0: La ley aprobada contempla la disolución de ambas entidades que fueron creadas en 1969, o es decir, en este caso en 1996, y establece las medidas para su cierre y liquidación, que deberá efectuarse a más tardar el 31 de diciembre de este año.
1: Con este paso, el Ministerio de Seguridad Pública y Justicia asumirá las funciones de las dos instituciones, las cuales están establecidas en la Ley Especial para la Protección de Víctimas y Testigos.
0: En información fuera de nuestras fronteras, un nuevo hecho violento sacudió a Sinaloa, México, con el asesinato de una mujer mientras trabajaba en un puesto de tortillas.
1: Siempre en México, la muerte de un sacerdote suma 14 hechos de este tipo en los últimos 7 años. Y en Sudáfrica, una ola de feminicidios dispara las alarmas entre residentes.
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4: En México, una mujer fue asesinada con arma de fuego mientras se encontraba trabajando en un puesto de tortillas en la zona suroriente de Culiacán. Sujetos armados irrumpieron de manera sorpresiva en el establecimiento y dispararon en repetidas ocasiones contra la mujer. Luego huyeron del lugar. Hasta el momento, las autoridades no han reportado personas detenidas por este homicidio. Siempre en México, un sacerdote fue asesinado con arma de fuego y su cuerpo abandonado en una carretera, informaron autoridades eclesiásticas y la fiscalía local. La víctima es el sacerdote Román de la Cruz Hernández, que oficiaba en un pequeño poblado del central estado de Hidalgo, siendo el 14º sacerdote asesinado en México en los últimos 7 años. En algunos de estos crímenes han estado involucrados miembros de bandas criminales, según la prensa local. 10 estudiantes de un colegio militar de la Armada Peruana fueron detenidos, señalados de estar involucrados en una violación grupal en contra de un alumno de un grado escolar inferior, según confirmaron fuentes oficiales. Los hechos ocurrieron en un autobús cuando los alumnos regresaban de disputar un torneo escolar de fútbol, y en el que un grupo de ellos ultrajó a la víctima con un palo de escoba, de acuerdo con la información policial. La policía sudafricana halló este jueves el cuerpo de una novena mujer en apenas 2 meses, un descubrimiento que intensificó la alarma entre los habitantes. El hecho se suma a una ola de feminicidios que mantiene aterrorizados a los habitantes de Johannesburgo y alimenta el temor de que un asesino en serie o incluso un grupo de asesinos pueda estar actuando en el área.
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0: Con esta información nos vamos a una segunda pausa y enseguida volvemos con más noticias.
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0: Gracias por continuar en nuestra sintonía. Y El Salvador se encuentra en una de las etapas más productivas en la historia del país. La inversión pública en proyectos que beneficien a toda la población avanza en gran manera.
11: El ministro de Obras Públicas dio detalles de cómo progresan los trabajos en el aerocable, la expansión de carriles de la carretera de Los Chorros, entre otros.
12: Mejorar la movilidad vial en puntos claves del país es uno de los objetivos del gobierno. El aerocable es uno de los proyectos claves para lograrlo. Con 4 estaciones, 150 cabinas y un trayecto inicial de 3.5 kilómetros, esta obra reducirá horas de tráfico para 40.000 personas diariamente.
13: El proyecto tiene un avance considerable. Son 23 pilas las que hay que montar. Digamos que la parte de la obra civil de las pilas, la mayor parte está concluida. Este viernes vamos a montar una pila más, la novena pila, La próxima semana pues vamos a montar la décima.
12: Otro de los proyectos de movilidad que está implementando el país son las paradas de buses inteligentes, una iniciativa que ayudará a mantener el orden del sistema de transporte público.
13: Pantallas digitales habilitadas, que ya están las pantallas colocadas, pero estas van a estar habilitadas y van a decirte el tiempo en el cual llega una unidad de transporte, ¿verdad? Tú ya más o menos puedes ver a través de Waze o Google Maps en cuánto tiempo vas a llegar a un destino. De igual manera, pues vamos a saber en cuánto tiempo llega el bus.
12: Los trabajos en el tramo de Los Chorros avanzan como viento en popa. El ministro de Obras Públicas informó que en los próximos días quedará listo uno de los taludes más grandes de este proyecto.
13: Prácticamente a finales de este mes vamos a tener terminado uno de los taludes más importantes de la carretera, el más grande. Okay. ¿Verdad? Donde teníamos unos contenedores que ya quitamos una parte y pues en los próximos días vamos a quitar el resto ya, porque ya prácticamente la obra del talud ya estará terminada.
12: La institución también avanza en la construcción del bypass de Apopa, una obra de más de $200 millones, que contará con el puente atirantado más grande del país, beneficiando la movilidad de miles de habitantes de la zona norte y el centro del territorio. Eduardo Trujillo, Noticiero El Salvador Radio.
0: Y también, el Ministerio de Obras Públicas avanza en la construcción de un intercambiador en la intersección del Kilo 5 y la carretera hacia Acajutla.
11: La obra forma parte de un plan integral de modernización vial, con el objetivo de optimizar la conectividad, dinamizar el comercio y fortalecer la logística nacional.
0: Con este proyecto, las autoridades buscan reducir los tiempos de traslado y disminuir los accidentes en uno de los puntos más transitados.
11: En otro orden de noticias, ANDA concluyó con el proyecto de perforación y equipamiento de un pozo profundo en la planta de rebombeo Tanque 800, ubicada en el distrito de San Rafael Oriente, San Miguel.
0: La obra busca reforzar la infraestructura de abastecimiento y mejorar las condiciones del servicio para más de 11.905 habitantes de la zona.
14: La intervención representó una inversión superior a los $391 mil e incluyó la construcción de una subestación eléctrica equipada con tres transformadores y un motor. Los trabajos permitirán aumentar la capacidad de producción de agua potable para las zonas urbanas y sectores aledaños de San Rafael Oriente y San Jorge. Con la incorporación de la nueva fuente de abastecimiento, ANDA prevé mejorar la distribución y continuidad del servicio, al tiempo que contará con mayor capacidad para atender nuevas conexiones domiciliares en el sector. De esa manera, la institución amplía la infraestructura disponible para responder a la demanda de la población. La finalización de las obras forma parte de las acciones orientadas a fortalecer los sistemas de agua potable en el oriente del país, mediante la modernización de los mecanismos de producción y distribución, con el fin de brindar un suministro continuo, confiable y de calidad. Orlando Guillén, Noticiero El Salvador Radio.
0: Tome en cuenta que durante la noche del miércoles y madrugada de hoy, equipos del Ministerio de Obras Públicas instalaron la estructura principal de la nueva pasarela de San Marcos en la autopista Acomalapa.
11: La pasarela sufrió más de 4 impactos por choque, la cual hizo que sufriera daños y tuviera un riesgo inminente de colapso.
0: Ahora, con la nueva estructura, los peatones podrán cruzar la vía de forma más segura por la zona.
11: En más temas, de acuerdo con el director de la Autoridad de Planificación del Centro Histórico de San Salvador, Manuel Rodríguez, gracias a la ejecución de las fases de revitalización, se proyectan iniciativas relacionadas con hoteles, vivienda, restaurantes, comercios, moda, cultura y recuperación de inmuebles.
15: El funcionario indicó que desde la creación de APLAN de la comuna capitalina se registran más de $200 millones en inversión proyectada en los trámites realizados dentro de la institución. Entre los rubros mencionó proyectos habitacionales, alojamiento, gastronomía, arte y cultura.
16: Un proceso de renovación de fachadas en el que hemos trabajado en forma conjunta el sector público con el sector privado para recuperar edificios que tienen valor patrimonial, que tienen valor histórico, y de esta manera irle devolviendo a la población toda esta belleza que tiene nuestro centro histórico.
15: De acuerdo con Manuel Rodríguez, la potenciación del corazón de la capital se refleja en un aumento significativo de turistas nacionales e internacionales en un 28% más en comparación al año 2025.
16: superando los 2.5 millones de visitantes, convirtiéndose en el destino más visitado de nuestra capital y en un potencial primer destino turístico a nivel nacional.
15: El funcionario señaló que actualmente hay establecimientos comerciales realizando trámites y otros interesados en invertir, pero también se están abriendo espacios habitacionales temporales para que los visitantes puedan hospedarse en el Centro Histórico de San Salvador.
16: Permitir que la ciudad no solamente sea este espacio, que el centro histórico no solamente sea este espacio comercial, este espacio de encuentro en el día y que muera en la noche, sino que al contrario, que nosotros podamos tener vida continuamente en el centro histórico de San Salvador.
15: El dinamismo del sector es liderado por el turismo y la cultura, generando inversiones en alimentación, alojamiento, transporte e información turística, junto con un renovado comercio minorista. Además, eventos de alcance internacional han reforzado esta tendencia, generando derrame económico y posicionamiento. Ricardo Portello, Noticiero El Salvador Radio.
0: Y en otro tema, El Salvador Travel Market 2026 inauguró su segunda edición con más de 100 compradores y proveedores de 17 países.
11: El encuentro busca promover la oferta turística nacional y posicionar al país como un destino clave para inversiones internacionales.
17: La ceremonia de apertura reunió a empresarios, autoridades, patrocinadores y aliados estratégicos del sector turismo. Durante la jornada, los participantes destacaron las condiciones de seguridad e infraestructura que dinamizan el rubro. La titular del ramo, Morena Valdés, señala que estas iniciativas buscan generar condiciones óptimas para la creación de empleos y el establecimiento de nuevos negocios.
18: Ahora también han venido hoteles, han venido restaurantes, que son rubros nuevos y obviamente que están explorando el poder establecer su inversión aquí en El Salvador. Y además de eso también generadores de contenidos y también terceros creíbles, como les decimos nosotros, que están viniendo por primera vez y que se están interesando en promover no solo la visita, sino que la inversión en el país.
17: Asimismo, la funcionaria señaló que existe un interés particular por conocer la nueva realidad de El Salvador y sus atractivos turísticos entre empresarios de hoteles y restaurantes procedentes de España, Italia, Suiza y Francia. Por su parte, el presidente de Casatur, Carlos Umaña, reafirmó el compromiso del sector privado por garantizar una jornada productiva. Asimismo, reconoció el liderazgo gubernamental en la consolidación del país como un destino atractivo para el turismo y la inversión.
19: El Salvador está viviendo una época muy importante de mucho florecimiento en cuanto al turismo y todos los esfuerzos que se han hecho de parte del gobierno del presidente Nayib Bukele y todo el esfuerzo en conjunto de su gabinete. Como sector privado acompañamos ese esfuerzo con inversión, con transformación de nuestro capital humano, creemos completamente en el país y por eso seguimos apostando en El Salvador.
17: Los delegados internacionales han explorado el territorio a través de 6 rutas de familiarización diseñadas para mostrar la riqueza cultural y natural. Las actividades destacan atracciones que van desde las playas y volcanes hasta la revitalización del centro histórico. Esta actividad sirve como antesala de la celebración del Día Mundial del Turismo el 27 de septiembre en El Salvador. Con la presencia de empresarios y autoridades internacionales, la primera dama Gabriela de Bukele presentará la estrategia del sello Family Friendly para impulsar el trabajo interinstitucional y posicionar al turismo como motor económico.
20: Daniel García, Noticiero El Salvador Radio.
0: Y en información relacionada a la economía, más de 60 agromercados del Ministerio de Agricultura y Ganadería distribuidos en todo el país se han convertido en los centros de abastecimiento, donde el dinero rinde más, llevando mayor cantidad de productos a precios justos y beneficiando el bolsillo de miles de salvadoreños.
21: En ese espacio, los consumidores han encontrado un verdadero ahorro.
22: A mí me encanta venir al agro porque realmente los precios son súper mejor, porque aquí llevo chiles y es una gran bolsada por 90 centavos, cosa que allá afuera pues no lo dan, ¿verdad? Bueno, muy bueno, sí, ahorramos bastante.
23: Pues aquí viene uno que con 10 dólares lleva bastante y pues abunda todo lo que aquí venden.
21: Los lugares donde se ubican los agromercados son estratégicos, accesibles y con horarios idóneos para los consumidores.
22: Pues creo que todo el mundo estamos encantados con estos agromercados, estamos bien. Y gracias a Dios y gracias al presidente.
24: De verdad que uno ahorra bastante viniendo acá al el agromercado porque siempre los precios se mantienen, los productos siempre están frescos, siempre hay disponibilidad también de todos los productos y realmente es un ahorro para toda la familia, ¿verdad?, que viene a comprar.
21: La variedad de productos frescos y de calidad son garantías que el consumidor busca para abastecer su hogar y llevar en cantidad con poco dinero.
1: Pues es una gran ayuda que el gobierno nos ha dado en este aspecto, ¿verdad? Así es que le agradecemos. El pueblo salvadoreño.
21: Productores nacionales son los que abastecen los agromercados con productos que van del campo directamente a la mesa de los salvadoreños.
2: Fíjese que ahorita, por lo menos aquí en la bolsa que ando en mi hombro, ando 10 libras de frijoles, me faltan los tomates y todo lo necesario, todo lo que es verdura aquí. Claro que ahorro, claro, agradecido con nuestro presidente, Nayib Bukele.
21: Y para todos los que hacen sus compras en los agromercados de todo el país, siempre encontrarán amabilidad, comodidad, orden, seguridad, locales limpios, estantes higiénicos y surtidos, así como su taza de café y pan gratis. Herbert Aragón, Noticiero El Salvador, Radio.
4: Y más productores o productores del departamento de Usulután recibieron del Ministerio de Agricultura y Ganadería concentrado lechero Plus Fórmula más 18% a precio de tan solo $14 el saco. Un beneficio económico que busca mitigar los costos de producción del sector ante el fenómeno de El Niño, que está afectando la disponibilidad del pasto.
5: La fórmula está diseñada para estimular y mantener la alta producción de leche en el hato bovino. Además, el uso de este complemento evitará que las vacas sufran pérdida de peso durante la lactancia.
4: Productores que ya recibieron la ayuda reconocen que ese precio significa un ahorro en sus bolsillos.
6: Bueno, venimos aquí a recibir el paquete, ¿verdad?, que es de gran beneficio para nosotros, los ganaderos. Agradecemos a Dios primero y al presidente Bukele, ¿verdad?, por esta bendición que nos da para poder, ¿verdad?, solventar estos problemas de la sequía. Y gracias a Dios, ¿verdad?, todos nosotros vamos a salir beneficiados.
25: Esta ayuda nos va a favorecer en mucho. Yo tengo, bueno, una de mis par de vaquitas ahí y más que todo, pues el beneficio del concentrado a un bajo precio.
26: Y la verdad es que esta ayuda que nos están haciendo para nosotros es de mucha importancia, porque con esto de que poco ha llovido, más en esta zona, yo vengo de acá de la costa, San Dionisio, ha habido un mes que ha caído una tormenta. La ayuda con este concentrado, el precio que lo están dando, para nosotros es una excelente ayuda.
5: Entre los requisitos que deben cumplir los productores para acceder al precio preferencial del concentrado lechero está presentar su DUI y matrícula de fierro vigente que se les acredita legalmente como ganaderos activos.
4: Pasamos a temas internacionales. En varias regiones del mundo, el intenso fenómeno del Niño de este año amenaza con desencadenar una grave situación de hambruna para casi 50 millones de personas.
5: Asimismo, diversas partes del mundo enfrentan crisis de reservas de agua potable que podrían extender sus efectos hasta 2027.
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28: De acuerdo con el Programa Mundial de Alimentos, para quienes ya padecen hambruna y viven en situación de pobreza, los efectos podrían ser devastadores y prolongarse hasta el próximo año. Un análisis reciente de la entidad reveló que este último fenómeno de El Niño podría empujar a casi 50 millones de personas a una situación de hambre aguda, lo que supone un aumento de más de una quinta parte con respecto a las cifras actuales. Solo en África, el Banco Africano de Desarrollo estima que este fenómeno meteorológico podría reducir la producción bruta en hasta 20 mil millones de dólares en los países afectados y desencadenar una migración masiva. La ONU alertó que el ciclo del agua se está volviendo cada vez más imprevisible y que se prevé que el fenómeno de El Niño agrave esta tendencia a largo plazo. También señaló que las reservas de agua dulce de la Tierra, es decir, la cantidad total de agua almacenada en aguas subterráneas, lagos y ríos, la humedad del suelo, la vegetación, así como en hielo y nieve, siguen en descenso, una tendencia que se prolonga desde hace una década. De acuerdo a la Organización Meteorológica Mundial, el año pasado fue uno de los más secos para los ríos en tres décadas. Las autoridades aztecas informaron que el fortalecimiento del fenómeno meteorológico conocido como el Super Niño podría alterar el clima en México durante el periodo otoño-invierno de 2026-2027, elevando los riesgos de sequías, inundaciones, olas de calor y emergencias sanitarias. Según cifras oficiales, existe un 90% de probabilidad de que el fenómeno alcance una intensidad muy fuerte en los próximos meses. Adicionalmente, entre febrero y junio se prevé un repunte en la incidencia de incendios forestales y un incremento de jornadas con mala calidad del aire en zonas urbanas. Al menos 6 hectáreas de bosque fueron consumidas por un incendio forestal registrado ayer en Quito, Ecuador. El humo provocado por el fuego afectó a alrededor de 14 personas que fueron atendidas por problemas respiratorios. Según informes, el fuego habría sido provocado por un civil, quien fue arrestado y permanece bajo investigación. Hasta el momento, no se reportan fallecidos ni estructuras afectadas. Ricardo Portello, Noticiero El Salvador Radio.
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3: Y este jueves, un fuerte terremoto sacudió parte de Alaska en Estados Unidos, así lo informó el Servicio Geológico de Estados Unidos.
7: El epicentro se localizó a 166 kilómetros al oeste de la localidad de Nikolsky, en la isla de Upnak, que forma parte de la isla de, por supuesto, Alaska.
3: Según la División de Estudios Geológicos y Geofísicos, Alaska es el estado con mayor actividad sísmica.

0: ¿Qué es lo que se espera en cuanto al clima en las próximas horas en nuestro territorio? Eso lo vamos a conocer con el reporte que nos tiene la periodista Karen Méndez desde el Ministerio de Medio Ambiente.
1: Adelante, Karen, con tu informe.
2: Gracias, buenas tardes. Continúan las lluvias en nuestro territorio y el meteorólogo del Ministerio de Medio Ambiente, Roberto González, nos amplía la información. Buenas tardes, Roberto, cuéntenos.
3: Sí, muy buenas tardes. Vamos a tener lluvias para lo que es la tarde y durante la noche en sectores de la zona paracentral y central del territorio nacional, especialmente en los departamentos de Cabañas, Cuatlán, San Salvador, incluyendo el área metropolitana, y estos movilizándose hacia sectores de la zona occidental del país. No descartamos que estas últimas pudiesen mantenerse hasta las primeras horas de la madrugada, y por ello que le invitamos a estar pendiente de las actualizaciones que estaremos emitiendo a través de nuestras redes sociales, ya que estas lluvias podrían venir acompañadas por actividad eléctrica y ráfagas de viento que pudiesen alcanzar o superar los 40 kilómetros por hora.
2: Roberto, ¿y qué condiciones se esperan para este viernes?
3: Este viernes estamos esperando condiciones muy similares, lluvias durante a medias horas de la tarde, durante la noche, comenzando desde la zona montañosa norte del territorio nacional y movilizarse hacia sectores de la zona centro, pero hoy estarán alcanzando el occidente del país. En cambio, en el oriente, estamos esperando que estas sean de forma muy puntual, de corta duración y rápido desplazamiento. Pero nuevamente les recordamos estar pendientes de las actualizaciones que estaremos emitiendo a través de nuestro sitio web con los pronósticos de 24 horas y también en nuestras redes sociales con los pronósticos de muy corto plazo.
2: Muchas gracias, Roberto. Con esta información regreso a la señal. Feliz tarde.
1: Gracias, Karen, por tu reporte desde el Ministerio de Medio Ambiente. Ahora vamos con los deportes.
4: Deportes.
5: El Eldense, club que milita en la segunda división del fútbol español, afronta una nueva etapa tras la salida de su expresidenta Carolina Holguín. La directiva colombiana confirmó su salida y dio por concretada la venta del club al futbolista argentino Lionel Messi. Holguín aseguró que deja al Eldense en las mejores manos y pidió a Messi cuidar y respetar lo que el club representa para su afición. La nueva etapa genera expectativas sobre el futuro del equipo, que ahora pasa a estar vinculado a una de las figuras más importantes del fútbol mundial. Marcelo Gallardo viajó rumbo a Ecuador para asumir un nuevo desafío en su carrera. El muñeco tendrá su primera experiencia como seleccionador después de 7 meses sin dirigir tras su salida de River Plate. A sus 50 años, Gallardo demostró entusiasmado por comenzar esta nueva etapa y reconoció que siempre le generó curiosidad la posibilidad de dirigir a una selección. Tras su llegada a Ecuador, el entrenador completará los trámites de su contratación y será presentado oficialmente como nuevo técnico de la tricolor. Posteriormente viajará con su cuerpo técnico para incorporar al grupo de jugadores convocados. Su debut está programado para el 24 de septiembre frente a Corea del Sur. Posteriormente Ecuador viajará a Japón para disputar una cuadrangular amistosa donde enfrentará a la selección local el 1 de octubre y cerrará su participación el 5 ante Panamá o Nueva Zelanda. Diego Forlán ya definió su primera convocatoria como entrenador de la selección uruguaya. El nuevo timonel de la Celeste había reservado a 46 futbolistas y finalmente convocó a 26 para los próximos amistosos ante Japón, Corea del Sur e India. Entre las novedades destaca Thiago Cardoso y Juan Rodríguez, que podrían hacer su debut con la selección mayor. Una de las ausencias más llamativas es la de Luis Suárez, quien ni siquiera apareció entre los jugadores reservados. De los 26 futbolistas que Marcelo Bielsa llevó al Mundial, solamente 5 no habían sido incluidos en la lista de reservados: Sergio Rochet, Fernando Muslera, Matías Viña, Manuel Ugarte y Nicolás de la Cruz. La selección de fútbol playa realizó su último entrenamiento antes de viajar a la Copa de Naciones de Brasil, que se disputará del 17 al 20 de septiembre. El combinado salvadoreño estará representado por 12 jugadores en una lista que combina experiencia y nuevos talentos. Entre las novedades aparecen Carlos Guzmán, originario de Chirilagua, y Carino Chávez, de Corral de Mulas. La selecta afrontará un importante reto internacional, ya que se medirá a Brasil, Colombia, Perú en el torneo. Para Noticiero El Salvador Radio, con gusto les habló William Velasco.
1: Así llegamos al cierre de esta entrega informativa.
0: A nombre de Ronald Rivas, en la realización, en la coordinación, Jessica Colorado, Daniela Flores, Diego Guzmán, nos despedimos.
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1: Buenos días, soy Ricardo Portillo y estas son las noticias. Con cero homicidios concluyó el jueves 17 de septiembre en el territorio salvadoreño, acumulando en lo que va del noveno mes un total de 16 días sin crímenes, así lo informó la PNC. Debido a las lluvias, un equipo táctico operativo de Protección Civil realizó la limpieza de tragantes y cunetas en la colonia médica en San Salvador con el objetivo de prevenir la acumulación de agua y evitar inundaciones. El Viceministerio de Transporte informó

0: Un vehículo impactó contra la parte trasera de una rastra en la carretera de Sonsonate hacia San Salvador, cerca del desvío al Cerro Verde. En la escena se generó un derramamiento de aceite, pero elementos de primera respuesta atendieron la emergencia y el paso fue habilitado en este tramo.
1: Internacionales.
0: Tras cumplirse casi 7 meses de tensiones en Medio Oriente, el crudo Brent continúa presentando variaciones diarias en los valores de referencia. Para este viernes, el precio por barril refleja una leve disminución que posiciona su precio para los mercados internacionales en los $103. Hasta acá las noticias.
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1: Wow, como nada, le hemos dado la vuelta a la semana. Impresionante. Bueno, esto ha ayudado lo del 15 de septiembre, porque uno siente así un pasón. Pero qué bueno que está usted ya listo para cerrar la semana. ¿Cómo? Dios manda con este programón que ya forma parte de su vida, ya va unido al cafecito, al desayuno, y nosotros queremos también escuchar su voz al aire al 7682-9699. Bienvenidos a Para Empezar en un Viernes Diferente. Con ustedes, Ítalo Sigüenza. Bueno, los que van a conectarse en unos minutos, en una hora más o menos que hacemos nuestro live en Facebook, se van a dar cuenta que tengo a mi lado a un personaje. ¿Es realmente Ítalo Sigüenza usted,
2: señor? Un clon.
1: El nuevo Ítalo Sigüenza, bienvenido. No le puedo describir la cara de Astrid Ábalos.
2: ¿Por qué? Todo se asusta.
1: Ítalo. Me pasó a mí lo mismo, pegué un frenazo, ¿sabes? Así que.
2: Bueno, buenos días.
1: 20 minutos, pegué un frenazo.
2: Después de este paréntesis. Buenos días. Saludos a la comunidad chilena que hoy está con sus fiestas patrias.
1: Ah, cachay.
2: Cachay. Entonces, así queríamos iniciar saludando a la comunidad chilena. En 1810 fue su junta para la independencia. Un poquito antes que nosotros. Sí. Pero bien, se celebra la primera junta nacional de gobierno de 1810. Así que saludos a la comunidad chilena. Buenos días. Juntos en este viernes. Hoy un viernes totalmente diferente, partiendo de cómo me veo. Ahí les voy a contar cómo sucedió cuando llegué a casa. Ahí les voy a contar. También hay sorpresas.
1: Sí, señor.
2: Tiene que mantenerse pendiente de nuestros medios sociales. Ahí está en TikTok más adelante. También en Facebook, así como también en Instagram. Vienen sorpresas. Buenos días.
1: Frente a nosotros ya está. ¡Ey, qué bonita está esa camisa! Mira, está súper como de jelengue.
2: Ya sí, respiró.
1: Me gusta. Aquí está la balancita del amor, del cariño y sobre todo de la paz mundial. Ella es Astrid Ábalos. ¡Villa y Licentía!
3: Buenos días.
1: Jelenguísima.
3: ¿Feliz? Vaya, ahora sí. ¿Cómo estás? Dios mío, qué impactante esto. ¿Qué opinan ustedes? Yo opino que te ves muy bien.
1: Claro, Ítalo. ya le dimos lo mismo.
3: De verdad, te has quitado 25 años.
1: Claro. Fácil.
3: Fácil. Bueno. Yo que vos me quedo así ya forever. Y sabes que lo que me gusta, que no es negro el que te dieron.
1: Era el azabache que queríamos.
3: Sí. Es un color súper natural que cualquiera diría que es tuyo.
2: Justo lo que está diciendo Astrid es justamente lo que me dijo Jonathan.
3: ¿Viste?
2: Él me dijo, no te lo voy a pintar negro porque va a parecer brujo.
3: Calcomanía.
2: Exacto. Entonces se lo vamos a hacer y hay unas canas ahí desperdigadas para que se vea natural.
1: Qué gran trabajo.
2: Increíble.
1: Cómo
2: trabaja Jonathan.
3: De Marshall. Qué bien quedaste, Ítalo. De verdad. Sí. De verdad. Favoreció haber perdido esa apuesta vos también.
1: La verdad que
3: solo
1: todos.
3: Solo falta Saúl, no a ver cómo
1: está,
3: se
1: está
3: ve.
1: Está sufriendo.
2: Ese bonito va bien.
3: Cabello largo.
4: No todos andan felices.
1: Ya.
2: ¡Yo ando contento!
4: Buenos días, Astrid Ábalos, Jaime Martínez, Ítalo Sigüenza y a todos los Para Empezareños. 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Sí, la verdad que hoy yo decía, tenía más de 20 años de no dejarme crecer el cabello.
1: Claro.
4: Pero ya, ya me queda poco.
1: Sí, pero es un buen ejercicio porque se da cuenta que el cuero cabelludo está de toque.
4: Claro.
1: La verdad que está bien.
2: Y pues, no tiene canas.
1: No.
3: Fíjate. Vaya. No tenés calma.
4: Me lo voy a pintar de
1: estrenando.
4: Pues ponete calma.
3: Ya vas a ver que esto va a tener buenos resultados.
4: Sí, muy bien.
3: Excelente, buenos días. Vamos juntos hasta las 9 de la mañana. Esto es Para Empezar. Bienvenido al pueblo para empezareño, que ya está en sintonía, ya se levantan temprano, igual que nosotros, y nos hacemos compañía mutua, ¿verdad? Vamos juntos hasta las 9, 76, 82, 96, 99. Si usted nos escucha y todavía no se ha animado a escribirnos un mensaje, mandarnos una nota de voz o compartirnos alguna fotito, o no sé, de repente algún servicio social de tráfico, hágalo, hombre.
1: Y le damos la bienvenida. Si es primerizo, le damos la bienvenida. Tenemos como un jingle de bienvenida, como venite.
4: Lo típico, ¿verdad?
1: Exacto. Una bienvenida, precisamente. Sí.
4: Para que
2: Jaime Martínez.
3: ¡Ay!
4: ¿Qué me trae, señor?
1: Le traigo esta canción que forma parte de un discazo con el que conocimos a esta española, que es de Canarias. Se llama Luna Rota, es el disco, de ahí salió un montón de música. Se llama A Fuego Lento.
4: Rosana Arbelo.
1: Así, con este look la conocí.
3: Se le fue a meter a la mujer al camerino sin permiso, hombre, de la gente ahí.
1: No, mira, fue lindo.
3: Es que vino hace, ¿qué? Ajá, ¿cómo?
1: 20 años.
3: Ajá,
1: quizá un poquito menos, pero mira, fue algo con
4: esta
1: íntimo
4: canción, precisamente.
1: Sí, solo traía su guitarrita y después se iba para la Quinta Vergara. Ahí le dieron sus gaviotas y todo. Pero
3: mira qué voz de esa mujer para escucharla así en acústico. ¡Qué maravillosa!
4: A fuego lento todo de más.
1: Fuego lento.
4: Bueno, ahí está Astrid Ábalos.
3: Vale. Vengo con una de 1991 que se presenta sola, ¿verdad? Dispárela. No hay más que decir.
4: Qué buena canción.
3: Va. Así traigo el mood ahora. Aquí está No More Tears de Ozzy Osbourne, del álbum homónimo.
4: Eso.
3: 1991.
4: Por raro que se escuche, en paz descanse. Así es.
3: En paz descanse, ¿verdad?
4: Bien raro.
3: Increíble.
4: En paz descanse. Bueno, ahí está entonces Ozzy Osbourne y No More Tears. Esa es la propuesta de Astrid Ábalos. Cítalo, Sigüenza.
1: Bueno, esta canción también es parte de nuestra música.
4: Ah, sí,
1: la ha bailado, se la sabe de memoria y no sabe cómo, pero se la puede. Recuerda el video allá con una cadenita que la dejaba tirada en el suelo.
3: Amanecer Tropical.
4: Sí, eran producciones
3: de Tropical. Los domingos madrugábamos a ver los videos musicales salvadoreños.

0: Esta es la propuesta de su servidor, DJ Saúl Morales, apoyando a mi querido Ronald.
1: Está potente eso.
0: El bambán de la salsa.
1: El cuchi, el cuchi del merengue. El merengue.
0: Eso me gustó. Ahora en adelante, el cuchicuchi del merengue.
1: El cuchicuchi
0: ya tuvo. Ahí está. Bueno, 7682-9699. ¿Cuál es su canción favorita?
1: Qué lindo.
0: Aquí está Rosana, Fuego Lento. Es la canción de Jaime Sintek.
1: ¿Cómo no?
2: La fuerza de los vientos y el calor.
1: Sí, que le sigue lloviendo.
0: La reina del dembow trae a Ozzy Osbourne.
3: Esta, la reina del dembow, es correcto. Les traigo a Ozzy Osbourne. No More Tears. ¿Qué voy a pedir? ¿Qué voy a pedir? Una carita que tenga lagrimita, ¿va?
1: Sí, y hay lágrimas, hay varias, también hay unas gotas ahí.
0: Ahí está.
3: Va, ¿qué vas a pedir vos, Jimmy?
1: Bueno, un fueguito. Un fuego.
3: Sí.
0: Y el amigo del artista nacional,
1: la bandera del Salvador.
0: La bandera del Salvador. Sí,
1: la bandera del Salvador. Baby Sigüenza. Baby Sigüenza.
0: Ahí está. Y yo apoyando al cuchicuchi del merengue.
3: ¿Qué vas a pedir? ¿Qué vas a pedir?
0: Una muñequita bailando, va.
3: Ah, pone su nombre. Sí.
1: Ya viernes, ya están ahí.
0: Vamos a comenzar ya a contar entonces los votos. Recuérdese, usted en este momento se identifica con una de estas canciones, puede votar. Zurdo, buenos días. Jaime, voto por Ítalo, dice Fabri.
1: Bárbaro.
0: Francisco dice que vota por Jaime.
1: Ya uno.
0: ¿Va? ¿Quién más?
3: Iván, llorando ahí, No More Tears.
1: Eso.
0: Uno. Mauricio dice que vota por... Mauricio vota por Saúl. Uno. Heidi vota... Buenos días, ahí está mandando su voto. Iván, para Astrid. Samuel, Enríquez para Astrid, Telma, Astrid y Saúl, César, un voto para cada uno.
1: Buena
0: Francisco,
1: onda.
0: Voto por Astrid. Ahí está la lagrimita. Buenos días, voto por Ítalo y voto por Saúl. Isman, Astrid, dice Heidi.
3: Venga, Heidi, bien.
0: Zurdo vota por Barato.
3: Barato. Eso, zurdo.
0: Marcela vota por Ítalo. Francisco Arteaga ya había dado el voto. Buenos días.
1: Franquito.
0: Lady Sánchez vota por Ítalo, dice.
3: Esto está cerradísimo. Bueno. ¿Qué dice Oscar?
0: Oscar dice que vota por Astrid. Wow. 7682-9699.
1: Oscarito.
3: Qué fuerte ha estado esto.
0: Rosana es la canción que propone Jaime Martínez para comenzar.
1: Sí, señor. A fuego lento.
0: Ozzy Osbourne es la que propone Astrid Ábalos. Barato de Raza Van la propone Ítalo Sigüenza. Y su servidor propone a Rey Ruiz con No Me Acostumbro.
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0: 7682-9699. Un voto más y decidimos con cuál arrancamos este viernes. Hoy estará explosivo. Dice Sonia Ítalo y Mercadito Móvil Saúl. ¿Cómo quedamos? Ese es otro programa.
1: Tres para Jaime.
0: Ah, bueno,
1: lo intentamos.
0: Cinco para Saúl.
1: Ocho para Astrid.
3: No, perdí.
1: Nueve para...
3: Es que toda la vida me va a ganar Barato. Toda la vida nos va a ganar Barato. Este es un cancionón. Así que disfrutémoslo. ¿Y sabes qué? Esto es solo la antesala de lo que viene más adelantito, porque ahora sí no se la va a acabar. Hoy sí, les prometo que qué rico la vamos a pasar.

0: Baratos, baratos, baratos los mensajes 7682969. Baratos, baratos. Bueno, estamos todavía haciendo honores sí. al buen trabajo que hicieron en Marshall.
1: Marshall, sí, tuvimos la oportunidad de estar con Jonathan. Increíble el trabajo, la atención. Excelente todo. Cómo se tomaron la molestia. Decir, mira, este color te recomiendo. Este es el estilo que te recomiendo. Y al final llegamos a esto que hasta el momento a la gente le ha parecido. Pues habrá que ver qué dicen los paraempresareños. ¡Si les parece!
2: Felicidades a Marshall, vos. Sí. Excelente trabajo. Uh-huh. Sí, de verdad vi cómo te dejaron a vos, Jimmy. Claro, me encantó ese corte de pelo porque te dejaron tal cual lo querías.
0: Excelente.
2: Al estilo John Wick.
0: Claro, en el caso, Jonathan vino acá porque era diferente el proceso.
1: Exacto.
0: En el caso de Ítalo, ya me imagino que van a poder pronto súper ver bien. Todo
2: estoy
0: ese
2: proceso. Estoy pensando seriamente en empezar a ir a una barbería mejor. Porque de verdad, no, es que mira cómo pasó? Los dejan. Sí,
1: no. Ah, no, claro.
2: No, me refiero a que de verdad te dejan como vos te imaginas. No,
0: es muy bueno esto.
1: En diciembre voy a ir yo a raparme.
0: Eso está muy bien.
1: A raparme, que me,
0: lo
1: que
0: vamos
1: me,
0: a
1: que me saquen este brillo. ¿Ya?
0: Les vamos a dar la
2: que
0: foto de
2: chinola ahí en
1: de la Goya, no, chinola. Es que hay pasta para el cuero cabelludo. Y ahí lo
0: bueno, les cuento.
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1: Luego debe llevar su guitarra y conectarse al amplificador y tiene que grabar un video llameando.
0: Muy bien.
2: ¿Llameando?
0: Sí, el tipo llaming.
1: Llameando. Ese video lo tiene que compartir como eso. Colaborador con The Great Marshall. Y los 5 videos con más interacciones serán seleccionados para presentarse el 26 de septiembre. Y habrá un jurado para elegir a los 3 afortunados ganadores.
0: Qué buena promo, que te lleven a vos de jurado para que también le des vean, personalidad al asunto.
1: Para que vayan a echarse.
2: No te digo, yo creo que si me aceptaran ahí en Marshall, vos. Me aceptaran Jonathan, a mí. Buenas, podrían cortarme el cabello y pintármelo. Yo quiero quedar como Ítalo y como Jimmy, le voy a decir.
0: Sí, está bien. Ajá,
2: ¿me aceptarían? Wow.
0: Sí, yo creo que sí.
1: Yo creo que sí.
0: Se suele ver que acompañan al caballero, ¿verdad? Ya sea la novia, la esposa, y ahí están, ¿verdad?
1: Sí,
0: viendo el proceso.
2: No, hombre, pero yo quiero que me
0: claro, corten. Claro, yo sé.
2: Y que me lo pinten. Mira, yo, hombre, qué trabajo que el que hace.
0: Unas mechitas a lo
2: qué belleza.
0: Mónica Naranjo te quedarían,
2: no,
0: pero
2: no,
0: perfecta,
2: no,
0: ¿verdad?
2: No.
1: Vamos un día. Vamos un día. Un día en la mañana, sería bueno. Vamos los 4 y ahí que le muestren el catálogo y ahí está decidimos.
2: Pues sí.
1: Y ahí decidimos.
2: Me aceptan.
1: Yo, vaya. O sea, yo, si yo diría, no, Astrid, mejor que se corte el cabello.
0: A mí me gustaría el cabello corto.
1: ¿Cómo se acuerdan? ¿Se acuerdan? Hace años tenía el cortecito hasta aquí. Nada, le quedaba muy bien.
0: ¿Hace cuánto? Hace como unos 15, 20 años.
2: No. Hace como 25 años.
1: Yo sí la conocía con el cabello corto.
2: Sí. ¿Eh? Yo decía, lo peinaba así como que
1: yo la veía en la televisión y decía, mire qué bonito, y ya después ya hoy que veo la serie digo, ay, está Astrid.
0: Sí,
1: la de cuál era la serie, la
0: ley y el orden,
1: la ley y el orden.
0: Maris Arisca,
2: la Marisca, la Marisca.
0: Me gustaría que así como esta niña Reese Seahorn, la que sale en Blue Ribbons y en
1: mira, sí, año nuevo, corte nuevo.
2: No me lo estén inventando. Sí. Ustedes andan muy bien con su cabello. Lo felicito, a mí déjenme tranquilo.
1: Oh. Año nuevo, vida nueva. Y hablando de año nuevo.
0: Ajá, ¿quién cumpleaños?
1: Sí. Nuestro querido Iván Bermúdez, para empezareño, dice: buenos días, empresarios. ¿Me podrían hacer el favor de felicitar a mi esposa por su cumpleaños? Ella cumple el día de mañana.
0: Sí.
1: Pero ustedes no están juntos mañana, así que quiero que todos me le manden saludos. Ana Yesenia Escobar de Bermúdez. Aquí está el saludo.
2: Súper. Que la pases Súper bien, Ana, si nos estás escuchando, bueno, sí, obvio, nos está escuchando, Ana Yesenia Escobar de Bermúdez, feliz cumpleaños, que mañana la pasen lindo, que disfruten muchísimo, que te consientan mucho y te den muchísimo pastel.
1: Llévela al salón.
2: También.
1: Buen regalo.
2: Llévela al salón, que lleven las uñas. Sí, sí,
1: sí, es un buen regalo, ¿ah?
2: Sí, claro, claro que sí.
1: Es el cambio de look.
2: Mira, que te hagan las uñas.
1: Manicure,
2: que
1: te, pedicure. ¿Cómo se llama?
2: Las cejas, que te hagan ahí un facial. Y ya.
0: Claro, se tiene que consentir.
1: Gracias para empezar.
2: No le den ideas.
0: Hoy es una vez al año, pues.
1: Saben ustedes que hoy es el Día Internacional del Ventilador. No me lo están preguntando, pero ahí les dejo el dato.
0: Aquí está uno.
1: No.
0: Aquí lo tenemos. Mira, casualmente.
2: Nunca había llorado tanto algo como eso, como el 15 de septiembre. Pero ya, créemelo.
0: Es una cosa
2: loca. Dice, Jaime, ¿dónde está Jaime? Como Jaime anda todo en la pisterita. Mira, eso también le cabe en la pisterita.
0: Me está salvando la vida ese invento. ¿Te puedes imaginar?
2: Ay, mi salvación el 15 de septiembre, créemelo, créemelo, me hubiera servido.
0: Jimmy. Un ventilador es lo máximo que nos puede pasar, es como una hélice de un avión, básicamente, ¿verdad?
1: Una turbina.
0: Está una turbina. Potente.
2: ¿Cuánto te costó esto?
0: Fíjate que anda por unos 40 pesos ahí en la... Sí, ya, échalo al carrito ya.
2: Unos 5 pesos.
0: No, hoy ha bajado ya.
1: Venden unos también, sí, que últimamente lo ocupan para los nenes también, que es un ventiladorcito pequeño. Sí. Tiene, con recarga. Correcto. Eso es lo bueno, que uno ahí anda el cable como recargar. Mira, un teléfono
2: interesante
1: y anda ahí.
2: Sí, para eso es uno de esos necesidades que se crean.
0: Funcional.
2: Yo necesito uno.
0: Ahora, ustedes mándenos la foto, hasta nombre debe tener su ventilador. Debe tener alguno de esos de antaño que se lo regaló su mamá. Ahí veo gente que lleva sus ventiladores.
2: Ventilador.
0: Y los llevan para la casa con alegría.
1: De tres aspas.
0: Ajá. Y de tres velocidades o cuatro hasta cinco.
1: Waikiki.
2: Waikiki. Está el Sharp.
0: Hay unos que son como unos módulos. Yo tuve uno de esos, pero le di tanto que, jefe, estoy cansado.
2: Yo nunca
0: me dijo adiós.
2: ¿Tuve fe a esos módulos vos?
0: No, ¿cuáles son módulos? Son como unos cilindros.
2: Torres, son torres.
0: Una torre.
2: Que sí. Se mueven.
0: Son bien silenciosos.
1: Y yo al que le tuve miedo es al de ¿cómo
0: sí
1: se llama?
0: El del techo.
2: Del techo. Sí. Tipo destino todo final, poquito, te imaginaba
1: todo
2: vos.
1: Poquito que, por, sí, no, sí, me tocó.
0: No.
1: Sí, está.
2: ¿Te en la cabeza? Uno.
1: Sí, está.
0: Qué
1: está,
0: peligroso.
1: Estaba revisándolo y dije, probemos. Y yo le hago así. O sea, se oyó.
0: No.
1: Vaya. No, pasémoslo. Sí.
2: ¿Alguna vez hicieron alguna travesura usted? Yo intenté
1: hablar.
2: Detener el ventilador con los dedos. Vaya, ¿ves? Todos hemos hecho el
0: a veces. Sí. Y de ahí lo clásico.
2: Sí.
0: A mí me decían, porque yo me gustaba hacer los ojos bizcos frente al.
2: ¿Por qué?
0: No sé.
1: Jugaba. Se ponía frente al ventilador y hacía.
0: Jugaba con la
1: L. Vas a quedar bizco.
0: Te vas a quedar bizco. Si te llega a dar un ventarrón, se te vas a quedar los ojos así. Viendo el espejo, no sé por qué. Después viene el ventilador, no sé por qué.
1: Fíjate los juegos de nosotros.
0: Sí, viéndolo.
2: Vaya, pues entonces, si usted ve un ventilador, sí, por ahí, felicítelo, porque hoy es su día.
1: El día del ventilador.
0: O si tiene aquel día ventilador que se ríe de usted, porque hay unos que ya están como, ya, déjelo descansar. Que le...
1: Hay uno que se queda así.
2: Ay, sí, ya no da para más. O de repente se cayó de esos ventiladores que son de pedestal.
0: Correcto.
2: Se cayó y ya nunca quedó recto otra vez. Ya quedó pando.
0: Y saludos a todos los que reparan, los radiotécnicos, porque ahí lo llevan, ¿verdad? Todavía está, mire, me puede arreglar. Y ya como 20 veces, ya esta es la quinta vez que se lo arreglo. Ya debería de buscar uno nuevo.
1: Ya déjelo descansar.
0: La bobina.
1: La bobina. Cuando lo destapan por la parte de atrás y ven que la bobina, regularmente el color es cafezoso, ¿no? Sí. Ya cuando está oscuro, no.
0: Y el ventilador dice otra.
1: Ya, por favor, dígale que ya no. 6 de la mañana con 30 minutos. ¿Qué dice mi querido Iván?
3: Dice, buenos días, empresariños. ¿Me podrían hacer el favor de Yesenia Esquijo?
1: Ahí que está.
3: Escuchaña. Es un buen regalo, ¿eh?
1: ¿Ah? Lo grabó patio para su esposa ahí, el saludo.
0: Eso.
2: Qué lindo. Ay, qué belleza.
1: Bueno, vamos a hacer la primera pausa. No me lo están preguntando, pero también en los Estados Unidos hoy celebran el Día Nacional del Primer Amor.
0: Buenos días. ¿Cómo no?
1: Y también el día de la hamburguesa con queso.
2: Eso está mejor, mira.
0: Ay, hay una película de lluvia de hamburguesas. No,
1: porque va agarrado de la mano.
0: Sí. ¿Con qué?
1: El primer amor con la hamburguesa.
2: Ya me acordé del video este viral de la hamburguesa triple.
0: Hamburguesa,
2: de la date, ¿te acordás? De que se hizo viral el fulano porque se le ocurrió la brillantísima idea de decir que en la primera cita una mujer no debería de pedir una hamburguesa triple porque eso se veía mal.
0: Bueno, cuando dicen cheeseburger, solo me acuerdo de Pulp Fiction, no, de Robert Downey Jr., cuando está sentado y es Iron Man. Entonces está sentado y lo primero que pidió fue
2: así, hamburguesa.
0: Sí,
2: tan ricas que son, ¿verdad?
0: Claro. ¿Vale? Son buenas.
2: Sí, yo digo que hoy almorcemos hamburguesas.
0: ¿Qué hamburguesa?
1: Papa frita, tararararara. Ya venimos.
2: Bueno, tenemos que ir a pausa, ya sentí yo el volumen. Vale, pues, ya regresamos.

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1: 6 de la mañana con 33 minutos. Llegamos ya a las 6 de la mañana con 33 minutos. Estaba chequeando por aquí que nos habían dado un dato muy importante para todos ustedes. Mi querido Zurdo dice, por favor, hay un tráfico pesado, un vehículo se ha quedado sobre la Manuel Enrique Araujo a la altura del Tabernáculo. Ármense de paciencia en dirección hacia la Ceiba de Guadalupe. Eso es parte de lo que nos hacían llegar aquí nuestros queridos Para Empezareños, a esta hora de la mañana, como ya lo mencionabas, pues la Manuel Enrique Araujo, se está pesada la circulación. Un accidente de tránsito también en la carretera hacia Sonsonate. El Boulevard Monseñor Romero también ya comienza a tener ahí el tráfico pesado. Si usted va a circular por la zona de La Garita en sentido hacia Soyapango también, maneje con precaución porque el tráfico comienza a ponerse pesado. 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

0: 6:43. Mis queridos compañeros, necesito que me le manden un brazo gitano a Stephanie, Joana, Angelina, Germanota.
1: ¿Cómo?
0: Stephanie, Joana, Angelina, Germanota.
1: Dios mío.
0: Conocido en el mundo del espectáculo como la Lady Gaga.
1: Vaya, ahora entiendo por qué se llama Lady Gaga, porque el otro nombre no le hubiera servido mucho.
0: Lady Gaga acaba de convertirse en madre. Bueno, el pasado 9 de julio. Pero hasta hace un par de horas se han dado ese dato de que
1: lo enseñó.
0: Lo ha dado a conocer.
1: Vaya, ahí está. Bueno, el nombre de Lady Gaga, ella se inspiró, en algún momento lo ha dicho, en la canción de Radio Gaga de los Queen. Entonces de ahí viene Lady Gaga. La gente lo vincula, sí, es un exitazo. Así que ya es mamá, pues.
0: Ya es mamá de una bella nena. El nombre de la nena es Rose Vin Polanski.
1: Sí.
0: ¿Ya? Rose, según dicen aquí el dato de una revista muy, muy importante que está siempre pendiente de todo el espectáculo, es que el nombre Rose está relacionado con la canción La Vida en Rose.
1: La Vida en Rose, sí.
0: Que la Lady Gaga interpretó en la película, ¿no?
1: Claro, la que hizo famosa esa canción fue el gorrión de Francia, Edith Piaf.
2: Ah, yo pensé que iba a decir Thalía.
1: Ah, no. No,
0: para mí no.
2: Perdón. Claro, no.
0: Y luego la de Bing. Y dice que el nombre Bim, dice que es el segundo nombre, está conectado con el activista Carl Bim, que también inspiró a la canción Born This Way, uno de los éxitos más fuertes de la Gaga.
1: Estábamos indagando si Michael Polanski, que es la pareja o el prometido de Lady Gaga, era hijo del director Roman Polanski, pero no, solamente el apellido nada más.
0: Compadre. Lejano.
1: Sí. Del pianista, ¿se acuerdan? El pianista de Adrian Brody. Ah, pues el director, Roman Polanski, entre otras películas.
0: Ey, sería James Polanski.
1: James Polanski.
2: Sí, está bien guapo ese apellido.
1: Está bonito el apellido, Polanski. ¿Qué apellido así como rimbombante les gustaría a ustedes? ¿Ya lo han pensado en algún momento? ¿Como ruso o así nórdico?
3: Solo le pones un número al par del apellido y ya te oí rimbombante.
1: Suena bien. ¿Cómo sería?
3: Un número. Ítalo Sigüenza IV.
1: ¡Ah! Eso ya, es como ya, el legado de una dinastía ya del árbol genealógico.
2: Aristocracia.
1: Ajá, sí. Astrid III.
2: Fíjate que a mí...
3: ¿Sería tercera o no?
2: ¿Por qué tercera?
3: ¿Por la tercera generación o no?
0: Sí.
3: Abuela, hija.
2: No, porque no hay ninguna Astrid en mi familia. Ah, no, soy la primera.
3: La primera.
2: Tranquilízate, decime. Tráeme las pastillas.
1: Por favor.
2: Tráeme mi pastilla, vos.
1: Páseme el masajeador, por favor.
0: Así. Sí, ¿por qué?
3: Porque tercera.
2: No, es que sí, no te entendía. No, soy la primera.
1: Sí.
2: Yo, en mi familia, por ejemplo, se perdió por esto de los... de las formas en las que se asentaban a los niños antes, claro, ¿verdad? Que era medio raro.
1: Exacto.
2: Antes una tu tía te iba a sentar y te ponía una cosa bien rara.
3: El apellido de ellos.
2: Y les ponían apellidos que nada que ver.
1: Le ponemos Jorge al niño. De ahí haber sido ese refrán.
2: Sí o no. Deja el nombre.
1: Jorge al niño.
2: Deja el nombre. Les ponían apellidos el que les cantaba, ¿verdad? Díganme si no tienen más de alguno en su familia que tiene un apellido que no debería.
1: Sí, así
2: que,
1: es.
2: ¿Por qué? Es que lo fue a sentar a ti, es que lo fue a sentar el abuelo. Fíjate.
1: Sí,
2: entonces,
1: pasar.
2: por eso, en mi familia, el papá de mi abuela fue de apellido Zacarías. Ese apellido me hubiese gustado que se mantuviera.
1: Sí.
2: En la familia de nosotros.
1: De mi abuelo están los Quesada Chicas. A mí el Chicas me gusta.
0: ¿Ya?
1: El Quesada también. Hay una gloria del fútbol, del Once Lobos.
2: Sí.
1: Ah,
2: okay.
1: Sí. El Quesada. Guardia Quesada, sí.
0: Quesada.
1: Sí.
0: Sigüenza. Está bien.
1: El Sigüenza no es un apellido muy común.
0: Muy común.
1: ¿O sí?
3: En mi familia, del lado de mi mamá, era el Sea.
1: Ah.
2: sea, bonito ese apellido.
3: Ítalo Sea. Mi tío, porque me pusieron Ítalo, sí, se llamaba Ítalo Sea.
1: Sí, hay literatos, escritores. Sea.
3: Ajá, Sea.
1: Sí, sí, sí.
3: ¿Saúlito?
0: Por mi lado de padre, creo que era Rivera. Rivera.
3: Saúl Rivera.
0: Saúl Rivera.
3: Así se llama un portero, creo yo.
0: Aguilucho, el Superman.
3: Sí.
0: García.
3: Correcto.
0: García.
3: Ah, sí. Ah,
0: perdón. Superman García. Pero, sí. Rivera.
3: El Rivera, sí.
1: Sería ahí. Primo de Sergio.
0: Sí.
3: Uy.
1: Ajá, primo en segundo o tercer grado.
0: Habrá sido mi padrino, Sergio.
2: Fíjate que si nos ponemos a analizar los apellidos hispanoamericanos, sí. Fíjate que yo siento que como que no andaban muy creativos a la hora de ponerlo, sí, porque pongámosle Flores, vea, lo primero que veían, ahí está otro apellido, Mesa, Flores, ¿sí o no?
3: Sí, sí,
2: sí. ¿Sí o no? Sí. Luego, decime otro,
3: bueno, el
2: Noches.
3: Mío, Martínez.
2: Noches. Castillo. Castillo. Ajá, lo primero que veían, pum, apellido, ya está. Tienes el siguiente. ¿Qué? Decime otro. Castillo, de nombre de cosa.
1: Vaya, hay un top de apellidos, un top 20 si lo vemos así. Los Hernández están en el 1.
2: Ajá.
1: Luego siguen los Martínez, mi linaje.
2: Tu
1: después
2: linaje.
1: Están los López.
2: Ah, tu escudo de armas.
1: Correcto. Bien. Los López. ¿Usted se siente identificado? Manifiéstese. Los García en el cuarto puesto.
0: De Sara García, me acabo de acordar.
1: Sí, los Rodríguez, que nada tiene que ver con la banda, los Rodríguez, ¿te acuerdas de los Rodríguez? Y luego siguen los Flores. Después los Pérez, Ramírez, González, Vázquez, Rivera están en el 11. Cruz, Mejía, Sánchez, Rivas y así.
3: Vaya. El apellido Ábalos.
1: ¿Cómo no?
2: Tengo miedo.
3: Tiene raíces españolas y según la teoría más aceptada proviene de la villa de Ábalos en La Rioja.
2: Ay,
1: Ábalos suena así.
3: Con mucho, como muchos apellidos medievales, ajá, identifica el lugar de origen de la familia.
2: Va.
3: Con el paso de los siglos llegó a América y hoy es un apellido normal en México, Paraguay, Perú y El Salvador.
2: Y Palacios.
3: Venga.
2: Vaya, en lugar de Palacio, a mí me hubiera gustado que quedara ahí el Zacarías. Hubiese sido yo Ábalos Zacarías.
1: Ábalos Zacarías. Y no has investigado, solo en Zacatecoluca hay Zacarías.
2: No. Aquí no, en San Salvador. Hay
1: Zacarías
2: también.
1: Es bastante.
2: Sí, sí, sí.
3: El apellido Palacios tiene más de 1,000 años de historia.
2: No. ¿A ti?
3: Nació en España y su nombre hace referencia a los grandes palacios donde residían nobles y gobernantes.
2: ¡Qué guapura! ¿Ya ves?
3: Hoy uno de los apellidos más extendidos en Hispanoamérica, especialmente en México, Colombia, Perú y El Salvador.
1: ¿Perú?
3: ¿Ah? Sí.
1: En Perú. Compártanos su apellido, hombre, y así lo analizamos.
2: Le sacamos el escudo de armas y la historia.
0: ¿Qué le gustaría tener de apellido Cama?
2: No,
0: de apellido Cama.
2: Fíjate, son bizarros. Yo tengo uno de los que te digo, Palacio. Sí. Hay un Palacio. Castillo. ¿Sabes?
1: Hay uno que es
0: Enrique.
1: Quijada de vaca.
2: ¿Qué?
1: Quijada de vaca en algún
2: quijada,
1: momento.
2: Quijada, ¿te das
1: sí,
2: cuenta?
1: Así es.
0: Piel de lobo.
1: Quijada.
0: Piel de lobo. Hay un apellido Piel de lobo.
1: Sí, hay apellido ¿qué? Jaime también y Jaimes, sí. ¿De verdad?
0: Pies planos.
2: Jaimes.
1: ¿Qué?
0: ¿En serio? ¿Pies planos?
1: Pie plano.
0: Dice, este apellido es probablemente producto de un sobrenombre recibido por una persona que presentaba esta condición anatómica. Pero es de que está. El apellido tenedor.
1: Ajá.
0: ¿Verdad?
1: Sí.
0: Vale. Ese apellido hace referencia al utensilio. Hay de apellidos a apellidos. Enamorado.
2: Enamorado. Yo conozco una niña guatemalteca que es de apellido Enamorado.
1: ¿Verdad? Sí, fíjate. Yo de Honduras conozco un par.
3: En el mundo hispano, apellidos extraños. Hay apellidos como Salsipuedes.
2: No.
3: Para hoy, ¿dónde dejas
1: el malo?
3: Landa Verde.
0: Ah, sí, también. Landa Verde. Yo conozco varios amigos que son de bueno, una familia que son de apellido Landa Verde.
2: Qué terrible, qué poco creativo.
0: Pecho abierto.
2: Pecho abierto.
0: No.
1: No.
0: No me lo estoy inventando.
2: Verdugo.
1: ¿Ya? También verdugo. Mengíbar.
0: ¿Qué dicen aquí nuestros parempezareños? Dice nuestra querida Sonia Mabela que le mandamos saludos. Rivas Aguilar, dice eso.
2: Sí, vaya, como, pero ese eso. No suena objeto,
1: tipo
2: por lo
1: prócer,
2: menos.
1: Se oye.
2: Sí, suena sí, elegantón. Rivas Aguilar. Ajá. Averiguámosle el Rivas ahí, el escudo de armas.
0: Señoras y señores, latinos del mundo.
4: Bienvenido. Bienvenido.
0: Bienvenido, García Márquez.
1: ¡Ay! El escritor, ¿no?
0: Saludos ahí para nuestro querido amigo García Márquez, su amiga.
1: Sí.
0: Dice, yo conozco a alguien de apellido Baños.
1: Baños, sí, sí.
0: En México baños. Hay varios que
1: sí, con sí, ese apellido. Baños. Baños.
2: Chorro.
1: También hay chorro. Tejada.
0: Chorrito.
2: Tejada.
1: Tejada. Vaya, para que vean. Chorro Rivas Aguilar.
0: Tejada.
1: Ajá. Rivas sí. Es principalmente un apellido toponímico.
0: Sí.
1: Procede de lugares lugar. Llamados Rivas o Riva, relacionados con el latín ripa, que significa orilla. Uh-huh. Aguilar también es principalmente toponímico, que procede de los lugares de España llamados Aguilar, relacionado con lugar de águilas.
2: Sí, me imagino.
1: Entonces, Rivas Aguilar sería orilla de un lugar de águilas.
0: Va. Ok.
1: Ayala.
2: Ayala.
1: Ayala. Encontrarla.
0: Daya, nuestra querida
1: Madali. Mucho gusto.
0: Nuestra querida Madali, ella es Blanco Sorto.
2: Va. Qué bonito. Ahí tenés otro, Blanco. Pongamos un apellido, Blanco.
0: Blanco. Sorto.
2: Celeste, no celeste el nombre, ¿verdad?
1: Pero también puede ser apellido, creo que en algún momento.
0: Estupinam.
1: Estupinam.
0: Choto.
1: Ajá.
0: Choto.
1: Choto.
0: Sí.
2: Choto.
0: Cabezas.
2: Cabezas.
0: Cuerno. Lechuga.
2: Cuerno.
1: Escucha lechuga, este.
0: Saludos, sí. Quique Durán.
1: Cornejo.
0: Ah, sí, sí, sí.
1: Cornejo.
0: ¿Qué dice Iván? Sí.
5: A mí siempre me estuvieron molestando desde que estaba pequeño por mis dos apellidos.
1: Ajá.
5: Bermúdez, de parte de papá.
0: Ok.
5: Y Cuadra, de mi mamá. Entonces, ya se imaginan, ¿verdad? Por dónde iban siempre desde que yo era pequeño por mis dos apellidos.
0: Bermúdez Cuadra, pase al frente.
1: Sí.
2: Ay. Sí, Cuadra. ¿Sí? ¿Alguna sí, vez cuadra. te pusiste sí. a pensar de por qué estaban tan haraganes para inventarse los apellidos? Que lo primero que veían decía, apellido, Cuadra,
1: sí.
2: Mesa, Flor.
1: Está en la milicia, no. Cuadre ese Cuadra, por favor.
2: Castillo, calle, calles.
1: Calles,
2: calles. Baños, chorro. Sí. No, hombre, qué triste eso, ¿no?
1: Sí. Mojica.
2: Vaya, sí. Eso sí ya suena algo distinto.
1: Sí.
0: Y la mayor parte de...
2: Puertas.
1: Sí. Portillo.
2: Portillo.
0: Y no les ha pasado que...
2: Chiquitillo.
0: Sí. En la mayor parte de los casos, los amigos o en las instituciones también de trabajo, lo llaman más que todo por su apellido.
2: Sí, a mí de repente me dicen, Ábalos. Es cierto, sí. Es cierto.
1: Martínez, también. Sigüencita, me decía.
0: Sigüencita.
2: Lo que te encanta que te hablen chiquito.
1: Sigüencita. Porque mi hermano era Sigüenza y yo era Sigüencita.
0: Ah, ok.
1: Ay, no.
0: Característica de los apellidos raros. Regularmente dice que vienen de objetos o animales.
2: Sí.
0: ¿Verdad?
1: Uh-huh. ¿Apellidos de animales?
2: Garza.
1: ¿Ya? Vaca. Sí.
2: No he oído ninguno.
1: León.
2: León. León, sí.
1: Con chiste, Leónidas. Por favor.
2: Sí.
1: Le llamaba al zoológico. Sí, con el señor León, por favor.
2: Mira, y gente una compañera, serio. Ojalá que no nos esté escuchando, pero es que realmente siempre me pareció muy curioso. Allá en otro trabajo, se llama El Balazo.
0: No puede ser.
2: Te lo prometo, perdón si nos está escuchando.
1: No,
2: es
1: nada.
2: Que en realidad,
1: claro.
2: Decime qué voy a hacer. No puedes evitarlo.
0: Sí. Te imaginas todos los días en clase pasando lista.
1: El
0: Balazo.
2: Saludos, Elvita, si me está escuchando, pero es que qué maravilloso. Qué manera de fusionar un nombre y un apellido.
0: Dice.
1: El papá sentándolo, ¿sabes cómo le va a poner a su hija? Elba, igual es apellido, Lazo.
0: Elba, Lazo.
2: Perdón.
0: Fabuloso.
2: Perdón, no,
1: está lindo, está lindo.
0: Samuel Enríquez dice, buenos días a todos. Donde trabaja mi esposa, atendió a dos señoras con un apellido muy peculiar. Ellas, las señoras son mexicanas. Ajá. Y para mí, son comidas. Dice, el apellido uno era Limón y el otro el apellido Cerda. Yo me quedé asombrado con la creatividad que tienen, dice, sí.
2: Fíjate.
0: Buenos días, mi apellido no es muy común, dice Candray, correcto, Carlitos, Candray, ahí.
1: Ay, mira. Candray, Candray. Es alcurnia.
2: Guapo, sí, ese
3: apellidos de animales documentados. Uh-huh. Águila.
0: Sí. Okay.
2: Águila.
3: Gallo. Paloma.
1: También.
0: También.
2: Palomo, uh-huh. También.
3: También hay palomo. Uh-huh. Pájaro.
2: Ese no lo había escuchado.
3: Pájaro. Eso es en aves, en mamíferos. Sí, sí. Lobo.
2: Sí.
3: Sí, sí. Lobo.
1: Sí, lobo. Sí.
3: Zorro.
2: No es ese apellido. No.
3: Oso.
2: Tampoco lo había.
3: León.
1: Eso León, sí.
3: Cordero.
2: Sí, también.
3: Conejo.
2: Sí.
1: Cornejo, sí.
0: Cornejo, cordero.
3: Conejo. Conejo.
1: Ah, conejo. Conejo.
3: Sí, cabelo conejo, el
2: sí,
3: cordero.
2: Sí, sí, correcto.
3: Sí, claro. Gato.
1: Gato, sí.
3: Vaca.
0: No. Sí, sí.
3: Sí. Toro, quijada de vaca. Guillermo del Toro.
0: Guillermo del Toro.
1: Sí, sí, existe. Existe, una vez conocí a alguien así. Yo. Mucho gusto, yo.
2: Becerra. De vaca.
3: Y de otros animales hay apellidos. Yo nunca he oído. Estos sí apellidos, sí, nunca los he oído. Uh-huh. Serpiente.
2: No, ni yo.
3: No. Lagarto.
2: Tampoco.
3: Lagarto.
0: Guancho.
3: Culebra.
0: Lagarto guancho. Culebra, no.
3: Rana.
0: No.
3: Sapo. Pez. Y pescado.
2: No.
3: Ítalo pescado.
2: ¿Por qué
3: Ítalo
2: les pescado. Permitían que se inventaran esos apellidos? ¿Por qué? ¿Por qué?
0: Claro. Bueno, dice, perdón, Leiden. Ajá. Mi apellido es Reina Albanés.
2: Ah, mira, reina. Guapura.
0: Ojo, pero no me gusta Reina, porque piensan que Reina es mi
2: el nombre. Sí, sí, sí, sí, sí. Ya he escuchado sí, apellido sí, sí. Reina. Bonito, sus apellidos, Leiden Albanés. Fíjate qué guapura.
3: Leiden Albanés. Albanés está bonito.
1: Tienes, es elegante, vaya.
3: Tienes guerra y guerrero.
0: Yep.
3: Tienes zapatero.
2: Sí.
3: Ah, zapatero, sí.
0: Vaya, dice Amílcar. Otros nombres serían Díaz, Tejada, Cruz, Fuentes. Pero el más hermoso es el mío, Reyes. Mi otro apellido es Platero. Y hay un libro con este apellido.
2: Platero,
3: Reyes
2: bonito.
3: Platero.
0: Reyes sí, Platero.
2: Sí, me gusta ese apellido.
0: Nelly.
4: Buenos días.
3: Hola.
4: Empezareños. Uno, mi apellido es

0: Demos la bienvenida a Edwin Lizama.
1: Bienvenido, Edwin Lizama. Edwin, bienvenido a la familia de Para Empezar. Qué maravilloso, aquí tienes tu pase dorado a esta comunidad. Te agradecemos mucho que te hayas animado a escribirnos por primera vez. Ya te quedas guardado aquí en los contactos y ya vamos a sacarte tu escudo de armas.
2: Sí, se lo vamos a tallar en cedro.
0: Bueno, tengo que hacer una pausa. Y hoy estamos tertuleando acerca de cuáles son esos nombres.
2: Apellidos.
0: Los apellidos más raros, extravagantes, curiosos que existen en el mundo.
2: Unos taquitos al... Pastor
1: también. Fíjate que ese apellido yo lo siento elegante.
2: Y es nombre y apellido también, porque conozco al don Pastor. Sí. Y es pastor también. Y además es pastor.
0: Fíjate, tiene pastor.
1: Del pastor.
0: Sí, sí, sí. Bueno, preparados también, porque a través de las redes sociales van a conocer el look ya de nuestro querido.
2: Mi estimado
0: Ítalo Sigüenza.
1: Hablando de elegancia.
2: Con seriedad y con. Hubiera venido con saco. Te ves ecuánime.
0: Sí.
1: Fresco.
0: ¿Sabes? Yo te veo así como un perfil de vocalista de una agrupación.
1: Sí, fíjate.
0: ¿Ya?
1: Sí.
0: O sea, así como...
2: La Fiebre María.
0: No. Un orquestón.
2: Sí.
0: Como Nietzsche, vaya. Un ejemplo.
1: Como Nietzsche. ¿Ya? Sí. Yo sí. Indie Salsero. Te iba a decir.
0: ¿Ah?
1: ¿Cómo? Indie te iba a decir yo.
0: Indie.
2: Puede, es que se,
1: si lo vestís,
2: sí,
1: si le pones la indumentaria, si
0: lo vestís,
1: y lo veo yo.
0: De ranchero lo vamos a vestir. 7:02, ya venimos.

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2: Ha llegado el momento de ponernos al tanto de cómo se encuentra el tráfico gracias a Corsatur por la zona de Santa Tecla, mi querido Francisco Sanz.
3: Hola, muy buenos días, Astrid, Jaime, Ítalo, DJ Saúl y todo el equipo de la radio que hace posible que este programa siempre esté al aire en las plataformas digitales y del medio tradicional. Y para todos los radioescuchas, para empezar, que tengan un feliz viernes, último día de la semana ya para poder descansar ese fin de semana. Y para los que nos toca trabajar un par de horas el sábado, pues bueno, falta poco también. Rápidamente les informo con respecto al tráfico en zona de Santa Tecla, en calle Chilquipán, de occidente a oriente, llegando al redondel del Platillo. Tráfico a esta hora fluido hasta unos ya 1200 metros, ya hay un poco de tráfico, así es que tomarlo en cuenta por la incorporación al redondel, ¿verdad? Entonces, a tenerlo en cuenta. Los que viajan de La Libertad hacia y se incorporan al Boulevard Merliot, que llega al redondel del Platillo también, tráfico fluido y a unos 800 metros sí está el tráfico ya un poco complicado y se está llenando más y más, así que tenerlo en cuenta. Los que viajan en la carretera Panamericana de San Salvador a Santa Tecla, tráfico

0: hasta el centro comercial de las Ramblas, un poquito adelante del centro comercial de las Ramblas, ya el tráfico está empezándose a complicar, pero está avanzando, pero se ve que ya empieza a complicarse por ahí. Los que siempre viajamos en carretera panamericana, pero de Santa Tecla a San Salvador, tráfico fluido hasta ese punto donde varias arterias se incorporan, que es en la Puma Panamericana. En ese punto se incorporan varias arterias a la Panamericana, entonces ya el tráfico se empieza a complicar desde este punto, así que tenerlo en cuenta. Un saludo para mi esposa Marta Calderón, cuídense, adiós.
1: Gracias, mi querido Fran. 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

0: 7 de la mañana con 14 minutos. 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The Magic Friends is what I am. Get ready. Es viernes. Ítalo Sigüenza, Jaime Martínez, Astrid Ábalos y su servidor DJ Saúl Morales los acompañamos a través de las redes también. Ya muchos están conectados ya en nuestro Facebook Live. ¿Quieren conocer el cambio de look de don Ítalo Sigüenza?
1: Sí, temprano, temprano en el pasillo está la oficina de nuestro querido Ítalo y estaba reunido con Saúlito. Entonces yo, bueno, di el gran frenazo y lo voy viendo.
0: Freno de
1: a lo picapiedra.
0: Bueno, hoy aprovecho para invitarlos porque a las 8 de la noche tenemos mezclas. Viene el lado retro, lo mejor de los 80, lo mejor de los 90, mezclado por su servidor DJ Saúl Morales. Así que desde ya los invito para que se conecten y estén muy pendientes de todo lo que les traemos preparado. Hoy en nuestra tertulia estamos platicando acerca de estos apellidos extravagantes, raros, que uno se queda como, ¿y de verdad es este apellido? César Castro dice, poca sangre es cabezas.
1: Sí, poca sangre. Sí, sí, sí. Bueno, Nelly nos había pedido su apellido Abarca. Sí.
0: Abarca, por dice, favor.
1: Abarca parece verbo.
0: Ajá.
1: Pero en realidad es un apellido con siglos de historia.
0: ¡Wow!
1: Su origen está relacionado con las antiguas abarcas, un calzado rústico utilizado por campesinos y pastores. Así que detrás de un apellido aparentemente cotidiano se extiende una historia medieval.
2: Vaya.
1: Vaya. ¿Dónde dejan el Urquía?
0: Urquía.
2: Urquía.
1: ¿Y el Peñate?
0: Saludos a nuestro querido Peñate.
1: Peña.
2: Peña Nieto.
0: Dice aquí. Sí. Dani. Hola amigos, yo viví varios años en Nicaragua y me llamó la atención los apellidos que son tan diferentes de nuestro país.
1: Ajá.
0: Dice, por ejemplo, Larga Espada, Porto Banco, Sobal Barro, los nombres también Gioconda, Gualquiria, Yaosca, entre otros. Y algunos para ellos son muy, muy comunes.
1: Yaosca.
0: Yaosca.
2: Yaosca.
0: ¿Qué dice?
1: Bueno, vamos con Yaosca. Usnavi.
0: ¿Qué dice el zurdo?
1: No, puede ser el de la Tenchi. También. No, pero existe.
0: A ver. ¿Qué dice el zurdo?
3: Hola amigos, ¿qué tal? Vaya, solo contarles que toda la gente que a mí me conoció desde 1994, cuando ya teníamos uso de razón, creían de que mi apellido era apodo, alegría. Porque ya saben, pues yo siempre riéndome, alegre, contento, fregón y molestón. Entonces, en el colegio, yo salí del Cristóbal Colón. Todos mis compañeros creían de que mi apellido era apodo, alegría. ¿Qué onda, alegría? ¿Qué pasó, alegría? Ya cuando ellos vieron en la lista, yo era el número 2, Alegría López. Yo soy López también. Entonces ahí se quedaron. Bueno, entonces, alegría no es apodo, me dijeron. Yo, no, ¿verdad? Es apellido. Entonces todos creen de que mi apellido era un apodo. Hasta cuando ya logré patentizar que no, ¿verdad? Que era un apellido. Pero créanme que pocas personas he conocido con apellido Alegría. Más que todos los Alegrías vienen de Hilo Vasco. Mi abuelito allá por los años 20, 30, era alcalde de Hilo Vasco, entonces era Juan Adalberto Alegría.
0: ¿Cómo no?
3: Pero sí, créanme que con mi apellido me ha costado ahí. Cuando ando serio, todos dicen, y el apellido, pues, por allá los mando, ¿verdad? Con gusto, cuídense. Saludos a todos, tíos. Buenos días.
0: Buenos días.
1: Saludos, Sordo. Qué buen
0: dato. Dice, apellidos raros, del Cid, de la O y de la Cruz.
1: Sí, de la O conozco.
4: Saludos a Washington.
0: Mi bisabuelo era apellido Paula Indio. ¿Ya? Mauricio Díaz, saludos, mi querido Mau.
4: Eso sí me pasó con mi nombre.
1: Sí.
4: ¿Cómo se llama usted? Ítalo.
0: Saludos a Edmundo Coto, dice. Compañero de manto de ustedes.
1: ¿Ah?
0: Manto. De apellido Manto.
1: Manto.
0: ¿Qué dice Miguelito?
5: Buenos días, Aspris, Ítalo,
0: Jaime. Hello.
1: Hola.
5: DJ Saúl.
0: Hello, man.
5: Bueno, tengo un compañero, no voy a decir el nombre, solo el apellido.
0: Uh-huh.
5: Y. Bueno, cumpleaños en febrero. y su apellido es Enamorado.
0: No, enamorado.
5: Sí, sí. Molestamos.
6: Sí, sí.
5: No, pero no, no voy a decir el nombre, pero ahí queda.
6: Sí, sí, ya van tres, fíjate. Sí,
0: Jaime Enamorado.
1: Jaime Enamorado Martínez.
0: No. Amor.
1: Amor.
4: Amor, apellido.
6: Yo lo he oído amor en nombre, Dulce Amor.
1: Sí.
4: Ah. Tiene una amiga que se, así amor. Se llamaba.
0: Uh-huh. Dulce Amor.
6: Dulce Amor.
4: Dulce Amor. No le gustaba.
0: Edwin.
1: Sí.
7: No, amigos, es compañero de ustedes.
0: Ah, el ok.
7: El corto es del departamento de mantenimiento de ustedes.
0: Ah, ah, ok. Ah. Saludos. Madali no. Dice: yo en el colegio tuve un compañero que era de apellido Poca Sangre.
1: Sí.
0: Poca Sangre.
6: Sí.
1: Poca Sangre. Ay. Está el chiquillo.
6: Chiquillo.
1: Y el señor mide como 2 metros 20. Pero es chiquillo. Lo que le pasa a Alegría. No, pero Alegría dice. Claro, es alegre, pues. Es cuando alegre. Anda serio. Uh-huh. Y la alegría, lo que ha dicho.
0: Hay de apellidos a apellidos. Uh-huh. Pero hay apellidos también que son, digamos, elegantes.
1: Londoño.
0: Godoy.
1: Londo. Muy bien.
0: Mendoza.
1: Vega.
6: Membreño.
0: Susunaga.
1: Brecha.
6: Bracho.
1: Bracho.
0: Vélez Ross.
1: La novela.
6: Ah. Sí.
1: Todos ellos son inventados. Diana Bracho.
0: Diana Bracho. Diana Bracho.
1: Sí, sí, sí.
0: Saludos a Dieguiño, dicen por aquí. Saludos. Vamos a saludar a Giuliani. ¿Quién más anda por ahí? ¿Quién más anda por ahí? El Giorgio Móvil. Saludos, mi querido Giorgio. Hay de apellidos a apellidos.
1: Montalvo.
0: Montalvo.
1: Montalvo, sí. ¿Sí?
0: Pasaje Montalvo.
1: Montano. Montes de Oca, también. Monteverde.
0: ¿Cuál ha sido el apellido
1: Montgomery.
0: Así? ¿Americano o inglés que ustedes se quedan así como? ¿Qué onda es este apellido?
4: Yo tenía sí. un amigo que era de aquí.
0: Sí, claro.
4: Pero su papá se llamaba Alan Norris. Johnson.
0: Sí.
4: Pleites.
1: Vaya. Sí que lo molestábamos.
0: Por eso digo,
1: sí
0: ahí,
1: que lo molestábamos.
0: Hay de apellidos a apellidos.
1: Alan sí, Norris, un Johnson, gringuito Pleites. Que conocí en los 90.
0: Un gringuito.
1: Que se llama James Ellsworth. Pero él decía, mucho gusto, Jaime García, como el Crunchy García. Ah. Entonces él era Jaime García, pero él era James Ellsworth. De Iowa, un lugar así era.
0: Dice articular. Francisco Arteaga, también tengo un compañero de trabajo que su nombre es Bienvenido.
1: Sí.
0: Bienvenido Granda.
1: Está Bienvenido Granda, sí.
0: Wow. Bienvenido Granda.
1: Sí, sí. Sí, sí. Presentación, Don Chong. Sí, conozco con presentación.
0: Pendientes en las redes sociales porque hoy les traemos un gran regalote.
1: Es cierto.
0: Regalo de regalos.
1: Claro.
0: Sería como un regalo de Reyes, ¿no?
1: Podría ser
0: de regalo patriótico.
4: Patriótico o, para celebrar sí. a nuestro país.
1: O algo que nos identifica. Insignia. Que no puede faltar el fin de semana. O cuando hay gelengue de cumpleaños. Conchero, pues.
0: Vaya, dice aquí Madali. Ya fui a ver al nuevo Ítalo. Le luce, dice. Saludos.
1: Ay, vaya, Madali. Ahí está. El nuevo Ítalo.
0: El nuevo Ítalo.
6: La nueva versión.
1: Eso está bien.
0: La nueva versión, ahí está.
1: Ese es un avatar.
0: Ahí está.
1: Qué raro.
0: 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Esa es nuestra página en Facebook, donde uh-huh. ahorita estamos transmitiendo para que usted conozca el look de Ítalo Sigüenza. El look también de cómo se ve mi querido Jaime Martínez. No. Astrid Ábalos también. Sí. Qué bonita la blusa, por cierto, me
1: sí,
0: llamó
1: está
0: blusa.
1: Bien bonita.
0: Pensé que era ¿qué son? Como pensé que era como chapina. No. No, no.
6: No, no, no, no. Tiene unas aplicaciones.
1: Sí, es lo que le llamamos arte matérico de alguna manera. Ajá. ¿Arte sí. qué? Arte matérico, es colocas en relieve accesorios a las prendas, pues.
6: Sí, son aplicaciones, uh-huh. o sea, estaban van cosidas.
1: Mira.
6: Entonces tiene dos sombreritos sí, sí, sí. y tiene un tucán.
0: Pensé que era sí. pensé que era un quetzal.
6: No, es un tucán, pero el tucán es de como de ¿cómo se llama esto? De lentejuela.
1: Ajá, está bien bien bonito.
6: De los colores sí, sí, del sí. tucán. ¿Entonces?
1: Claro, claro.
6: Entonces sí. me pareció como simpático esto, raro.
1: Yo me acuerdo una moda cuando
4: pensé
1: le ponía
4: que eran,
1: como
4: eran mariposas de
6: no, son sombreros.
1: Los famosos parches, ¿se acuerdan? Que le ponía uno parches a las chaquetas.
6: Ajá, algo así
1: entonces,
6: va.
1: Algo así va. Sí, es bonita esa moda. ya va a empezar a proliferar ese tipo de prendas.
0: Buenos días, amigos. Dice, tengo un conocido de apellido Kelmer.
1: ¿Kelmer? Sí, debe
6: Kelmer.
1: Ser.
6: Kelmer.
1: Hay Kepler también.
0: Fletcher.
1: Chivatada.
0: ¿Ya?
1: Sí. Carl Flakes. Carl Flakes.
0: Ya se pueden imaginar a alguien como Jaime Martínez Corfle.
1: Mucho gusto. Bien Don Corn, me dijeran. Nada más porque lo demás es muy largo.
0: Don Azucarita.
1: Está. Bueno, de Pérez no hemos hablado.
4: Vaya, Adidas.
1: Adidas.
4: Adidas. Adidas es la combinación de dos apellidos.
1: Correcto.
0: Sterling.
4: Adi Sterling.
1: Dassler. Adi Dassler, sí, los hermanos.
0: Frost.
4: Vaya, apellidos famosos. Sí. Siemens.
1: También.
0: Ah, bueno, también.
4: Phillips. Sí. Johnson.
1: Todos esos.
4: Campbell. Kellogg. Sí. Heinz. Bacardi. Uh-huh. Genesis. Lacoste. Dior. Chanel. Cartier. Prada. Versace. Armani. Gucci. Porsche. Ferrari y Ford, todos son apellidos.
1: Claro, y vos decís, hey, qué buena esa marca. Sí, una dinastía, una familia.
4: Una familia.
1: Correcto. Ay, usted le puede poner amor a su apellido y lo así yo le voy a hacer una marca. Hasta los logos y todo.
0: Cienfuegos.
1: Cienfuegos.
4: Jugador de fútbol.
1: Sí, sí, ¿ya? Sí.
4: Arce.
0: Ah, Díaz, Arce. También.
1: Díaz. Arce, sí.
0: Ítalo. Te quedó muy bien tu color de cabello. No te conocía, dice Fran.
6: ¿Viste?
1: Vaya, sí.
0: Vayan a nuestra página en Facebook y vean el cambio de Ítalo. Con el cambio de Ítalo hemos concluido con la apuesta que habíamos realizado para el Mundial. Donde Astrid Ábalos, la apuesta que pagó fue la sopa de pata.
1: Lo hizo bien, la acompañamos en su momento, fue difícil. Lo hizo muy bien. Su servidor
0: Jaime Martínez tuvo que.
4: Fue el primero.
0: Sí.
6: Jaime fue el primero, sí.
1: Sí, fui sorprendido, básicamente asaltado ese día.
6: Emboscado.
1: Y claro, estuvo bien, porque el cambio de look ha sido para bien. Creo que para todos.
6: Sí, yo te lo dije.
0: Bueno, para ustedes, para mí no.
6: Hay Saúlito. Que esperar, hay que esperar. Yo digo que sí, lo tengamos que fe.
1: Nos vamos adaptando a verlo.
0: O sea, el pago de mi penitencia es dejarme crecer el cabello hasta
4: el 31 de diciembre.
0: Hasta el 1 de diciembre, sabía yo.
4: 31.
6: La carita. No, 31, my friend.
1: Sí, 31.
4: Ahí el 1 le da gusto.
1: Claro. Eso hay que documentarlo también cuando llegue el momento. Usted sabe que el para empezareño es curioso, acucioso y le gusta.
0: Mira,
1: estar
0: Jaime Martínez, mejor no me diga nada.
6: Pero hay que esperarme. Lo que yo veo es que ya te lo peinas para atrás.
1: Sí, comenzó como imancito con tierra y hoy ya está bien.
0: Imancito con tierra, dice. Bueno,
1: niño
0: y
1: lo hacía.
0: Ítalo Sigüenza, que el día de hoy paga su apuesta.
1: Uh-huh. Sí,
0: donde habíamos acordado que se iba a hacer el cambio de look, o sea, se iba a pintar, a teñir el cabello.
1: Claro, claro.
0: Que ya va a quedar para siempre, me imagino.
6: Sí, yo te recomiendo que consideres una, por lo menos una temporada, sí. Porque de verdad te queda bien, bien, bien y tal. Te ves más joven, te ves más fresco.
1: Claro, ya los eventos oficiales, ya vos, Catrín.
6: Sí, Catrín, elegante.
1: Sí, guapo, súper. Está bien. Sí, me parece.
6: Una temporada. Ya te encontraron el color ideal. O sea,
4: sí, ahí fue en Marshall, The Great Marshall, para que si vayan y vean las diferencias.
6: Eso es lo que me encanta, que no parece que fuera
1: es que
6: pintado.
1: Si no lo conociéramos, sí, se vería como, hombre no le salen canas, ¿verdad? O se ven allá un par de destellitos.
4: Sí, eso fue una de las cosas que me dijo Jonathan. Dejarlo así, no es natural, no es...
0: No.
4: Vaya, no se te va a ver bien. Entonces vamos a escoger este color y a eso es ahí las medidas. Y eso, no, increíble.
6: Felicidades para Marshall.
4: Si usted quiere un cambio de look,
6: sí.
1: Vaya Marshall, los profesionales. No le vaya a quedar su color aquí oscuro en un lado. Un
4: no, gracias a Dios, ¿no?
6: No vaya a quedar como... Ay, traigo un dato innecesario esta mañana que no me están preguntando.
0: Adelante, antes de irnos a la pausa comercial.
6: Pero tengo la necesidad imperiosa de decir... Las cebras. Hoy vengo a platicarles sobre las cebras. las cebras.
1: Sí.
6: Son blancas con rayas negras.
4: Yo veo de eso.
6: Uy. O negras con rayas blancas.
4: Es así, es así. Yo me recuerdo que eran. A ver, las cebras.
6: Lo primero que no pensé es tanto.
0: No lo pensé. Primero, decime, lo primero, la primera impresión. Son blancas con rayas negras.
6: Blancas con rayas negras.
4: No, negras con rayas blancas.
6: Ah, porque ya me viste sospechosa, por eso dijiste.
4: Uy,
6: Jimmy, blancas con rayas negras. Blancas con rayas negras. Sí. No, son negras con rayas blancas.
0: Ah, pero él odio la copia.
6: Sí, ya sí, me había visto copiado. La cara de
0: copia.
1: Y entonces no es efecto Mandela el asunto. No,
6: toda mi vida yo también había creído que eran blancas con rayas negras.
4: Sí.
6: Pero en realidad son lo contrario. Entonces, el patrón. Y otra cosa, que el patrón de rayas de cada cebra único. Es como las huellas dactilares de los humanos.
4: Eso no lo sabía.
1: Interesante.
6: Sí,
1: eso.
6: Único e irrepetible. ¿Sí?
1: El bareteado.
6: Sí. Uh-huh. Y luego tenemos que las franjas tienen una función. No están de adorno.
0: De protector.
6: Sirven para. Como repelente para ahuyentar insectos.
4: ¿Qué?
6: Sí.
4: Ándale.
6: ¿Te das cuenta?
4: No.
6: La otra cosa que yo no sabía de las cebras es que pueden correr hasta 65 kilómetros por hora. O sea, son muy rápidas. ¿Qué? ¿Ese es el sonido
4: de las cebras? Sí.
6: ¿Enseña?
0: El sonido de las cebras. Conéctala ahí.
6: Parece como que está.
4: Como asno, ¿sabes?
6: Sí.
4: Como un burrito.
0: Burrito no sabanero. ¿Qué dice Nelly?
8: Ya te vi, Ítalo. Sí, es cierto, concuerdo con Astrid. Te ves muy bien, te ves más fresco. Te rejuveneció, la verdad. Pero algo que sí te voy a decir. Jamás, ahí nunca va. Te vayas a pintar la barba. Por favor.
6: Ah, no, eso no.
8: La barba, no.
4: De hecho.
8: Ay, no, ya he visto otros que se pintan en la barba. Y... no, se miran, la palabra correcta es, se miran ridículos. Pero a ti, solo con el pelo y la barbita blanquita, te ves muy bien.
6: Nice.
4: Sí,
8: con
4: sí,
8: las canitas te mirabas más interesante.
0: Ahora, mi querida Nelly, vea bien el video. Vea bien el video.
4: Ajá.
0: Porque dice la barba.
4: No tengo.
0: Sí. Ya, Ítalo no tiene barba.
4: Sí. Sí, de hecho fue una de las. Me imaginé, o sea, yo no lo sabía, pero dije, no, pintarme la barba, no quítela. Porque probaron con el bigote. Bueno, van a ver el video. Ahí está el video de todo cómo sucedió. Y al final se tomó la decisión por recomendación de Jonathan. Y creo que fue la mejor decisión.
6: Excelente, Jonathan. Sí, se anotó un.
4: Claro.
0: 20. Manos de seda.
4: Excelente. Sí, tremendo. Sí. Artistazo del pelo.
6: Entonces, para cerrar aquí la idea de las cebras, por si
4: sí
6: estaban con el pendiente, son negras con las rayas blancas. ¿Okay?
4: Lo que sí me parece interesante eso es de los insectos.
6: Sí,
4: sí, sí.
6: Para repeler insectos sirven esas rayas. Y son únicas como las huellas dactilares de nosotros.
4: Qué bonito.
6: Y para decirte si están contentas o enojadas, lo comunican con las orejas, ¿sabías vos?
4: Se ven más, hay más tupiditas en las patillas, las rayitas. Ahí está el sonido, bien raro le hace.
6: Escucha.
4: Yo ¿ese podría es pensar que le hace. Bueno.
0: Ese es del caballito. ¿Sí?
4: Bien raro.
6: Como que fuera prima de alguna rana.
4: ¿Eh? Como extraño, pero ahí hay que ir a África para poderlas ver.
1: ¿Cómo se llamaba la cebra de Madagascar?
4: Ah, también.
0: Sí. Mandy.
4: Martin.
0: De apellido Martin.
4: Es que conmigo estamos viendo eso. Solo me acuerdo de cómo era un DJ, Kangaroo Jack. ¿Te acordás que era
1: de Kangaroo Jack? Sí.
4: Sí, un clip en donde se ponían unas cabezas de cebra. Divertido eso.
0: Vamos a la pausa comercial, compañeros. 7:00 a.m. ya con 33 minutos. Ya viene. El momento en que la cabina de Radio El Salvador, la estación del centenario y su revista Para Empezar, se convierta en una discoteca, en un gelengue. Hoy es viernes de gelengue.
4: Gelenguísimo.
0: Sí, va a estar bien.
6: Que sí.
0: Y va a estar bien el gelengue. ¿No se lo quiere perder? 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
1: 7:36 a.m. En esta oportunidad, el reporte del tráfico es gracias a Super Repuestos. Nos están informando que se ha suscitado un accidente de tránsito en la carretera Panamericana, cerca de Pasatiempo, en Lourdes, La Libertad. Para que usted que va por esa zona maneje con precaución. Accidente de tránsito también en la carretera Panamericana, tramo de San Martín hacia Cojutepeque. ¿Cómo se encuentran en este momento las cámaras de videovigilancia en la zona del Bulevar de los Próceres? Ya sabe que el carril que conduce hacia la Manuel Enrique Araujo es pesado, la circulación. La zona de la 49 también a la altura del Estadio Mágico González está fluido por el momento. 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

0: Chicas de Pochi y su Coco Bam. Un poquito de merengue mambo a esta hora. Saludos, mi querido William Rojas. Qué rico ese merengue, dice. Merengazo, merengazo. Bueno, aprovecho para recordarles que el día sábado está Ronald, el Bambán del merengue.
1: El cuchicuchi del dial.
0: Qué el bárbaro. Cuchicuchi del dial. Saludos, sí. Mi querido William. Dicen, qué buena canción. Sí. Bueno, Tropi Hits es el programa donde Ronald Riva los espera cada sábado de 1 a 3 de la tarde. Ya luego de tomar los controles que deja Modo Finda.
1: Correcto, mañana todavía tenemos remanente del aniversario. Oh. Si usted quiere su camisa, una tacita. Sí, ahí no, nos han quedado algunas, porque también el cariño hay que endosárselo a la logia de los Modo Finders.
0: A la logia de los Modo Finders. No. Bueno, Tropi Hits de 1 a 3 de la tarde. Lo mejor de la salsa y el melengue.
1: Y ya para la tarde vienen las vibras.
2: Cuchicuchi Rivas.
0: Sí, Cuchicuchi Rivas, sí.
1: Está bien, me gustó. Cuchicuchi Rivas.
0: Sí. Ya tenemos días de no salir a disfrutar, a bailar.
3: Yo
0: a
3: digo compartir. Que hoy es viernes.
1: Sí, hoy podríamos.
0: Pero no sé, yo. Como no en San Salvador.
1: No.
3: Algo costeñito.
1: Sí, ¡ah! Tiene que ser algo así como en el Pacífico.
3: Con unas conchitas.
0: Qué rico.
1: Ay, qué rico. Ay, si no. Son team conchas o...
3: No, team conchas.
1: Sí, camaroncito, ¿cómo se lleva? Ay, con también, los camarones?
3: También, aunque estoy un poco alérgica. Y no. Entonces me hinchan las manos y los pies, pero no me importa, siempre me los voy a comer.
1: ¿Y no llevas algún antídoto antes de alguna pastilla, alguna cosa?
3: Sé que me voy a hinchar, pero no va a pasar de ahí.
1: Mira, qué interesante.
3: Parezco a la señora Puff.
1: No. Y con las ostras te pasa lo mismo, Astrid.
3: No me gustan las ostras, eso sí no.
1: ¿Qué?
3: Sí, me dan asco.
1: ¿Cómo se lleva con eso? ¿Usted no come nada? Ahí está, ostrita sí.
0: Riquito, vaya. Riquito. Pero es que el tipo, los mariscos es bueno para en la playita.
3: Ay, qué rico.
1: Sí, aunque.
0: Que vaya. Una de la tarde.
3: ¿No te gustan?
1: Marico, no puedo.
3: Soy alérgico. ¿O no te gustan?
1: En general no me gustan, pues, pero... Pero
3: ¿por qué? Pecado.
1: Quítalo,
3: pecado.
1: Eso hay gente que me critica.
2: Hay que modificarlo.
1: Dice, ¿cómo vas a creer, Italo, que te vas a ir al... No. Me ahogué. Al mar y vas a pedir... Un bistec.
3: Una hamburguesa.
1: O una hamburguesa. Sí.
2: O una pizza.
1: Allá se pide mariscos.
0: Tamalitos sí, de elote sí. Va a pedir.
1: Un buen queen. Un queen relleno.
2: Entonces, claro. ¿Ustedes por qué piden mariscos en la ciudad, Leti?
0: Para gusto los colores.
1: Claro. Para sentir el mar en la ciudad, pues también. Ah,
2: ¿no? Vaya, quiero sentir la ciudad en el mar.
0: Nos llevamos la ciudad al mar. Está no, bien. Pero sí sería bueno, ¿no? Que sí. Sintamos como un ambiente así como. Sabadito
3: yo o viernesito. Hoy es el día, es así viernes.
0: Está. Viernes, viernes 1 de la tarde.
3: Tempranón.
0: Sintiendo aquel clima. O sea, ya me imagino caminando ahí por todo el ¿cómo se llama?
1: El malecón.
0: El malecón. Sintiendo aquella brisa. Y a lo lejos escuchar.
3: Una minuta. Una minutita de limoncito.
1: No. Ay, qué rico. No, y sabe, de las pocas capitales en el mundo que vámonos a almorzar, dice, al mar. Y todavía regresan ya a continuar la segunda jornada. Sí, eso
3: solo
1: se puede hacer.
3: Van, se vale.
1: Claro, sí. No. Nunca lo has hecho.
3: Yo sí.
2: Yo sí he ido a almorzar al mar, lo que pasa es que ya no regresaron. No,
0: no, no, no. O sea, claro, regreso. No,
1: y me da uno un poco de cólera, pues tristeza sí, o algo así.
3: Peligrosa, el regreso. Peligra la segunda jornada.
1: Exacto.
3: Sí, o sea, te entiendo.
0: Es que es bonito bajar al mediodía.
1: Claro.
0: Y a luego ver el atardecer.
1: Ay,
0: y a luego no, ver el amanecer.
1: Ya no hay segunda jornada.
0: No, por eso, ¿qué va por? Va por ¿cómo se llama?
1: Etapas. Por segmentos.
0: Por sesiones. Ajá. O sea, malecón. Luego uno ve hacia la izquierda.
3: Ajá.
0: Y dice, ahí es.
1: Sí.
0: Y comienza.
1: Ya tiene su changarrito uno como de confianza normalmente.
3: Sí,
1: ¿verdad?
3: Sí, su lugar favorito.
1: Claro, y ahí se va.
3: Para ir a la comer y para ver James. El sunset.
1: Bueno, claro. Yo en el mercadito de San Miguelito he descubierto un par de lugares que
0: ¿en
1: están...
0: ¿En la terraza?
1: Sí, recomendado.
0: Terracita.
3: De verdad.
0: Pero ahí sí. Yo siento que ahí en esa zona, ajá, es el domingo en la tarde.
1: También.
0: 5 de la tarde.
1: Sí. Pero se va uno a la hora del almuerzo o ya al final del día. Ahí cierran hasta como a las 8 de la noche.
0: 10 de la noche más o menos.
1: Vaya, imagínense. Y adentro de la ciudad usted siente. Y barato, ¿sabes?
3: Barato.
1: 5 o 6 pesos. Y bien rico.
3: Todo. Ay, fresco. Sí, yo pienso que hoy viernes aplica. Que vayamos pensando en que una divierta, pues si tenemos ahí la playa a 30 minutos. Pecado
1: sí,
3: es. Sí está, pecado
1: claro.
3: Es.
1: Sí, sí, sí.
3: Que se te antoje ahí un marisco, algún maridaje.
1: Una curvina.
0: Sí, hay un buen curvino.
1: Una curvina. Sí, una mojarra.
3: Uy, una mojarra.
0: Paso.
3: Rellena.
1: No mojarra como... rellena, cabal. Claro, la de camarones. Sí, lleva camarones, obviamente. Un arrocito bien rico.
3: Un ceviche, papitas. ¿Me entendés? Un coctelito de algo ahí.
1: ¿Cuál le gusta?
3: Delicioso.
1: El caracol.
0: La sopa nada más.
3: No me gusta.
1: Ayer me iluminó.
0: Sopa de caracol.
1: Ustedes sabían, póngase fiesta. Ahorita, que esa canción era esa que van a escuchar. Yo no sabía que era de Banda Blanca. Ya van a oír. ¿Cuál es?
0: Sí, yo creo que sí.
1: Sí, la escena, es como la cultura escena. Garífuna, ¿verdad? De los. Yo no sabía que era de Banda Blanca. Claro.
0: ¿Saben quién llegó?
3: ¿Quién llegó?
1: Sí, sí.
0: ¡Jaime!
1: ¡Ey!
3: ¡Banda!
1: Un clásico. Y dice Banda Blanca.
0: Sí, sí.
1: Yo no sabía que era de ellos. Sí, me sentí bien. No sé. Hitazo.
0: Ya me imagino ahí.
1: No. ¿90 y cuánto? ¿90 y cuánto? Más vieja todavía.
0: No, todavía.
1: Creo que como
0: 85, 86 por ahí.
1: Ya se me vino a la mente también del otro lado que también compartimos frontera con los hermanos Chapines. ¿Cómo se llamaba? Rana.
0: 91.
1: Rana, el grupo Rana.
0: Rana.
1: ¿Se acuerdan?
0: Rana.
1: Sí. Buenísimo. Para, para. Sí, sí, sí. Pero fíjate que sopa de caracol nunca. Y eso que he estado viendo cosas de cocina.
0: Yo he visto a gente sopa comer caracol, ceviche no. De caracol.
3: Ay, no, eso sí.
1: Ahí está. Clasiquísimo.
0: Clásica.
1: Uy, sí. Rana, rana.
0: No, y en Guate sí hacen fiestas

0: cinturón.
1: Pero yo sí.
0: ¡Rana! ¡Buena! Uy, años sin escucharla.
2: ¡Bárbaro! ¡Qué bárbaro!
1: Ahora, yo me sigo quedando con.
0: Sí.
1: ¿Ah? No, es que esta sí ya.
2: Ahí ya va el... queriendo, ya va queriendo. Este...
0: Estoy sintiendo ya.
2: Ya,
0: la
2: ya sentiste.
1: Cuando uno va ingresando.
2: El salitre.
1: Cuando uno va ingresando a la zona del Sur City. ¿Ah? Así.
2: Un mango de esos, ¿cómo se dice?
1: Cumbia.
2: ¿Cumbia o flor? No, no son flor, diferentes. ¿Verdad?
1: No, son...
0: Oiga.
1: ¡No!
0: Y sentí eso no. Tan rico. ¿Sí? ¿Cuántos coctelitos serían, licenciada?
2: Ay, unos tres.
0: También tenemos agüita de coco.
2: Ah, muy bien.
0: Le tenemos frozen de coco.
2: De maracuyá.
0: Minuta,
2: por supuesto.
0: Limón, chilito, alguaste.
2: No te voy a despreciar una minuta en el
0: pan con minuta también, que está de moda.
2: Eso sí, no, por favor.
1: Ah, sí, así de fondo.
0: Don Pastor de fondo. Oh. Sí, hoy puede hacer usted el ejercicio con nosotros, pues. Sí.
2: La música playera, ¿eh?
0: Ajá.
2: Playera.
0: Sí. Sí.
2: Apto para la orilla de la playa, mediodía, un almuercito. Sí. Algo así vamos a buscar, va.
0: Porque usted acostumbra a llevar su sillita plegable, ahí se la pone, o su banquito, y se sienta. Ay, qué belleza.
1: Llorando de pena por sus pesares.
0: Mire, aquí le traigo jaiba, le traigo también recién sacaditos.
1: ¿Cómo se llaman estos pescaditos que son
0: los?
1: Pero tienen un
0: sí, unas plateaditas.
1: Plateaditas.
0: Las plateadas.
1: Plateaditas, con limoncito y sal. Con limoncito y sal.
0: Ay, no, ya me dio.
1: ¿Ah? Ya le dieron ganas. A ver. Suéltela. No, hombre, que.
0: Sí, están con nosotros en el mar.
1: Sí, siento,
0: ¿verdad? Usted siento. Está en la oficina, yo sé, pero tiene una cara de regocijo. Ya lo van a empezar a ver sus compañeros, porque usted siente que está ahí en el Tunco, en San
1: Blas, en el Majahual,
0: en Punta Roca, en La Puntilla. ¿Dónde anda?
2: En La Puntilla venden
0: hasta las gaviotas están ahí.
2: Un pescado que se llama lenguado.
0: Ay, es cierto. Es bueno, como chato,
2: sí,
0: ¿verdad?
2: Es pacho.
0: Sí, sí, sí.
2: Y tiene un ojo de un lado y el ojo de, o sea,
0: sí, ya, sí.
2: No es así. Tiene los dos ojos en un solo lado.
0: ¿Qué?
2: Te lo
0: sí,
2: prometo.
0: Pero parece una moneda,
2: bien
0: ¿verdad?
2: Fea.
0: Sí, sí, pero es rico.
2: Pacho. Ajá. Como aplastado, sí, sí, y sí. Tiene los dos ojitos en uno de los lados.
0: Lo más sabroso es que usted llega donde los pescadores que acaban de sacar esa pesca fresca y empieza ya con ellos, mire este, a cómo, y se lo van pesando a uno. ¿Ah?
1: Oiga, escuchen. Saludos, Omar Martínez.
0: ¿Qué dice Omarcito?
1: Ahí anda conectado, Marcito.
0: Vamos pa'l mar, Omar.
1: Diana Sánchez, un gusto, dice, pero es delicioso ese pescado. Yo lo conozco como pescaite.
0: Ah, sí.
2: El lenguado, ¿verdad? Sí, es
0: sí,
2: rico.
0: Sí, es la forma.
2: Es rico.
0: Bien rico.
2: Pues allá en La Puntilla van a encontrar mucho.
0: Sí. Hay uno también que es el róbalo.
2: Delicioso.
0: ¿Sí o no?
2: Ese pescado es de corte alto.
0: Sí, sí, sí.
2: Rico.
0: Riquísimo.
2: Rico.
0: Sí, el filete y todo. Mucha gente, yo prefiero un buen filetito de
2: yummy.
0: Curvina. Es que la curvina para mí es el
2: Boca
0: top.
2: Colorada, también. Curvina, el dorado también.
0: Sí.
2: Buen pescado. ¿Qué más?
0: Es que eso, bueno, con eso. Y el ceviche.
1: Cuajadita.
0: ¿Cómo se llevan con el ceviche?
2: Bien, bien.
1: Con cuajadita.
0: Oh.
2: Aguacate.
0: La tortilla tiene que ser refrita, recién salida.
1: O tostada.
0: También tostada.
1: O pancitos de
2: yo
1: estos.
2: Frita o pancitos.
1: Pancitos, yo prefiero pancitos.
2: Yeah.
0: Y todo, la salsita negra, chilito, tiene que estar ahí a la orden.
2: Tiene que estar.
0: Sí.
1: ganas de tener un microbús. Ya, un microbús. Y, cabrón, ya van a ser las 8, o sea, una hora nos va quedando de programa. ¿Qué? ¿Tiene algo que hacer usted?
0: Pues podemos pedir permiso ahí al hombre, no sé qué.
1: ¿Tiene algo que hacer
0: usted? Podemos decir ahí alguna.
1: ¿Tiene capacitación? Tenemos
0: una capacitación.
1: Tenemos capacitación, pues, jefe. Sí.
0: ¿Ah? Se nos había olvidado un workshop que nos iban a dar en
1: línea. Ítalo, nos había olvidado de que sí, tenemos capacitación.
0: Tenemos una capacitación, fíjate, Ítalo.
3: ¿A de veras?
0: Sí. No.
1: 8 de la mañana, dice Jaime.
0: Que va a ser rápida, pues, pero podríamos.
3: Ah, no, que no sabe.
1: La cumbia
3: no
1: del mar.
2: O sea, te está creyendo.
1: Ay, cara, ¿qué me hace?
2: Te está creyendo, ay, Jimmy.
3: ¿Cómo no?
0: Me están. Sí, como queremos ver si podemos darnos un zafe, ¿no?
1: Uy,
0: estamos en el mar, oí los sonidos.
1: Estamos en el mar.
0: Ah, estamos en el mar.
1: Sí.
0: Ah.
1: O sea, le dijimos al jefe
0: que
1: teníamos una capacitación.
0: Ah.
1: Y cuando le llamó a Jaime, dice, ¿y ese sonido?
3: No.
0: Es
3: el sonido ambiente porque estamos relajándonos.
0: Sí,
3: el sonido ambiente.
0: Poné la cámara, yo no confío. ¿En
1: qué confío?
3: Entonces te vas al baño.
0: Y el jefe.
3: ¿Qué estoy? Pues,
0: toca poner una manta al fondo. Algo blanco, verde o lo que sí.
1: ¿Verdad? Yo quiero ir a la playa. O la playa, que venga.
0: O que venga un fragmento o algo insignia del mar.
3: Del mar.
0: Que eso sí sería algo.
1: Todo se puede hacer.
3: Todo es posible.
1: Todo es posible. Juntos todo es posible.
3: La mente es poderosa.
1: Solo es de pensarlo, de imaginarlo.
3: Cerremos los ojos.
1: Cerremos los ojos.
0: Pero si va manejando, no.
1: Bueno, 7 de la mañana con 59 minutos. Al regresar de la pausa comercial,
3: prepárese.
1: Vamos a convertir la cabina de la Estación del Centenario en una verdadera fiesta. En nuestros viernes de

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3: 2 minutos pasan ya de las 8 de la mañana. Vamos con nuestro reporte del tráfico. 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Accidente de tránsito en la carretera Panamericana, en el tramo que va de San Martín hacia Cojutepeque. ¿Cómo está en este momento el tráfico? Chequeamos las cámaras de videovigilancia. Sigue pesado en el carril que va de Los Próceres hacia la Manuel Enrique Araujo. En la zona de la 49 está fluido. Paseo General Escalón está fluido también. ¿Cómo está la carretera Panamericana de Lourdes hacia la zona también de La Libertad? Está fluida la circulación, así que aprovechemos.
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4: ¡Sí, sí, sí!

0: dice la gente.
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8 minutos pasan ya de las 8 de la mañana. 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A través del 969, a través de nuestras redes sociales también.

0: Jaime Martínez. ¿Cómo está, señor?
1: Estamos en directo desde...
0: A ver, ¿dónde? Ey, espéreme. ¿Por qué lado se fueron? ¿A dónde se fueron?
2: Muy buena pregunta.
0: ¿A dónde?
1: Como pedimos un deseo, creo que entre todos.
0: Ajá.
1: Y Dios ha sido benevolente con nosotros y nos ha escuchado. Se ha materializado. Sí, algo que cuando uno está en el mar, cuando uno está de cumpleaños, lo sorprenden de una manera que hasta llora uno de alegría.
2: ¿Verdad?
0: A ver.
2: No, hoy sí, ya estamos listos.
0: Démele un poquito, démele un poquito de bass ahí.
1: Vamos, hacen así. Vaya, un, dos, tres, ¿de acuerdo?
2: Vale, listo. Váyase.
1: Un, dos, tres,
2: ¡vamos!
1: Un, dos, tres, ¡go!
0: Vaya. No. ¿Y dónde se fueron?
3: ¡Opa! Háganle una rueda, Juana, porque ya empezó a bailar esta morena cubana. No va a ser hasta su

0: Muévelo, muévelo, muévelo, Juanita.
1: Con ustedes el Tropicombo.
2: Póngale sabor.
1: Nicolás Tobar.
2: Lara.
1: Nicolás Lara, bienvenido.
2: Gracias.
1: Para empezar. Bueno, qué barbaridad. Y esto apenas comienza. Como en los conciertos, por favor, presente a toda la banda, el Tropicombo.
2: Bueno, en el bajo tenemos a Martín Guerra.
1: Un solo de bajo, por favor.
2: Un solo de bajito.
3: ¡Eso!
2: ¡Póngale sabor!
1: ¿Cómo no?
2: En la conga tenemos a Giovanni Tobar.
3: ¡Venga, Giovanni!
1: ¡Venga, no!
3: ¡Bárbaro!
2: En las timbales tenemos a Santos Velázquez.
3: ¡Venga, Santos!
1: ¡Venga, no!
2: Dile aquí al cantante que tenemos a... Tilapia. Ricky Martin.
3: Ricky Martin.
1: Solo oíganlo.
4: Una alegría que veo a Tiling aquí bailando.
1: Sí. Claro. Yo, como que tenemos algo pendiente, ¿verdad?
4: Sí, señor? Hombre, sí, me recuerdo.
3: ¿Alguna deuda que no ha pagado para variar? Para variar.
1: Qué raro.
3: Cuéntenos. Qué le raro. Debe, ¿qué le debe?
2: 100 para que fueron,
4: sí, 100 bolas le presté.
2: Mira, al fin lo encontramos.
1: Qué barbaridad, don Virgilio, bienvenido.
3: Gracias. Don Virgilio, a ver, un solo, don Virgilio.
1: Venga.

0: ¡Bárbaro! Bueno,
1: nosotros queríamos darle un agasajo a los paraguayos y a ustedes también, porque sabemos que son uno de los tropicombos más solicitados de El Salvador. ¿Hace cuánto que se formaron ustedes?
2: Pues Tropicombo tiene una trayectoria, gracias a Dios, ya casi pasando los 40.
1: Wow.
2: Los 40 años de su fundación. Bueno, ha venido, ¿cómo se llama? Modernizándose. Porque comenzamos 6, después 5 y llegamos a 4 y hoy volvimos a 5 otra vez.
1: O sea, y hay varias generaciones, porque aquí el de las congas lo veo que es o millennial o centennial, ¿verdad?
2: Fíjese que él tiene un secreto que nadie lo sabe. Quítese la gorra, mi hermano. Él ya tiene las dos entradas.
1: Ya va. Aquí está toda la banda de Para Empezar. Allá está Saulito. Nos están escuchando al aire. Nos pueden enviar sus notas de voz y sus peticiones, porque el repertorio de ustedes es bastante extenso.
2: Tratamos la manera de complacer un poquito a cada público y a cada género. Por lo menos mambo, ranchera, romántico. Tenemos un poquito clásico y lo fuerte que es de nosotros, que es la cumbia.
1: Para una de esas deliciosas bellezas de los frutos del mar, tenemos ya el cóctel, ¿verdad? ¿Y con qué musicón acompañamos eso?
2: Bueno, la canción que siempre dedicamos para eso es la Zampozana.
0: Bueno, venga.
2: Es una canción que vino para quedarse también. Vamos,
1: Zampozana. No.

0: vale
1: ¡Cumbia!
2: Pedir. Sí, se vale pedir canciones.
1: ¡Sabor!
0: ¿Cuál quieren? ¿Cuál quieren?
2: Sí, el repertorio de ustedes, ¿qué cosa más loca les ha como acontecido en algún momento? ¿Alguna anécdota cuando los han convocado para alguna festividad?
3: Bueno, hay un montón de anécdotas, sí, al escoger. Bueno, que los han pedido canciones y el mismo cliente nos ha tarareado las canciones. Mira, es que la canción aquí va. Sí. Entonces, sí, bueno, es un sinfín, un sinfín. Yo creo que quizás tendríamos que venir a otro.
2: Apartamento 3.
3: Ah, ok, claro. Mire, ¿qué
2: da? ¿El repertorio?
3: Sí. Démosle. Algo le recuerda, me imagino sí, yo. Algo, sí, algo le recuerda.
2: Del
3: apartamento 3.
2: Bueno, los que están conectados en el WhatsApp también.
1: Jugo de piña, dicen por aquí.
2: 82-9699.
1: Jugo de piña, jugo de piña.

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1: Muévelo, muévelo, muévelo. ¡Ay! ¡Uy! ¡Uy! ¡Opa! ¡Opa! ¡Opa!

0: relacionando con el jugo de piña.
1: ¡Agüita de coco!
0: ¿Agüita de coco? Sí. ¡Claro!
2: ¡Ay, pidan la suya! ¡Tropicombo El Salvador!
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0: Porque los viernes son diferentes para empezar. Así que los que están conectados en este momento a través del FM, váyanse a TikTok, el TikTok de Radio El Salvador, @RadioElSalvador96.9, y automáticamente van a descubrir a estos tipazos. Miren, qué bonito el vestuario. ¿Quién confecciona estas prendas?
1: Pues bueno, como Tropicombo se caracteriza por colores alegres.
0: Sí.
1: Entonces, y hay clientes que nos hacen ciertas sugerencias, ¿no? Y de ahí es donde nosotros sacamos las.
0: Entonces, que Astrid, vos le sugeriste estas flores, porque ella ama la naturaleza.
1: Sí, sí.
0: Entonces, hoy vinieron ustedes casi que como una especie de vivero musical. ¿Verdad? Hay canciones que son del alma, algún bolero que tengan.
1: Mira, tenemos bastante. Mira, hay un bolero que vino para quedarse, Flores Negras.
0: Con esta aprovechamos, porque los días domingo tenemos en esta estación, que es la del centenario, las melodías de siempre. Así que con esta le vamos a mandar un saludo a nuestro querido Sergio Rivera.
1: Sí, claro. No, y también nosotros como Tropicombo El Salvador queremos mandar un saludo para mi querida tierra natal, Cantón Barahona, La Paz. La Paz, donde somos originarios.
0: Muy bien.
1: Bueno, hay muchos compañeros de acá, somos originarios de Cantón Barahona, La Paz. Así que un saludo para todos los que yo creo que bastante nos están escuchando. Así que bendiciones, y que Diosito me los colme siempre de muchas bendiciones. Y acá está Tropicombo con todos los poderes.
0: Vámonos con las flores negras. Pida la suya. 7682-9699 o a través del TikTok los leemos.
2: Estamos en TikTok Live. Y dice...
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0: Póngale sabor.
1: Contactar al combo, dice Guadalupe.
2: Por favor, contactos tanto en redes como WhatsApp.
0: Claro, claro. Bueno, los contactos de Tropicombo son el 7206-6844 y el 7898-1505. Todos son WhatsApp y también en las redes.
1: Tropicombo, recuerden.
0: Tropicombo
1: ustedes?
0: El Salvador.
2: Tropicombo El Salvador, qué belleza. Están cantando en directo en para que vivo. Se bien afinados. Sobre todo.
0: También ahí están saliendo los gallitos. Están saliendo los gallitos. También.
2: Vamos a hacer una pausa breve, pero al regresar vamos a leer todos los mensajes que nos están enviando los parempezareños y las peticiones, por favor, para complacerlos. Regresamos. 1, 2, 3, jelengue, jelengue.

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2: 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Son las 8:36 a.m.
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2: Bueno, llegamos ya a las 8 de la mañana con 40 minutos. Regresamos hasta el lugar de los hechos. Estamos en el viernes de Jelengue. Astrid Ábalos, Jaime Martínez. Saludos para los que nos están también siguiendo en nuestro en vivo en TikTok. ¿Cómo la están pasando ahí con el combo, mis queridos compañeros?
15: Bueno, estamos en el lobby de Radio El Salvador. Cuando usted entra a este lugar acogedor, ahora se va a encontrar. Algunos venían a una reunión. Dios mío, ¿y esto qué es? ¡Feliz Navidad! No, aquí estamos felices con el Tropicombo El Salvador. Sí, este es el viernes de Jelengue. ¿Cómo sí. se la están pasando?
16: ¡Chivísimo! Excelente, de lo máximo, de lo máximo. Un ambiente total.
15: Qué bueno. Sí, están más pidiendo que, más canciones que... ya.
16: No, no, estamos Tropicombo para complacer. Venga. Usted dice Rane, nosotros brincamos.
2: ¡Eso!
16: Estamos.
15: Vaya, estamos pidiendo...
16: El cangrejito playero.
15: El cangrejito playero, los luchadores... Y una canción en inglés de el rey de Elvis Presley.
17: La plaga, el rock de la cara.
16: La plaga, la plaga.
15: Puede ser, nos echamos ese popurrí en este momento.
16: Venga. Vamos a complacer con primero con el cangrejito playero.
15: Vamos,
16: con
15: okay.
17: Va. Listo.
15: Vamos. Va. En vivo. Tropicombo El Salvador.
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0: a ver, vamos a ver, vamos a ver. 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
0: Vamos a ver, ahora todos, silbando, silbando. Pa, pa.

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1: Vamos con el rey, Elvis Presley, señores.
2: Ah, bueno.
1: ¿Cómo no?
3: Yo dejaba que el rey de...
1: Aquí le voy a dar viento para que esté con todo, Nico. No, ¿cómo vamos, Nicolás?
4: Me estaba confundiendo con el rey, pero
1: sabes que... ¿cómo no? Ahí está, el Elvis Presley del Tropicombo, El Salvador.
4: ¿Cómo no, hombre?
1: Vámonos.
4: Ay,
1: ¡No! ¡Eso! ¡Vamos, vamos!
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0: Eso, Ítalo, ¿qué dicen en el TikTok?
1: En este momento lo que la gente está solicitando, bueno, ya decía, en La Plaga, La Vida Loca, estaban pidiendo de Ricky Martin.
2: Sí, pero no baila
1: pero no. Aquí se va a hacer la coreografía, la que estaban pidiendo.
3: Vale, démoslo.
1: Ricky Martin.
4: Ahí va, pero ya Ricky Martin jubilado.
1: Ah, vaya.
4: Jubilado.
1: Ricky Martin jubilado.
4: Bueno, queremos aclarar una cosa. Fíjese que él ahorita tiene un nuevo empleo. Sí, él es el que monta la coreografía.
2: No.
4: En la monta la coreografía. Sí, pero no.
5: Qué belleza, hombre.
6: Soy modelo de funeraria, papá.
7: Solo un paso prohibido. Nada.
6: Un paso prohibido. Ya lo hago. Yo tengo saldo.
7: Vamos.
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0: El santo cachón, decían aquí.
1: El santo cachón.
2: Ah, 10 minutos todavía, pidan la suya, 10 minutos nos
1: quedan.
0: El venado.
1: ¿Lo El venado. Ah, el venado, él vamos con el venado. De acuerdo. Ahí vamos, vamos.
3: Ya ni tengo nada.
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0: ¡Qué bárbaro!
1: ¡El moño!
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0: El Supermancito.
1: ¿Cuál?
2: El Superman.
1: Ah, muy bien.
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0: La enfermera. Me estoy muriendo.
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1: ¡Eso!
2: Muy bien, muy bien. La que estaba pidiendo era la Chona.
1: La Chona. Bueno, la Chona. Ahí sí, nos vamos, hombre. Con la Chona.
3: Ya casi nos vamos.

0: terapeuta.
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2: Dale. Aquí vamos a entregar la batuta.
3: ¿Qué más nos queda? ¡Ey! Va a entregar nuestro querido Rocky. Que es
2: una canción.
4: Mar de emociones.
5: Huevos de tortuga.
6: Mar de emociones.
5: Huevitos de tortuga.
3: 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Conmigo ven a amar.
5: Ven a amar. Vale, vale.

0: 69.
1: Otra, otra.
2: El enayito, el enayito.
3: ¿Cuál? Sí, este, agua y coco ya la.
1: ¿Ya?
3: Sí,
1: ya la tocamos.
4: Mire, que ahorita.
3: No podemos despedir porque ya no.
1: Una buena.
4: El garrobero.
1: El garrobero.
4: El garrobero, la brujita, la brujita. La brujita.
5: Va. Mira, se van porque quieren, por mí pueden seguir hasta las 12 si quieren.
4: No, claro, claro. Vamos a hablar ahí. Vamos a hablar. Vamos a hablar.
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0: nos vemos en la otra.
1: Saludito, véngase. Saludos. Gracias, gracias. Soy como El Salvador. Bueno, qué belleza.
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4: Y vamos a las noticias. Le cuento que, de acuerdo con el Ministerio de Medio Ambiente, esta mañana el cielo estará un poco nublado, sin lluvias. Por la tarde se prevén precipitaciones en la cordillera Apaneca y la Matepec y del Bálsamo, así como en sectores del norte de Santa Ana, Chalatenango, San Miguel y Morazán. En la noche se esperan lluvias en la zona oriental y central, principalmente en La Unión, San Miguel, Morazán, Usulután, Cabañas, San Vicente, Cuscatlán y San Salvador. Un camión de 5 toneladas que transportaba vegetales y otros alimentos de la canasta básica se salió de la vía y se estrelló contra un árbol en la carretera Panamericana. El camión circulaba en el kilómetro 23 en el sentido al distrito de Cojutepeque, departamento de Cuscatlán. Personas particulares y socorristas acudieron al lugar del accidente para liberar a las personas atrapadas y posteriormente trasladarlas a un hospital cercano. Equipos técnicos del Ministerio de Obras Públicas están desplegados en diversas zonas del territorio, realizando limpieza en derechos de vía y drenajes. Entre los puntos están el caserío El Mozote hacia Joateca, en Morazán, y en Santa Elena, departamento de Usulután.
3: Internacionales.
4: Al menos 3 personas murieron y 8 resultaron heridas tras un tiroteo en una escuela al sur de Filipinas. El tercer suceso de este tipo en el país desde junio. El ataque ocurrió en una provincia del sur y, según las autoridades, 4 de los heridos se encuentran en estado crítico y todas las víctimas eran estudiantes entre 14 y 17 años de edad. Hasta acá las noticias.
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5: Hoy es el turno de My Bunny. Ocupa un lugar histórico en la trayectoria de los Beatles. Grabada en 1961 en Hamburgo junto al cantante Tony Sheridan. Fue la primera grabación comercial en la que participaron John Lennon, Paul McCartney, George Harrison y Pete Best. El sencillo llamó la atención de Brian Epstein cuando un cliente preguntó por él en su tienda de discos. Un hecho que terminaría cambiando la historia de la música. Más que una canción, My Bunny representa el primer paso de los Beatles en su camino hacia la fama mundial.

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0: Son las 9 de la mañana con 16 minutos, 9:16. ¿Cómo están? ¿Cómo andan? ¿Cómo van? Buenos días, buenos días, buenos días. Bienvenidos al Rock al Aire aquí en la Estación del Centenario, Radio El Salvador. 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
0: Por supuesto, gracias a toda la gente que sintonizó ese buen musicón en vivo y en directo con los muchachos de Para Empezar, que siguen bailando aquí. Ya, por favor, cálmense, muchachos, respiren profundo, tranquilos, sigue la fiesta aquí. Y bueno, nosotros traemos musiquita, chambrecitos, uno que otro temita. Así que sean parte de esta estación a través del 7682-9699. Empezamos con Creedence.

0: las 9 de la mañana con 28 minutos. Ahí estamos complaciendo a Pam, que está en el trabajo y quería algo de Soda Stereo. Y con gusto, aquí canción que pida, canción que suena el 7682-9699. Tiempo de conocer cómo está el clima para hoy.
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0: Bueno, el resumen del clima para hoy es que tendremos una mañana con sol y cielo despejado, cero lluvias por la mañana. Ya por la tarde se nubla en el poniente y en el norte. Se esperan lluvias en las cordilleras Apaneca y la Matepec y el Bálsamo, además del norte de Santa Ana, Chalatenango, San Miguel y Morazán. Ya por la noche el agua se desplaza al centro y el oriente, tormentas en el Gran San Salvador, Cuscatlán, San Vicente, Cabañas, Usulután, Morazán, San Miguel y La Unión. Viento constante entre los 10 y los 20 kilómetros por hora, con rachas más fuertes durante las tormentas. En cuanto a las temperaturas, San Salvador tendrá una máxima de 31 grados, una mínima de 21, Santa Ana 33 y 20, Nueva Concepción 34 y 22, Acajutla 35 y 24, La Libertad 35 y 24, La Unión 36 y 23 y San Miguel 37 de máxima, 23 de mínima. El sol salió a las 5:45 de la mañana y la puesta es a las 5 de la tarde con 55 minutos, ya poco a poco está oscureciendo más temprano. Hoy casi a las 6 de la tarde, 5 minutos antes, ya se irá el sol a descansar. Así estarán las condiciones climatológicas para este día. Son las 9:29. Nosotros vamos a ir a la pausa y regresamos con más de Rock al Aire aquí en la Estación del Centenario, Radio El Salvador.
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0: Son las 9 de la mañana con 30 minutos, 9:30. 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

Son las 9 de la mañana con 41 minutos, 9:41. Aquí estamos escuchando a Tina Turner. The best. Gran canción esta. Saludos al buen Fabricio, que dice: esta es una de mis canciones favoritas. También la mía, sobre todo por este bajo del inicio. Uf. No, hombre. Hace que se te erice la piel este tipo de canciones. Y por supuesto sonando aquí en el 969 de Radio El Salvador. Saludos al buen Samuel, dice: buenos días, Rocky, ¿cómo estamos? ¿Podrías ponerme una canción? Baila Morena de Zúcaro y Maná. Como no, con el mayor de los gustos, te la pongo en este bloquecito de música en español que viene y que comienza con Juanes y que termina con Zúcaro y Maná.

¡Pau! Señoras y señores, ahí estábamos complaciendo con Zúcaro y con Maná. Son las 9:55. Vamos a cerrar este bloque con In Excess. Y después viene la primera batalla de las décadas. De hoy viernesito.

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1: Hola, ¿qué tal? Soy Patricia Mengíbar y vamos a las noticias. Tal y como lo anunció el presidente Nayib Bukele, el renovado Centro Escolar del Cantón Los Toles en Aguachapán, además de contar con ahora tiene tutores impulsados por inteligencia artificial, como parte del programa piloto que el gobierno busca extender a todo el sistema educativo. La Policía Nacional Civil capturó a William Omar Lobo, de 40 años, señalado como responsable de un homicidio registrado en Ciudad Barrios, San Miguel Norte. Según las autoridades, la víctima es una mujer de 30 años, quien fue lesionada con un arma blanca por su pareja. El implicado será remitido por el delito de homicidio agravado. Personal del Ministerio de Obras Públicas trabaja en la instalación de la novena torre del Aerocable en Mexicanos. Este proyecto beneficiará a los salvadoreños y transformará la movilidad, acortando los tiempos de traslados. Elementos de ANDA trabajan en la reparación de una fuga de agua potable reportada en la calle San José, en la intersección de la 12ª Avenida Norte, Distrito de Santa Tecla, La Libertad Sur.
0: Internacionales.
1: En Cali, Colombia, autoridades trabajan en un incendio forestal en el sector de Altos de Menga, ubicado al norte de la ciudad. Debido a los fuertes vientos, las llamas se propagaron con rapidez durante la noche y madrugada, alcanzando y destruyendo al menos 3 viviendas de la zona. Y en Mazatlán y Sinaloa, México, fuertes vientos con ráfagas de hasta 70 kilómetros por hora azotaron durante la madrugada. Las intensas condiciones climáticas provocaron momentos de pánico en la población, además de estar acompañadas por fuertes lluvias y actividad eléctrica. Hasta acá las noticias.
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3: Son las 10 de la mañana con un minuto, 10 con 1. 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

0: Son las 10 de la mañana con 8 minutos, 10 con 8. Aquí estamos en Radio El Salvador, la estación del centenario. Y tenemos en cabina a Mario López del taller Baby. Bienvenido, Mario. ¿Qué tal? ¿Cómo está?
1: Sí, sí. Mucho gusto. ¿Cómo estamos, Rocky? Pues bien, gracias por la invitación y saludo a todos los radio escucha.
0: Siempre estamos aquí tratando de informarle a la gente, de ponerle una guía acerca del mantenimiento de su vehículo, pero sobre todo haciendo conciencia de lo que se pueden ahorrar si de repente un vehículo es atendido a tiempo, es revisado a tiempo, es reparado a tiempo, ¿no? Antes de que una cosita se convierta en una cosa más grande. Por ejemplo, la idea siempre es prevenir, avanzar es prevenir.
1: Exacto, tal cual. No hay nada mejor que un mantenimiento preventivo, y particularmente con el tema del sistema de frenos, No podemos arriesgarnos. Recordemos que un buen sistema de frenos, de esto puede depender nuestra vida.
0: A ver, uno dice, no, los frenos nunca fallan, los frenos no sé qué, pero obviamente los frenos, aparte quizás del motor, es lo más importante del vehículo, ¿no? Porque uno agarra velocidad y se tiene que ir frenando. ¿Qué se tiene que tomar en cuenta? ¿Qué debe revisarse en el sistema de frenos durante un mantenimiento preventivo?
1: Fíjate, Rocky, que lo que generalmente se tiene que ver es las condiciones en las que las pastillas se encuentran. Cuando nosotros revisamos frenos, vemos el grosor de la balata, el grosor de la pastilla. También el estado de los discos, que no estén rayados o hasta cierto modo torcidos. Y también algo bien importante, no solamente es revisar el nivel de líquido de freno, sino también ver qué tanto porcentaje de vida útil tiene también este.
0: Ahora, uno va a veces al taller y le dicen, solo medio lo miran y dicen, no, está bueno, no, aguanta, o ya hay que cambiar. Digamos que para los que no somos expertos como ustedes, ¿qué señales indican que las pastillas ya se están desgastando?
1: Fíjate que algo que se tiene que sentir, que es palpable, que se logra cuando estás manejando. Por ejemplo, al frenar, si sentís un chillido, es indicio de que puede ser que el material ya esté perdiendo su vida útil, que requiere un mantenimiento porque tal vez está cristalizada la pastilla, que tal vez también puede estar pasando que la pastilla tiene un seguro, que cuando ya está se está gastando la pastilla, empieza a avisarte y es necesario revisar los frenos. También se puede sentir vibraciones al frenar en el pedal, o tal vez incluso puedes llegar a sentir en algunos casos que al frenar el vehículo puede que te tiendas a jalar para un lado.
0: Mario, una pregunta, las pastillas de frenos, ¿tienen fecha de caducidad o solo es desgaste? O sea, ¿se cambian por tiempo o por desgaste?
1: Es recomendable cambiar las pastillas cada cierto tiempo o revisarlas, pero particularmente lo que sucede depende del material con el que están hechos, porque hay diferentes tipos de calidades.
0: Claro.
1: Lo que sucede con estas es que a veces se cristalizan, entonces no solamente requieren una limpieza, un mantenimiento para quitar esa capa superficial, ¿verdad? Y seguir utilizando la misma pastilla. Entonces, en sí, directamente, también lo que puede pasar al cierto tiempo, también ya es recomendable cambiarlas, aunque se vean que están gruesecitas, ¿verdad?
0: Claro, por supuesto. ¿Y por qué es tan importante revisar el líquido de frenos también, y no solo las pastillas? Porque decimos frenos y siempre nos vamos a las pastillas o al disco, pero el líquido de frenos también a veces pasa desapercibido.
1: Exacto. Nos ha sucedido experiencias donde el cliente ya es dueño del vehículo 4 o 5 años y él nunca ha cambiado el líquido de frenos.
0: El aceite de caja, pero es otro tema.
1: Vaya, pero referente a eso, es bien importante porque el líquido de frenos absorbe humedad. Entonces esta humedad lo que hace es perder efectividad. Entonces tienden a corroerse partes internas del sistema de frenos. Las bombas internas de frenado que están en la parte trasera tienden a también perder su presión por el tipo de humedad que el líquido de frenos agarró.
0: A veces uno se confía y dice, no, si en mi carro casi siempre ando solo con mi esposa, con mi pareja o con mis niños, o casi siempre ando yo solo. Pero a veces de repente uno mete a la prima, a la tía, a la abuelita, o si tiene un vehículo tipo un pickup, andan con 20 personas con carga, etcétera, etcétera. Digamos, ¿cómo influye la carga del vehículo en el desgaste de los frenos?
1: No, al contrario, ya sea que esté cargado, poco cargado, siempre recordémonos que un frenado brusco o un frenado exige, más aún si está cargado, exige más del sistema de frenos. Hay más desgaste, entonces porque el vehículo en sí requiere una mayor eficacia, entonces tiende a desgastar más y está más cargado.
0: Claro, aquí es donde entra aquello de a veces somos muy muy muy necios o muy displicentes o procrastinamos demasiado y siempre digamos ya empezamos a oír el ruidito de los frenos cuando estamos ahí llegando a un semáforo, o sea, el gran chido como una cuadra antes de que uno ya viene frenando, o la vibración que comentabas, Mario, al frenar. ¿Qué pasa si ignoramos estos síntomas?
1: Lo que nosotros podemos postergarlo, pero ¿qué sucede si la pastilla, por ejemplo, se consume? Empieza a consumir el disco. Ajá. Entonces no solamente vamos a gastar en pastilla, sino que también vamos a tener que gastar en el disco.
0: Claro.
1: Y recordemos que también al calentar estas fricciones, también es recomendable incluso también cambiar la solución de freno.
0: Por supuesto. ¿Y cada cuánto se recomienda revisar los frenos según el manual del vehículo?
1: Según el manual, una revisión cada 5,000 o 10,000 kilómetros como máximo, una revisión.
0: Digamos que cuando cambias el aceite puedes cambiar, revisar los frenos de un sol.
1: Podemos pedirle al mecánico de confianza, al que tú tengas, o a un centro de servicio donde están haciendo tu mantenimiento, a que te revise los frenos.
0: Ok, ¿y qué recomendación final darías sobre el sistema de frenos? Porque es que la verdad, es muy... A mí me encanta la gente que dice, le metí más caballos de potencia al motor, le metí no sé qué, no sé cuánto, le cambié los asientos, le puse un equipo de sonido espectacular, pero no le revisan los frenos.
1: Cabal, el carro anda de chulada, sí. Externamente bonito, si miran. Pero es recomendable nunca posponer una revisión de frenos. Porque es el sistema más directamente relacionado con la seguridad, tanto de tú como conductor, como también de los ocupantes y es tu familia.
0: Claro, es que los frenos no avisan dos veces, ¿no? La primera señal ya merece revisión.
1: Exacto, así es, no hay que postergarlo.
0: Bueno, antes de despedirnos, pues me gustaría que compartieras con los oyentes dónde está ubicado tu taller, que la gente pueda llegar a revisar el sistema de frenos y el motor en general. Y me parece que es muy importante esto porque al final, pues, estamos tratando de que la gente vea lo que se está ahorrando con una revisión a tiempo y comprando los repuestos donde compran los expertos.
1: Exacto, muy bien. 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
0: Así es. Bueno, gracias, mi querido Mario. Y yo creo que aquí es importante destacar algunas cosas. Primero hay que buscar el manual de tu vehículo, ya sea en internet o el que trae, a veces son un tesoro que viene escondido en la guantera y que ni caso le hacemos. Pero conocer el manual de tu vehículo requiere que sepas qué es lo que tu vehículo requiere. O sea, es como si alguien padece, por ejemplo, de la presión. Si conoces el manual ya sabes qué pastilla tenés que tomar, ¿no? ¿Qué tipo, en este caso, la pastilla, el aceite, todo viene en el manual del vehículo. Lo segundo es que hay que hacerle caso a tu tallerista de confianza y hay que conseguirse uno de confianza. Yo les recomiendo aquí a Mario. 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Gracias, Mario.
1: Excelente, gracias.
0: Gracias, nosotros continuamos con más de la música aquí en Radio El Salvador. La estación del centenario, y aquí está un poco de Billy Idol.

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1: Háblame, Ronaldo.
2: Espérame. ¿Ahí?
3: Hola, hola.
2: ¿No?
3: ¿No?
2: Ahí
3: no,
2: está.
3: Ahí se ve.
2: Ahí estás.
3: Qué bárbaro.
2: Qué sexy esa voz.
3: Qué muchacho.
0: Son las 10 de la mañana con 21 minutos, señoras y señores. Sí, aquí sí. Comienza, aquí arranca a Pulo Show.
4: Oh. ¡Buenos días, buenos días, buenos días!
2: Ah, venite grosero. No. Te voy a pagar el micrófono.
5: Qué chivo los aros y los lentes de
2: Tony Stark, me dicen.
3: ¿Cómo te dicen?
2: Tony Stark.
3: Hinchado.
2: Pero Anthony Stark, ¿no?
3: Tony Stark.
2: Porque soy Anthony.
3: Sos Tony Stark hinchado.
4: Anthony.
3: Hinchado.
2: Miren, hoy traemos este grupo, estos rufianes.
3: Qué aquí. Feo se escuchó eso. Qué feo se escuchó.
5: Mira, el alto concepto que tienen.
3: Mira, de Sergio no estás hablando tanto.
2: Porque hoy queremos que ustedes participen al 7682-9699. Y nos cuenten cuál era tu caricatura favorita cuando estaba chiquito. En el caso de Sergio.
5: No pica piedra, vamos.
2: El caso de Sergio, me imagino.
3: ¿Qué pasó?
2: Yo decía una gran maldad.
3: No,
2: pero vaya, por ejemplo, todas las series de los 70s y todo eso las viste cuando estaba chiquito.
3: Peca y salchicha.
2: Tipo la isla de Gilligan y cosas así, ¿no?
5: Sí, también.
2: La isla de Gilia, la hechizada.
5: La hechizada, también.
2: ¿Cuál otra más?
3: Pero eso es más de 80.
5: Ya, sí, pero yo te digo de los picapiedras porque eso es clásico.
2: Uh-huh.
5: Quien no vio los picapiedras no está viejito.
3: Sí.
5: ¿Verdad? Yo sí.
3: Yo sí. Qué buen análisis.
5: Debo ir aceptando.
2: Fíjate que el otro día estaba hablando con unos amigos. Uh-huh. Y yo el día del terremoto del 86, ¿sí? Creo que iba como a kinder. Entonces
3: mentiroso.
2: Sí, entonces
3: dale, pues.
2: Me lo perdí. Pero él me estaba contando que él estaba viendo el pájaro loco. Empezaba a ver el pájaro loco fue cuando tembló y obviamente
5: cierto.
2: Se fue la luz y toda
5: cierto,
2: la cuestión.
5: Cierto, pero al mediodía.
2: Pájaro loco. Y después daban los pica piedra. Entonces hay cosas que te marcan. Y sí. Me imagino que esas caricaturas son las que para toda la vida las llevas, por
3: 86,
2: ejemplo.
3: 86, imagínate.
2: No, el 86, hombre. Sí. Sí, entonces, por ejemplo, usted, vos Sergio, ¿cuál caricatura te acordás así?
5: Esa es la me acuerdo es la de Birdman, el hombre pájaro.
3: Birdman. Y Bird Boy.
5: Birdman.
2: Sí. Pero te acordás de las, ¿cómo se llama? Las de ayer y hoy, hombre, ¿cómo es que decían? Caricaturas
3: de ayer y hoy. Presenta. Porky
5: Pink.
2: Y es que todo esto viene a consecuencia de que vi este fin de semana la película Coyote versus Acme.
5: Ah, ok.
2: Que por cierto se la recomiendo, está muy buena.
5: Sí, muy bien.
2: Y es, ¿se acuerdan del coyote que va atrás del correcaminos todo el tiempo y nunca? Entonces, siempre utiliza productos Acme.
3: Y yo vi He-Man, fíjate.
5: ¿Ah? He-Man también.
2: Ahí está buena.
3: Vamos del universo.
2: Ya me voy a contar porque ya la he visto. Me niego a verla porque siento que me voy a decepcionar.
3: Fíjate que
2: es
3: una novela. No, está bien.
2: Ok. La cosa es que durante todo ese tiempo usa productos Acme, el coyote, y nunca atrapa al correcaminos.
5: No.
2: Entonces, en esta película se trata de que el coyote demanda
3: a Acme
2: porque todos los productos que tienen no son.
3: Ya que spoiler.
2: No son buenos. No sirve. No existe la empresa Acme. No, así, esa es la
3: cosa. O sea, realmente siempre no fue una farsa.
2: No te voy a decir quién ganó al final.
3: No, digas, pero ya casi me la contaste toda.
2: Pero es muy buena.
5: Coyote, fíjate.
2: Y lo demanda y el abogado.
3: Y al final, ¿quién es el malo?
2: ¿El abogado?
3: ¿El coyote o el correcamino?
2: Fíjate, ahí es donde viene un giro de tuercas.
3: Ya ves.
2: Que el donde uno dice, ay, este es pobrecito víctima, pues a lo mejor no es tan
3: víctima. Ajá.
2: Es víctima, nada.
3: Es víctima. El pobre coyote que siempre compró productos Acme y nunca funcionaron para el correcaminos.
2: Así es.
3: Sino que para él.
2: Así que cuéntenos al 7682.
5: ¿Te acordás del Pato Lucas?
3: No.
2: ¿Quién?
5: El Pato Lucas.
2: Sí, ¿te acordás que el Pato Lucas salía con un señor?
5: Ajá.
2: Ese es el primer crossover live action que yo me recuerde.
5: Ajá.
2: Que aparecía el
5: gruñón.
2: No, era el pájaro loco. El pájaro loco que aparecía con un señor y que decía, buenos días, Woody.
5: Walter Lange, algo así se
2: llama. Ah, sí.
3: Sí, está grande. Walter Lange.
2: Bueno, cuéntenos entonces al 7682-9699 cuáles son sus caricaturas favoritas, las que le traen recuerdos.
3: Yo miraba el Capitán Ultra, fíjate.
0: Capitán Ultra, ¿cuál era?
5: No, pero Capitán Ultra no era
3: caricatura. No era caricatura, pero sí era una serie.
5: Ultraman.
3: Ultraman.
5: Ultraman era la buena.
0: Ese es el que le veía el zipper, ¿verdad?
3: Ultraman contra los Vandeles.
0: Ya regresamos entonces.
3: Los Ultraman.
0: 10:26.

0: Son las 10 de la mañana con 28 minutos, 10:28, vaya. No vayan a llorar con lo siguiente.
1: Ajá.
2: Thundercats.
0: Thunder.
2: León O.
0: Thundercats. Una chivatada. En español. Porque en inglés no me la podía. Oí. Ay, asterizo me puse.
2: ¿Está en inglés? Sí. ¿Por qué mentís?
0: Porque aquí dice Thundercats intro latino, pero bueno.
2: Es el intro de Latinoamérica igual.
0: Mira, yo estaba viendo un día de estos ahí en lo que es el TikTok.
2: ¿En lo que es?
0: La escena cuando hacen a Leono, el líder de los Thundercats. Tiene que derrotar a todos los otros. Y la última que tiene que derrotar es a Chitara. Que, si no se recuerdan, Thundercats eran, la Chitara era la más rápida del mundo. Pero solo puede correr 4 kilómetros.
2: Sí,
0: ¿no? Y
2: más.
0: La carrera de 5 kilómetros para ganar a Leono.
2: Ese episodio es cierto. Eso fue un episodio.
0: Sí, claro. Es cierto. Bien tendencioso.
3: Mira, pero fíjate que cuando escuché, me acordé de otro tema de caricatura.
0: ¿Cuál?
3: El agente S5.
0: ¿Y este qué tal?
3: Ah, es más viejo todavía.
0: Los amos del universo. Antes de irnos a He-Man, si ustedes no se pueden en la oración de Munra para transformarse, es que no vivieron la época de los Thundercats.
3: Ah, bueno, eso sí.
0: Antiguos espíritus del
2: mundo. Tampoco invocas a ser.
4: Príncipe de Eternia y defensor de los secretos del castillo Grayskull.
5: El universo.
4: Mi más querido amigo.
2: Ahí está, pues, mira.
4: Fabulosos y secretos poderes.
0: Mira, pero el He-Man era bien chivatada, hablaba de perfil, así. Sí. De su lado bueno.
2: De lado bonito.
0: De su lado del camanense.
2: Por el poder de Grayskull.
0: No, tampoco.
2: No.
0: Ahora, mira, aquí hay un gran engaño, porque fíjate. Cuando Superman se transformaba, se quitaba los lentes en Superman y le salió un colochito. Y entonces con el colochito ya nadie lo reconocía. He-Man, cuando se transforma en He-Man, se hace moreno.
2: Ah, no, más oscuro. Y el pelo anaranjado y anaranjado amarillo.
0: ¿Por qué? Entonces ya la gente ya no lo reconoce.
2: El pelo no es amarillo, es naranja.
0: Sí, la reina Sorcerer. Pero, o sea, es que a veces cuando uno está chiquito no entiende las cosas, pero ya cuando grande, ya te fijas.
2: Ya ves, orco.
0: Ya te fijas que ¿cómo se llama? Se transforma en moreno, sí. Y en pelirrojo. Y entonces, obviamente ya nadie lo reconoce.
2: Así pasó con Orco, que se pinta el pelo.
0: Y esta.
3: Yo no me lo acabo de pintar.
2: Por eso.
0: Caballero del Zodiaco. O sea, yo no sabía ni qué signo era hasta que vi los Caballeros del Zodiaco. Sí. Y creo que el peor es Gemini. Algo así.
2: Soy Gemini. No.
0: Por eso
2: no somos. No, si vos y yo somos el mismo signo, ¿cierto?
3: ¿Qué?
2: Tauro.
3: Tauro, sí.
0: Sagitario, el signo perfecto.
3: Ah, pues
2: peligroso.
3: No, pero
2: tengan cuidado con Rocky, por favor.
3: Signo, signo también.
2: Signo variable.
3: Signo. No, buen signo ese.
2: Sí.
3: No, ya no me estás diciendo.
0: Esta no te acordás, ¿verdad, Sergio? Los Caballeros del Zodiaco.
2: Está muy grande.
3: ¿Cómo no? Ya había crecido.
0: Ya lo programaba.
3: Ya había crecido.
2: Ya ponía los casetas allá en el
0: canal. Él lo programaba ahí en el canal 4. No salía esta. Ahí lo ponía, ¿verdad, Sergio?
3: Sí, yo creo que sí, pero ya no me
0: acuerdo. Yo creo que sí.
3: No lo asocio.
0: Ya andaba viniendo pauta del 4.
3: En mi mente.
2: Ya a esa altura, Sergio ya era papá.
0: Bueno, ahí está recordando algunos de las intros más famosas de las caricaturas de los 80.
2: Ese es otro.
0: Aquí vamos a tener un debate. ¿Cuál era tu G.I. Joe preferido?
2: No tenía un preferido.
0: No,
2: ¿vos sí?
0: Sí, el sargento Slaughter, ¿sabes por qué?
3: ¿Por qué era el jefe?
2: Te identificabas con su personalidad.
0: No, Flink era, creo que era el jefe.
2: Flink.
0: No, porque era el único que usaba lentes. Como yo cuando estaba chiquito usaba lentes, yo me sentía identificado con
2: el Sargento. Y vos eras gordito chiquito.
0: No, era flaquísimo. Flaquísimo. Pero usaba lentes.
3: Salido lentes. Sí, o sea, el aspecto de nurse ya colocándose también los lentes.
0: Yo tenía mi técnica, que como yo sabía que físicamente no era el más fuerte y todo, pero me llevaba como los más fuertes y como les ayudaba.
2: Te defendía.
0: Para hacer los exámenes o algo así, me defendía. Entonces yo, si vos me caías mal, hijo, ya estaba.
2: Vamos a la pausa. Pausa, regresamos con más y...
0: Maleante.
2: Salveme. Pausa. Ya volvemos con más de Rocky al Aire en la Estación del Centenario.
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0: Son las 10 de la mañana con 35 minutos. Serio, hombre.
3: Fíjate vos.
0: Dame chance. Son las 10 de la mañana con 35 minutos. 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
0: Son las 10 de la mañana con 36 minutos, 10:36, la hora es gracias a Banco Integral. Son las 10 de la mañana con 36 minutos.

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0: las 10 de la mañana con 49 minutos. 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Me estás tomando de la mano, Ronald.
1: No.
0: Mira, vamos a dar un vistazo rápido al tráfico a esta hora gracias a Corsatur.
1: ¿Cómo no?
0: Estamos viendo ahí, por ejemplo, la zona de Los Próceres.
1: Sí.
0: Y la intersección con la Manuel Enrique Araujo o la carretera Panamericana. Ahí hay un poquito de nudo. Bajando de la Monseñor Romero para Próceres, bastante, bastante libre. Un poquito de tráfico en la zona del redondel
1: De
0: Árbol de la Paz. No,
1: sí.
0: Y no, me está más perdido,
1: es cierto,
0: que yo.
1: Es cierto.
0: Y en la zona del Estadio Mágico González, hacia los centros comerciales, está un poquito congestionado.
1: Calle Antigua Huizúcar.
0: Calle Antigua Huizúcar, ese es del Estadio Cuscatlán.
1: ¿Dices? Uh-huh.
0: Sí. Ah, esa es la calle Antigua Huizúcar.
1: Sí. Ah, está perdido también.
0: Sí, eso sí. Esa sí no me ubicaba bien. Están viendo la cámara aquí. Bueno, la cosa es que está despejado completamente, igual que la zona del redondel de Integración.
1: Ahora, Los Héroes no.
0: Viniendo del Mágico González a Los Héroes,
1: hacia Metrocentro, vaya.
0: Hacia Metrocentro, ahí sí está congestionado.
1: Tráfico lento en ese sector. Usted atento al 969 para que le indiquemos por qué arteria debe viajar. ¿Le parece?
0: Por la arteria de tu corazón.
1: Qué bárbaro. Por la aorta.
0: 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Bueno,
1: por una arteria coronaria.
0: Qué bala no tenga tapada por el colesterol.
1: Qué bárbaro.
0: Bueno, entonces.
1: Mira. Solo tonterías decimos.
0: Solo locura.
1: Solo tonterías.
0: Bueno, estamos recordando aquí, a través del 7689969, cuéntenos de qué caricaturas se acuerdan. Por ejemplo, aquí dice Pam, la intro de Candy Candy, hasta los hombres macho pecho peludo lo saben.
1: Vaya. Eso es cierto.
0: Mira, la siguiente, yo sé.
1: Tararara, tarara.
0: Si me buscas,
1: tú a mí.
0: La siguiente, yo sé que la conoces perfectamente. Y reza y dicta de la siguiente forma.
1: ¿Cómo no?

0: Ahí está el tío MacPato.
1: ¿De esta no te acordás, tío MacPato?
0: Tío MacPato. No se escucha el tío MacPato.
1: Es que se cambió el micrófono.
2: Ah, es que no.
0: Muchacho.
1: Ahora sí. Pues sí.
2: Sí, me acuerdo.
1: ¿Te acordás de...? Yo siento que solo nos dices que sí, pero...
2: Sí, estaba grande. No, sí me acuerdo. Sí,
1: cuando
2: me acuerdo,
1: cuando sí. Arrullabas a tu cuarto hijo. A tu primer nieto.
0: Parece chiste, pero es cierto.
1: ¿Se acuerdan ustedes?
2: Dicen que esta es una parodia de los millonarios en United States.
0: Ah, sí.
2: Y sí, los hombres sí, de mucho poder.
0: De hecho, sí, la mayoría de caricaturas son eso.
1: Ajá. Bueno, es que lo que pasa es que el tío Rico MacPato tenía una fortuna y toda la cuestión. Ah, y esta es más de
2: mi época. Sí, ah, claro. La Malías.
1: Animalías. Esta es buena, pero vamos a ver.
0: A mí no mucho, fíjate.
1: Esta.
0: No, hombre, cómo no.
1: ¿Y esta?
0: Sí.
1: ¡Ayo Pan!
0: Los halcones galácticos.
1: Son de plata.
0: Y acero.
1: Sí, pero Hawks. No, hombre, hasta erizo me pongo. Ay,
0: es que esta es la para mía.
1: ¿Cuáles eran sus favoritos? ¿Cuál era tu favorito? ¿Thundercats o los Silverhawks?
0: Ah, Thundercats.
1: A mí, sí. Los Silverhawks.
0: Luego.
1: Silverhawks.
3: Silverhawks, una luz para triunfar.
1: Grande,
0: sí. Claro.
1: Entonces, cuéntenos de qué se acuerdan.
0: Es una época.
1: 6, 8, 2, 9, 9.
2: Miren, ustedes solo ven televisión pasada, no sean tareas, pupo.
0: Que no.
2: La chica,
1: bueno. Sentí el terror ahorita.
0: Ah, o sea, que este terruño que vamos. Este es el que no tenía televisión.
1: Por eso tiré 12 hijos. No tenía parece chiste,
2: pero es anécdota. Tantas cosas que se dicen en Apolo Short, ¿no?
1: Silverhawks. Y había unos jeans también así. A ver, ¿qué otra nos recordamos? Espérate.
4: En el año 2086, dos pacíficos...
1: Esa sí no me acuerdo, me acuerdo de la galaxia.
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0: Fíjate que aquí no fue mucho.
1: Pero con esa vocecita ya sabéis que salió vieja.
0: Sí, algo vieja.
1: A ver esta.
5: Éramos cuatro adolescentes como cualquier...
1: Los dinoplatíbolos. Opa, esta sí la vi yo.
2: No me acuerdo, realmente no me acuerdo.
0: Estaba muy grande, serio. Ya tenía como 30.
1: Ya aquí ya estabas cuidando a tu segundo nieto.
2: Sí, es que...
1: No, esto se pusieron de moda.
0: Pero fueron bien pocos.
1: No me acuerdo si habían tazos, o algo así de los dinoplatíbolos.
5: Nos unimos todos en la batalla contra Genji Rex y sus malvados tiranos.
1: Genji Rex.
0: Ahí está.
1: Están
0: igualitos.
6: Están escapando.
0: No, esa es la caricatura de todos, creo yo.
1: Ah, no, esta no.
2: Hey.
1: Es muy moderna. Estos son ya de Cartoon Network.
0: Sí.
1: Ajá. Meteoro. Esta sí es de tu época, sería.
2: Sí. Sí, sí.
1: Meteoro. Esta yo no me acuerdo de haberla visto.
2: No, fíjate que.
1: Pero vi la película.
2: Es contemporánea con la que te digo yo. De la gente S5. Esta es igual.
0: 70, es como del 70 y algo, ¿verdad?
2: Ajá. En los años 70, es ¿cierto?
1: Speed Racer se llamaba y Meteoro, ¿verdad?
0: No era aquí, en toda Latinoamérica se llamaba así.
2: Y oí el tema en 60, ¿no?
1: Sí, hasta el 60, 70.
0: Como que Kenny López, ¿verdad?
1: Meteoro, esta sí no me acuerdo mucho de ella. Y esta. Los supercampeones.
0: Eso sí es.
1: No, hombre, esta es clásica.
0: Eso salió de Copa del Mundial. De 83.
1: 83, seguramente. ¿Sí? Pero fue para. Pero ese era la que tiraban las chilenas. ¡Tile, chilena de fuego! No sé qué. Yo esta tampoco me recuerdo haberla visto, pero así en TikTok y toda la cosa salen muchas
2: referencias. Y hasta en las caricaturas, el más chivo es el número 10, ¿no? A los Messi.
1: Yo siempre me he preguntado por qué las caricaturas japonesas los hacen ojudos.
2: Es cierto,
1: es una pregunta.
2: Que sean los ojos así.
1: Es una pregunta seria.
0: Porque los ojos de ellos son chiquitos.
1: Pero siempre lo hacen bien ojudos.
0: Ojudos.
1: Ajá, no normales, sino que bien ojudos.
0: Sí. ¿Cómo te llamas ojudo?
1: No, no, no. Se me arruina el sex appeal.
6: A ver, hola, buenos días.
7: Rocky, otro que me encantaba verlo es Violín.
6: Espérame, que
2: Violín.
7: Tan divertido. Rocky, otro que me encantaba verlo es Violín. Me pareció Violín.
0: Ah, Violín. Silvestre. Silvestre.
1: Que por cierto, Violín también sale en esta película del Coyote versus Acme. Sale Piolín y sale Silvestre. Y el malo es el gallo Claudio.
0: No diga eso.
1: Es que salen vos ahí en el extra. El gallo Claudio es el malo de los malos.
0: Ah, el gallo Claudio no.
1: Aquí porque no ponen todo en el mismo lado. Pero bueno, a ver. Piolín. Dice los Thundercats, el Capitán Planeta y los Planetarios también veía Pam. Hola. Hola,
8: Rocky, ¿qué tal? Muy buenos días.
1: ¿Qué tal?
8: Aquí escuchando la buena promoción como siempre.
1: Gracias.
8: Buena música.
1: Eso.
8: ¿Será claro. que me puede complacer por ahí?
1: Sí.
8: Quiero que me regale de Alex Ubago, aunque no te pueda ver.
0: Está romántico.
8: Y de Montaner.
0: Va.
8: La cima del cielo.
1: Enamorado.
8: Enamorado. Voy a agradecer mucho. Que quiero escucharles en este momento.
0: Mira,
8: muchas gracias.
0: No, mira, esa es para mí una de las series más bonitas. Es, ¿sí o no?
1: A ver,
0: Dinosaurios.
1: Esta.
2: Sin hacer alusión a nadie, ¿viste?
9: No la mamá.
0: ¿Cómo se llama el bebé? Bebé dinosaurio.
2: Bebé dinosaurio.
0: Los Sinclair. Los Sinclair. Ahí está Sinclair.
2: Ey, pero buena, esa sí me llegaba. Chistosísimo.
0: Es buenísimo.
2: A un chero.
0: ¿Sabes qué también?
2: El bebé dinosaurio.
0: Pero quizá. Va, ese es, sí, es muy bueno. Alf.
1: Ah, sí.
0: Wow, otro bueno. Alf.
1: A ver, otra más que nos recordemos. Mundo Capitán está Planeta.
0: A mí no me gustaba
10: de la tierra que no soportaba seguir.
1: Pero oí el sonido, oí el, ¿cómo se llama? La voz
0: de la narración.
10: Es
0: Arza, tío.
1: Esta es la versión española, sí. Tío.
2: Arza, hombre.
1: Basta. Shiran, tun, tun, tun. Shiran.
11: Shira, la princesa Shira. Del poder.
1: ¿Qué era la hermana o la? ¿Si era la hermana o, no, o la novia de He-Man?
12: La hermana
1: gemela. La hermana. Gracias. Gracias por
0: me contestó. Ya ves.
12: Este es Sweetwing, mi amada.
1: Pero mira, casi no le hicieron copia y pegar. ¿Verdad? O sea,
12: me fueron
1: todo exactamente igual.
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0: Era la versión femenina para las niñas, ¿verdad?
1: Sí, pues sí.
0: Para las niñas, porque pues sí.
1: Hay que vender juguetes.
0: Ah. ¿No utilizas algún juguete así?
1: Claro que sí, de He-Man tuve He-Man y tuve a mil caras.
0: Yo
1: y
0: tuve
1: se le cambiaban.
0: Yo tenía He-Man, es que
1: tenía como cuatro caras nada más, pero.
0: Es cierto. Y el que se estiraba el cuello.
1: ¿Ese cuál era?
0: ¿En serio?
1: No sé. ¿Ese cuál era?
0: Ey, los personajes de He-Man. Y no que le veía, pues.
1: Se estiraba el cuello.
0: Sí.
1: Va.
13: Pepe. En la seguridad que
1: sí.
13: Se
1: trata
0: de mí. No le pregunten nunca a Rocky acerca de una película que ustedes no han visto, porque él se las cuenta todas. No,
1: mire,
0: no.
1: Hijo, existen las reseñas y la y eso es todo lo que te dije.
0: La tuya de la sinopsis y más.
1: No, te dije que al final el gallo Claudio. Y al final de la película, ¿sí? Ustedes van a descubrir quién es realmente el malo: el coyote o será el lobo.
0: Como en la vida real, ¿no?
1: A veces hay lobos con piel de oveja y hay correcaminos.
0: Está hablando de serio.
1: Sí, sí.
0: Los supersónicos.
1: Bebé Sinclair. Los supersónicos. Solo aquí.
2: Es así, es.
1: En SAS.
2: Excelente.
1: Hola.
0: Los Jetson.
1: Sí, los Jetson. Los Jetson. Pues sí, los supersónicos, ¿no?
2: A ver, lo que me llega de esta serie es que cuando hacen los promos.
0: Era la serie.
2: ¿Cómo se llama el perro Planeta, va?
0: Sí.
2: Planeta. Él sale explicando Planeta, la serie. Ya lo he oído cuando Planeta dice.
0: A ver, en los 90.
1: La serie Rempi and Simpi. No, es que es Rempi, algo así. Buenísima.
0: Es Nickelodeon.
1: Rempi and Simpi. De lo mejor que tuvo Nickelodeon y la inspiración para crear Bob Esponja. Ah, a mí me gustaban los Happy Tree Friends de MTV. De la mejor.

0: Jeffrey se llama Los Simpsons.
1: ¡Hijo!
2: Aquí es una caricatura.
0: Hay una teoría.
2: Es una caricatura, pero no para niños.
3: Aquí, aquí está Tío Nelly.
0: ¡Tío Nelly!
4: ¡Era absurdo!
1: ¡Rem!
0: Ya ves que era Rem.
3: Vaya, Rem. Sí, yo dije Rem.
5: A mí también me gustaban los Happy Tree Friends.
4: Es un buen programa.
3: Pero, la Tío Nelly estaba grande ahí.
1: ¡Seguimos de frente! ¡Eh, hijo!
0: Fíjate que la Nelly es menor que vos, así que
3: no.
2: Déjame hacer la grande. También, miren. Capitán Cavernícola.
0: Vamos a ver qué decía Nelly porque no vimos.
1: Es Rem y
3: Stinky. Y vos dijiste que era Rempy.
0: No,
5: Rem. A mí también. No, Rem. Un
6: poco sangriento, pero me gusta. Oye, Ronald, yo soy menor que tú, ya, Ronald. Oye, cuidado.
3: Pero igual ya está grande.
0: Mira, con la Nelly.
3: Un abrazo, Nelly, un abrazo.
0: Con la Nelly, un abrazo. No.
3: Ay, hoy resulta.
0: A Nelly la quiero con ciega fe.
3: Ah, vaya.
0: Sí.
3: Con ciega fe.
0: Con ciega fe.
3: Esa es una declaración muy grande.
0: Nos somos amigos desde hace como 20 años, más o menos.
3: No, muy poquito.
0: Más,
3: hombre. Más, hombre. Como 30 años de conocerla, porque yo dije que está grande.
0: Sí, porque yo me acuerdo que me iba a traer al kinder.
3: Saludos, Nelly, un abrazo.
0: Te queremos, Nelly.
3: Es así, mira.
0: Va.
3: Esa era Pinky.
0: Pero antes.
3: Cántala, Sergio.
0: Si me buscas,
3: si me
0: tú
3: dejas,
0: a mí.
3: Si me dejas.
0: Ah, si me dejas.
1: Candy.
7: Yo te espero.
0: Candy.
8: Bien te la fode.
0: Claro. Vaya, ¿con quién se tuvo que haber quedado Candy?
3: Con Terry Grinch. Con Terry Grinch.
0: Diablo, yo solo de Anthony me acuerdo.
2: De Anthony.
3: Terry.
2: Es
3: que Terry.
0: Pero Anthony estaba vivo, vea.
3: No, o sea, murió.
0: No, Anthony.
3: Es un caballo.
2: No, hombre.
3: ¿En serio?
0: No. Anthony al final.
3: Iba a galope y se cayó.
0: Sí.
3: Vaya.
0: Pero eso te hacen creer. Pero
3: se
0: al final
3: oxizó.
0: Era otro. Uno que tenía bigote.
3: Se oxizó.
0: El señor no sé quién. Y era Candy. Era, ¿cómo se llama? Anthony. Que la Candy no viera, si era.
3: Sí, era.
0: Pero aquí no venimos a juzgar a nadie. De 1976, si alguien se acuerda de con quién, quién era.
3: Pero aquí salió como 10 años
0: Terry.
3: Después.
0: Sí, año. A ver.
6: Ay, la Candy. La novela de los niños de ese entonces.
3: Sí, cierto. Como...
6: Yo también los quiero mucho. A todos los viejos que están en cabina en este momento.
2: Gracias
0: a los viejos.
2: Gracias.
6: La Candy primero fue Anthony.
0: Ajá.
6: Después fue Terry. Y de último se quedó con el tío Albert.
0: Pero el tío Albert era Terry,
6: el
0: ¿no?
6: El tío abuelo Albert.
0: Pero era,
3: se quedó con él.
0: Sí. Dice, se queda con el tío. La Candy.
3: Que repita, ya te
0: dije que todo hombre la canta. El abuelo Williams, dice, se queda con el abuelo Williams. Pero ese Williams, yo creo que era Terry. Yo tengo esa teoría y la queso. Vamos a hacer la pausa, regresamos con más.
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1: Hola, ¿qué tal? Soy Patricia Mengíbar y vamos a las noticias. ANDA informó que más de 3.200 habitantes son beneficiados con obras de ampliación y mejoramiento del sistema rural de agua potable en San Francisco Menéndez. La dirección

0: De obras municipales ejecuta labores para prevenir la propagación del zancudo transmisor del dengue y otras enfermedades. Una cuadrilla realiza fumigación en la lotificación San Álvaro Santa Ana Centro, donde también retiraron llantas que podrían convertirse en criaderos de zancudo. El Salvador Travel Market 2026, en su segunda edición, también es apoyado por el Ministerio de Turismo y Corsatur. Ese evento reúne a representantes de 17 países y busca fortalecer la conexión en los mercados internacionales. El Fondo de Conservación Vial desplazó maquinaria y equipo técnico para realizar labores de mantenimiento que mejoren el acceso en la ruta hacia el caserío Los Negritos, Departamento de la Unión.
1: Internacionales.
0: Agosto de 2026 fue el mes más seco de 9 países europeos desde que existen registros, debido a un verano sofocante intensificado por el cambio climático. Según un análisis basado en cifras del Observatorio Europeo de la Sequía, las naciones afectadas son Austria, Bélgica, Bosnia, Francia, Hungría, Luxemburgo, Serbia, Eslovaquia y Suiza. En Ecuador, un total de 9 incendios forestales se registraron ayer, lo que puso en alerta a los residentes de las zonas afectadas. De acuerdo con las autoridades, una de las áreas más críticas fue la provincia de Pichincha, al norte de Quito, donde alrededor de 48 personas fueron evacuadas de manera preventiva debido a la rápida propagación de las llamas en el cerro Casitagua. Hasta acá las noticias.
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1: Son las 11 de la mañana con 10 minutos, 11 con 10. 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
1: Buenos días. Llegamos a las 10 de la mañana, 11 de la mañana con 12 minutos. Fíjate que quería poner una canción y no sé qué se me hizo. Así es que están asustando aquí y ya le damos la bienvenida al señor Arman DJ. ¿Cómo estás, Arman?
8: Hola, ¿qué tal? Buenos días. Muy contentos y bueno, escuchándolos, recordar esas caricaturas que de verdad, como lo decía Rocky, que erizan la piel al escucharle, porque uno se acuerda pasar, bueno, con su galleta y su refresco.
1: Y mira, pero la tarde, no, y la galleta o el sándwich iban llenos de fresco de uva, ¿verdad? O de fresa.
8: Solía pasar.
1: Que se te salía todo en la lonchera.
8: Se derramaba y por más que querías llevarla hasta en bolsita, aparte.
1: Sí, mira, es que ahora les ponen la frutita así con con caritas y toda la cosa. A nosotros nos ponían un sándwich con el fresco de uva que se volvía todo una sola y así te lo comías,
8: sí,
1: chapuceado. Vamos con la música y regresamos con más de las caricaturas que recordamos de nuestra juventud.

0: Son las 11 de la mañana con 16 minutos, 11:16. 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A esta hora bastante libre, la intersección de la 49 Avenida Sur con Los Héroes. Bastante tranquilo viniendo del Mágico González, tráfico fluido, al igual que hacia Comalapa. En el redondel Árbol de la Paz, pues un poquito de trabazón, pero nada del otro mundo. Y en la zona de los próceres, bajando de la Monseñor Romero, pues tranquilo a esta hora de la mañana. Todo el redondel Integración también está bastante, bastante tranquilo, sin ninguna novedad en ese sector. Todo marcha bastante, bastante bien. Si ustedes andan por la calle y nos quieren contar cómo está el tráfico, pues pueden hacerlo a través del 7682-9699. De momento, por lo que estamos viendo en las cámaras en vivo, pues no hay ningún tipo de inconveniente. Todo está circulando con normalidad. 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Y aquí estamos con el buen Sergio Rivera, Arman DJ y el buen Ronald. Recordando aquellas épocas en las que no teníamos deudas y nuestro único trabajo era hacer las tareas. Ese era lo único que teníamos que hacer. A ver, hola, buenos días.
1: Rocky, el tío abuelo William era un personaje que se parecía a Anthony. Ajá. Era el hermano menor de la tía abuela. Y ella terminó adoptando a Candy. Bueno, eso es lo que se entiende, ¿verdad? En la serie. Ajá. No sé si al final se habrá casado con ella o no, ¿verdad? Como la serie queda inconclusa.
0: Espérate, o sea que con el tío abuelo, la Candy se queda, pero como hija, digamos, no como novia.
2: Sí, es bien romántica, la Candy siempre, ¿verdad?
3: Romantiquísima.
2: Sí, bien enamorada.
3: Ajá. Recuerdo que decía, ¡Anthony!
0: Anthony, y decía, Candy, ¿cómo estás, Candy?
3: era un chivo.
2: De verdad, era un chivo.
4: Hola, Rocky, ¿qué tal? Muy buenos días.
0: Hola, David.
4: Y escuchando la buena promoción, como siempre. Buena música. ¿Será que me puede complacer por ahí? Quiero que me regale de Alex Ubago.
0: Ya te la voy a poner, David. Lo que pasa es que pues es viernes, entonces andamos con otro mood, pero ya en el bloquecito romántico te la ponemos como con el mayor del gusto. Aquí Ceci nos estaba mandando las fotos de su piolín, mira. El llavero de su piolín.
3: Cierto.
0: Ajá. O sea que la Ceci debe ser de la gente que manda piolines ahí en Facebook. Así de, buenos días, tengo un lindo día. Ceci, mandanos piolines, por favor.
2: De esa caricatura, ¿cuál era tu favorito?
0: De los Looney Tunes.
2: Sí.
0: A mí siempre me gustó el demonio de Tasmania.
2: era representativo.
0: Sí. Estaba el demonio de Tasmania y San Bigotes.
2: Por lo que decía.
0: Porque siempre Zambio estaba enojado. Ajá.
2: A mí me gustaba, bueno, Silvestre.
0: Ajá.
2: Sí, también. Que tenía hasta un póster. Yo dije, un póster de Silvestre. ¿No tenías póster en tu juventud?
0: Sí, de una chica de Guardianes de la Bahía que se llama Erika Eliniak.
2: ¿Cómo no?
0: ¿Se acuerdan ustedes de quién
3: era? Yo tenía uno de Wanda Zeus.
0: ¿Wanda Zeus?
3: Sí, era una actriz.
0: ¿Y ese te acordás?
2: ¿En serio?
0: ¿Cuál es eso? No puedo creer que no te acordes de esta.
5: El auto fantástico.
0: Sí.
2: Lo mencionamos la semana anterior, ¿verdad?
0: Sí.
2: Que no. Este lo dejamos como en incógnita. Pero era buenísima.
0: Yo medio me acuerdo, la verdad. No me acuerdo haberlo seguido. Ya me gustaba más ya Guardianes de la Bahía, como acabo de decir. Sí,
2: ¿no?
0: Pero esta haber sido una gran onda.
2: Lo que era bonito es, y lo que está sucediendo hoy, que el carro llegaba solo.
0: Hablaba, respondía. Yo no me acuerdo si el auto fantástico volaba.
3: No, pero ese auto fantástico en la vida real eran como 20 autos. Cada vez que pasaba uno,
0: igual que
3: salía uno bien chivo, pero el otro que se metía, digamos, al fuego, ahí quedaba.
0: Pues sí.
2: Era una producción muy buena. ¿No?
0: Que este era, creo que era un Pontiac, el auto
3: pero fantástico. Era chivo el carro.
2: Sí.
6: Michael.
2: No sé si podemos decir la marca, pero hoy en día es muy reconocido cuál es el que te llega así sin prácticamente sin copiloto o sin piloto.
0: A ver, le voy a preguntar, ¿cuál era la marca del auto fantástico? que creo que era Pontiac, pero no me acuerdo. Ah, sí, ya sí, ves.
3: Pontiac.
0: Era un auto fantástico conocido como el Kit, era Pontiac. El modelo de 1982, ese era un Trans Am de 1982.
3: Pues sí, se
0: vendió. ¿Y esta? No, a ver si no la pueden.
3: Ah, ese sí.
0: Mazinger Z.
2: Todavía seguimos fantaseando con que lo hagan en estos días, ¿verdad?
0: Ah. Ya, versión live action.
2: Sí.
3: Puede ser, va.
0: Pero es que mira, en esa época estaba bastante de moda eso de los robots gigantes, bro. O sea, gran pelazón.
3: No, de hecho había uno que...
2: Ultraman.
3: Ultraman peleaba con gigantes, pero también uno que se llamaba así, el robot gigante, que era también una producción japonesa.
0: Pero era
3: una serie, ya los niños y todas las... Pero él decía, ¡destrúyelo, robot gigante! Y ahí iba el robot gigante. Y él se metía en el robot, ¿no? Algo así.
0: Hubo una película también... creo que era los no sé qué del Pacífico, los gigantes del Pacífico también.
2: De esa le hicieron después sí. Película.
0: Sí, sí, sí. Sí. Y esta.
2: Es que sí, era de toda la tarde pasar sentado.
0: Sí. Los cazafantasmas.
2: Sí, los cazafantasmas.
3: George Benson, la música de George Benson. Creo. Tan, tan,
0: tan. Bueno, en Nueva York creo que hay una esquina donde está justamente donde grabaron los cuatro los cazafantasmas, que es como un museo, ¿no? Y ahí está el carro, la patrulla y toda la cuestión. Y que sería bueno como bien atracción chivo, de verlo.
3: Bien chivo.
0: Yo creo que de los cuatro fantásticos, de los estos cazafantasmas, que solo hay uno vivo, ¿no?
3: Creo no, que no tengo entendido eso.
0: Creo que ya solo hay uno vivo, ya los demás.
2: No, dos quizás, porque todavía... Pero habría que averiguar bien.
0: Esta era el show de la Pantera Rosa. O sea, creo que no era la Pantera Rosa. ¿O sí?
2: No.
0: Esa no me acuerdo que es.
3: Yo no me acuerdo de esa también.
0: Baby Follies. Y este.
5: Hey, paisanos, it's the Super Mario Bros. Mario Bros. Super Show.
0: Yo tampoco me acuerdo de haber visto esa serie.
2: Yo creo que aquí no vino.
0: Era Mario y Luigi en vivo. Sí, o sea, en carne y hueso. No. No. Daniel el Travieso.
3: Ese sí.
2: Ese bueno. Sí era bueno.
0: Ese sí, mira. Hasta película, ¿no?
3: Ah, mira, entonces, así más o menos el color y la forma de los dibujos.
2: Pobre es vecino. También
3: el señor Williams. Sí. Wilson. Ahora, así son los Archies también.
0: Ah, también.
3: Los Archies son
0: Lo quieren ver en vivo, vean Riverdale.
3: Bueno. Ah, Riverdale. Ah, pues sí.
5: Es una... Damas y caballeros.
0: Esta a mí me llega.
5: Sus otra. Amigos.
3: Buenas.
2: Odi, Sergio, Sergio, tráeme lasaña, Sergio. John, tráeme de comer.
3: Eres una guapista.
2: Gracias, tenía su competencia, que era Heathcliff, ¿verdad?
0: Pero ¿sabes que salió primero Heathcliff?
2: Sí, salió primero
0: que Garfield.
2: Y curiosamente era anaranjado también.
0: Esta sí me acuerdo, mira, llegabas a las 12 del, o a la 1 del mediodía, no me acuerdo.
2: 12:30.
0: 12:30 y veías Chip and Dale. Chip and Dale. Siempre. Sin importar. Ah, qué bueno recuerdo.
3: Qué chivo, ¿eh? Imagínate que nos hubiéramos quedado así con esa inocencia,
0: ¿verdad? Chip and Dale. Rescatado. Este sí me está dando en el corazón.
3: Sí, bonito.
0: Monterrey Jack. Buena.
3: Con la voz de... ¿Cómo se llama el señor? Colmenares.
0: Sí, Alfredo Colmenares.
3: Colmenares.
2: Ahí está la famosa romántica.
0: Para que la cante otra vez.
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3: Ay, qué lindo.
0: La
6: qué lindo.
0: Traducción o el doblaje de esta serie era chilena.
3: Sí.
0: Entonces por eso se oye así de repente, sí. Anthony, ven conmigo.
3: Cantadito chileno.
0: Sí, le dice, bueno, vamos a tomarnos algo, Anthony.
2: Y de repente, vamos a pololear.
0: Terry le decía a la Candy, tú eres mi polola.
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2: Y al final, ¿quién era el quizás el oficial? ¿Terry o Anthony?
0: Es que yo creo que Anthony se murió. No, Anthony se murió, ¿no?
2: Sí.
0: Aunque yo pensaba que era el que se quedaba al final con el que era el abuelo.
3: Que era el tórrido romance. Sí.
0: Mireia dice que a ella le gustaba Don Gato y su pandilla. También y el gato bueno. Félix.
3: También es bueno. Me gustaba más el Don Gato y su pandilla que Félix.
0: Sí. Y le damos la bienvenida a Douglas.
3: El gato Douglas. Y su pandilla.
0: Douglas, ¿cómo?
3: Ah, no. Cucho, pero no es Cucho.
0: ¿Cómo estás, Douglas? ¿Y esta qué tal?
7: Bienvenidos a una tierra
0: Tasmania. Que esta me gustaba también, el demonio de Tasmania. Mira, y esta. El príncipe del rap.
2: Pues sí. Esa ya era para más juvenil, para la noche sí, casi.
0: Claro. Esta es noventera, ¿no?
2: Sí.
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3: ¿Por qué hablaba así? ¿Qué pasa? Que no era un rapero, era el del doblaje.
0: Que por cierto, estaba bien, estaba, me salió un top ahí de Will Smith y todas las canciones de Will Smith son exactamente iguales. Todas las canciones de Will Smith. Son, desde esta.
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8: Janet Hubbard.
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0: Janet Hubbard. Ese es Colmenares, ¿no?
9: Siempre
0: no.
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8: Alfonso Riviero.
0: Sí.
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0: Alfonso Riviero.
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0: Bueno, estamos recordando a ustedes. Cuéntenos también al 768-29699 cuáles son las canciones que recuerdan de aquella época maravillosa.
2: Yes.
0: Donde lo único que teníamos que hacer era sacarnos buenas notas y hacerle caso a nuestra mamá. No habían preocupaciones ni trabazones.
2: Y costaba todavía.
0: Ni nada por el estilo. Sí. Señores, aquí está un poco de Blondie. Son las 11:28. Buenos días.
2: Súper buena canción.

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4: Son las 11 de la mañana con 33 minutos, 11:33, la hora es gracias a Pollo Campestro.
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0: Llegamos a las 11 de la mañana con 41 minutos. Ya casi nos vamos despidiendo, muchachos, porque viene el noticiero. Quiero decirles que está toda la red, todo volumen allá afuera. Así que no vayan a decir ningún improperio, nada que nos comprometa.
1: Nada inapropiado.
0: ¿Cómo no? Creo que le hemos pasado bien recordando las caricaturas de ayer y hoy.
2: Muy bonito. Muy bonito.
0: Pero vamos a escuchar lo que dice la gente, ¿les parece?
1: Yes. ¿Cómo no?
0: ¿De qué caricatura se acuerda? A ver, Karencita, buenos días.
3: Hola, Roquito Bebé, ¿qué tal?
0: ¿Cómo estás?
3: ¿Me podrías complacer con You Only Live Once, por favor?
0: You Only... La corto. You
2: Live Mife.
0: Ok. Hola.
4: De Candy no van a estar hablando, bebé.
0: Vale.
4: Y pregunté a ChatGPT,
0: ajá,
4: que me dijera cómo era el final, porque ya no me acuerdo.
0: Ajá.
4: Ya ustedes saben, eso fue en los 1900 ayer.
0: Sí.
4: Y me dice ChatGPT, me recordó, y es cierto, de que Albert, al final, y es el príncipe de la colina del que Candy siempre había estado enamorada. Entonces, en la serie, no, o sea, queda como un final abierto. Porque, como decía el muchacho anterior, la serie quedó inconclusa. Pero en el manga, la versión de manga novela, sí se da a entender de que ellos como que tienen una relación, Albert y Candy. Y que con Terry, pues, por el accidente de la Susana, ya no regresa con Candy.
0: O sea, se pasa a mejor vida. Terry.
1: Va,
0: ahí está. Gracias, Eli, por sacarnos de la duda.
1: Entonces el amor se vuelve Albert.
0: Albert.
2: ¿Sabes cuál?
0: De la colina.
2: ¿Sabes cuál se nos olvidó?
0: ¿Cuál?
2: Heidi.
0: Heidi pues,
2: se nos olvidó. Pero bien, es bonito recordar a Heidi.
0: Sí,
2: y yo me acuerdo también por la voz del abuelito de Heidi, que es admirable para mí.
0: De verdad.
2: Es un
0: no me
2: referente.
0: Acuerdo la voz del.
2: ¿Ah?
0: No me acuerdo.
2: Hablaba Francisco Colmenares o Colmenero.
0: Sí. Él era.
2: Él sí. Era.
0: Ajá.
2: Mi querida Heidi.
0: Te sale, vete.
2: Me encantaría.
0: Decir, fantasías animadas.
2: Fantasías animadas de Walt Disney presentan.
0: Ahí está.
2: Me encanta, la verdad.
0: A ver, hola, buenos días. Hello.
5: Vaya, continuando la parte de Candy, la cuestión es de que Anthony muere.
0: Ajá.
5: Entonces cuando ella conoce al tío abuelo William, ella lo confunde con Anthony porque el parecido lo hicieron prácticamente calcada en la caricatura.
0: Ay, que yo creo que él era.
5: Por eso él como que ya sabía lo que había pasado con Anthony y ella la conocía.
0: Aquí voy, tío.
5: A la Candy.
0: Ajá.
5: Entonces no es Terry y tampoco se queda con Terry. Al final prácticamente se queda como sola. Bueno, esa es la parte que te da, ¿verdad?
0: Ajá.
5: De ahí han hecho como finales alternativos de los fan art porque la serie nunca la terminaron. Y como que tienen un gran pleito legal
0: por la serie. Entre la escritora y la creadora.
5: Nadie se ha atrevido como a terminarla, ¿verdad?
0: Sí.
5: Ni tampoco por eso la han sacado en la vida real. Yo vi esa serie, pues, en una familia, pues, grande. Creo que a veces a los menores les toca ver lo que los mayores quieren ver. Y también vi Heidi.
0: Sí.
5: A mí esas series sí me gustaron. Fueron series bien bonitas.
0: Era Candy y Heidi juntas, ¿verdad? O sea, primero salía una y después la otra, si mal no recuerdo.
1: Correcto.
0: A ver, hola, Héctor.
6: Hola, buenos días.
0: ¿Cómo estás, Héctor? Bienvenido.
6: ¿Qué tal? ¿Cómo están por ahí?
0: Tutu Ben.
6: Fíjense que yo siempre los escucho.
0: Gracias, Héctor.
6: Lástima
0: el programa.
6: A la hora que pueda tener tiempo, voy en mi vehículo,
0: qué
6: cosas
0: grande.
6: Así, por el trabajo. Yo los escucho, participo poco, pero me gusta
0: y
6: excelente,
0: no.
6: Las agradezco por sus programaciones.
0: Épale, gracias, Héctor.
6: Mire, los de Looney Tunes, el Pato Lucas, de por sí ese era el apodo que tenía yo en el colegio. Y pues Mazinger Z, los Picapiedras,
0: ¿y por qué
6: verdad? Eran los Fuerza G, o sea, de la época mía, ¿verdad? Pase buen día. Bendiciones, le saluda Héctor.
0: Saludos, Héctor.
2: El Pato Lucas.
0: Pero queremos saber por qué te decían Pato Lucas.
2: Sí, Héctor, de verdad. Suena simpático eso.
0: Dice, mi caricatura favorita era Marvin el Marciano. No alude a nada. Ay, ajá. Salgo un tu Marvin ahí. Ok, aclaro, bueno, sigue siendo mi caricatura favorita de los Looney Tunes.
2: Y ese nunca dijo nada, ¿no?
0: No dijo nada. Y vos te acordás de un cuervo. De las caricaturas de ayer y hoy, había un cuervo que saltaba, que cada tres pasos saltaba. Esa era la ley.
2: Nunca digo nada tampoco.
0: No digo nada.
1: Pero era entretenido, ¿sabes? ¿Por qué te gustaba seguirle los pasos?
0: Bueno, de ahí fueron los juegos de video primero, algo así. Dice, a mí me gustaba Coraje, el perro cobarde. Ese era de Nickelodeon, si mal no recuerdo, también. Dice, esa es la mía también. No sé a qué te referís, Lucy, pero acordame, por favor. Dice, la hora sagrada a las 12 cuando salía... ¿Qué dice? Derbez, sí, Derbez. Okay. Y San...
1: Ese ya era más reciente. Sí.
0: San Seiya, ¿qué es San Seiya?
1: San Seiya era también una serie...
0: De esa sí no me acuerdo,
1: mira. O japonesa o algo San así. San
0: Seiya. ¿Y esa en qué canal la daban?
2: No me acuerdo esa, de verdad.
0: San Seiya, esa sí no me acuerdo. Sí, por cierto, le vamos a dar la bienvenida aquí a este Chele 6116 de la terminación. Para que danos su nombre para que te demos la bienvenida y te pongamos la canción oficial de los bienvenidas. Hola.
3: Hola, Roquito, ¿qué tal?
0: ¿Cómo estás?
3: Pero es con placer con You Only Live Once, por favor, de Strokes. Gracias. Strokes,
0: buena canción. YOLO, o sea, en pocas palabras. Hola.
7: Hola, hola. Pues aclarando, ¿por qué me decían Pato Lucas? Por negrito caminaba como pato y jodía como eso es cierto. Saludos.
2: Me imaginé que le combinaron
1: el carácter.
0: No lo dudamos ni un instante.
1: le combinaron las características.
0: Bueno, vamos a complacer entonces. Strokes, You Only Live Once.
2: Salud, Yao. Salud.
0: Ya después de esta nos vamos. Preparen sus discursos de despedida, muchachos. Algo que nos haga sentir así. Me haga llorar.

0: 11:50, ya nos vamos, muchachos, porque viene el noticiero a continuación. Creo que al final hemos dado una vuelta por todos los recuerdos
1: muy bonitos
0: que
1: por
0: tenemos
1: cierto.
0: Desde los Picapiedra, el Capitán Cavernícola, G.I. Joe. ¿Cuál era tu G.I. Joe preferido, Armand?
1: Fíjate que sí, hoy que los estaba escuchando cuando venía apresurado, no había uno favorito, pero el que mencionabas tú tenía su particularidad.
2: El Sargento Slaughter. Y sí. Cobra era el malo.
0: Era malo, pero era
2: una caracterización bonita.
0: Sí, era malo, pero tenía buen corazón. Porque...
2: ¡Cobra! ¡Manos sí,
0: el
2: a
0: comandante
2: la cobra!
0: Y hablaba así, el comandante Cobra.
1: Mira, ahí nos mencionaron a He-Man por ahí.
0: Sí, no? sí, lo mencionamos a He-Man también.
1: Esa era buena caricatura.
0: Fíjate que, vaya, hoy hablamos de caricaturas. Yo les propongo que para una próxima ocasión hablemos también de malos de series. O sea, ¿cuáles eran tus malos preferidos?
1: Sí, porque es que el Lector siempre fue bueno.
0: A mí Monra me llegaba, me era chistoso.
1: El inmortal.
0: Monra, sí. El inmortal.
1: Y ya saben las últimas, el pobrecito.
0: Sí, pero siempre se transformaba sí. Ahí en Monra el inmortal y ya agarraba.
1: A mí me pasa a veces el fin de semana que hay que ir a trabajar.
0: Y además a los antiguos. Transformen este cuerpo decadente. Pero en Monra.
1: Sí, por ahí.
0: El inmortal. No,
2: mira, ¿y qué día es hoy, bo? Ah, hoy es viernes, bro.
0: Sí, viernes.
2: Estaba sacado de onda.
0: Dice la caricatura.
2: Es cierto.
0: Herman, los Halcones Galácticos, los Thunder. Yo me imagino que He-Man quisiste poner en el.
2: Herman.
0: Los Thundercats, Fuerza G. Eran también como Halcones Transformers. Los Fuerza G.
2: Fuerza G.
0: ¿Cuál era la Fuerza G?
1: No recuerdo. Eso que no eran unos.
0: Me suena, pero no me acuerdo.
1: Que no eran unos castores.
0: No, era como de naves espaciales, creo.
1: Ah.
0: ¿Cuál era uno que era hombre, mitad mujer?
2: Ah, el rey.
0: Barón Ashler.
1: Barón Ashler.
0: Pero ese era de.
1: Massinger.
0: No. Massinger,
1: sí.
0: De Massinger Z.
1: Sí.
0: Ah, bueno, qué bueno recuerdo. Ojalá que hayan disfrutado con nosotros y que se la hayan pasado bien recordando a las caricaturas. Cuando llegábamos a la casa y lo único que teníamos que hacer era hacer los deberes, ver caricaturas y después salir a jugar.
1: Sí, éramos felices y no nos habían dicho.
0: No sabíamos.
1: Sí.
2: Muy bien.
0: Gracias, Sergio. No,
2: gracias a vos.
0: Mi querido Armand DJ.
1: Gracias a ti, Rocky, por este espacio.
0: No, gracias a ustedes, que ustedes lo hacen posible. También será hasta la próxima. Nos escuchamos el próximo lunes y feliz fin de semana.

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7: 12 del mediodía con 3 minutos. ¿Qué tal? Bienvenidos a la primera emisión de Noticiero El Salvador Radio a través de la estación del Centenario. Y estamos listos para llevar hasta ustedes las últimas notas nacionales e internacionales en el viernes 18 de septiembre del 2026. En la parte técnica reciben el saludo de Ronald Rivas. En la coordinación, Jessica Colorado, y en lectura de noticias le acompaña Patricia Mengíbar. Comenzamos con nuestros titulares.

0: país. Fenómeno del Niño impacta a nivel global, generando pérdidas de cosechas y aumento generalizado en el precio de los alimentos. En notas del mundo, sin apertura al diálogo en la guerra en Medio Oriente, que profundiza crisis económica, afectando al petróleo y disparando la inflación.
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2: Iniciamos este informativo con datos en desarrollo y es que le cuento que en el Centro Escolar Cantón Los Toles, Aguachapán, fueron instalados los tutores impulsados por inteligencia artificial. Esto por orden del presidente Nayib Bukele durante la inauguración de las renovadas instalaciones de la escuela. Es el periodista Ricardo Portillo quien nos tiene los detalles. Adelante, Ricardo, te escuchamos.
3: Buenas tardes, Patricia. Para entender mejor de qué se trata este nuevo beneficio a los estudiantes de Los Toles, los tutores de IA son herramientas digitales que funcionan como asistentes educativos personalizados. Los estudiantes pueden utilizarlos desde sus computadoras para hacer preguntas, recibir explicaciones, practicar ejercicios y reforzar contenidos que no hayan comprendido. Miguel Ángel Escalante, jefe encargado de la instalación de este software, detalló que los tutores IA fomentan el verdadero aprendizaje a través del pensamiento y mérito de cada estudiante.
4: Pueden hacerlo en cualquier momento, no hay límite para los niños. Esta es una plataforma de aprendizaje específicamente diseñada para ellos. El tutor jamás va a dar una respuesta. El tutor va a empujar al niño a que cuestione, a que piense cómo resolver una pregunta. ¿Qué me refiero con esto? Si uno le pregunta cuánto es 13 más 15, jamás va a responder 28. Va a responder, bueno, ¿cómo separarías esta suma en unidades, luego en decenas y cómo lo harías? Te va guiando para resolverlo tú.
3: La incorporación de esta nueva tecnología forma parte de los esfuerzos del gobierno de El Salvador para transformar y modernizar el sistema educativo, brindando a la comunidad escolar recursos digitales que favorezcan una formación adaptada a las nuevas necesidades. Escuchemos a continuación a Laura, de cuarto grado, quien nos compartió una demostración de los tutores IA.
5: Le hice una pregunta a tutoría y escuché lo que me dijo.
6: Una fuente confiable es un lugar donde la información es verdadera y comprobada, como libros de texto, sitios web educativos o expertos en el tema.
3: Esta iniciativa busca apoyar el aprendizaje de los niños mediante un acompañamiento que esté disponible cuando lo necesiten. La IA puede explicar un tema de diferentes maneras y plantear ejemplos para una mejor comprensión. Así la información a esta hora del mediodía. Vuelvo con ustedes a la cabina de noticiero El Salvador Radio. Buenas tardes.
2: Buenas tardes, Ricardo. Gracias por la información. Y por cierto, El Salvador invertirá 3,000 millones de dólares al año en educación, equivalente al 8% del Producto Interno Bruto del país. Esa inversión contempla el acompañamiento de gigantes tecnológicos como Grok, Google Classroom, Nvidia, entre otros, dependiendo del nivel educativo.
7: El Salvador mantiene el pie en el acelerador para lograr los resultados en la educación. El presidente Nayib Bukele anunció que su gobierno invertirá cada año 3,000 millones de dólares. La apuesta es ambiciosa y se han realizado alianzas clave con líderes de la tecnología como xAI, que cuenta con Grok como tutor de inteligencia artificial, el cual ha sido asignado para brindar tutorías personalizadas basadas en la IA a cada estudiante de las escuelas públicas del país. La conectividad es fundamental para aprovechar estas herramientas. Por ello, Starlink permite llevar internet satelital a centros educativos de zonas de difícil acceso, ampliando las oportunidades para que utilicen recursos digitales gratis. Otra herramienta que compone este proceso de transformación es Google Classroom, una plataforma educativa gratuita que permite a profesores y alumnos gestionar aulas virtuales, compartir materiales y organizar tareas en un solo lugar. Además de la entrega de paquetes escolares a 1.2 millones de estudiantes, los cuales contienen computadoras, tablets, uniformes, calzado y útiles para un buen aprendizaje. A esto se suma el trabajo en la infraestructura con la renovación total de los centros escolares mediante el programa Dos Escuelas por Día, que ya sobrepasó los 912 millones de dólares en inversión.
1: Luis Muñoz, Noticiero El Salvador Radio.
2: y modernizar la infraestructura de los centros escolares públicos a escala nacional es el objetivo del programa Dos Escuelas por Día, impulsado por el gobierno del presidente Nayib Bukele. Ese viernes se ha mejorado la infraestructura en el Centro Escolar Colonia La Usuluteca, Cantón La Peña, en el Centro Escolar también Caserío San Jaime, Cantón

0: Espejo de Agua, ambos ubicados en Usulután Este. Los niños y jóvenes podrán acceder a áreas especializadas y herramientas tecnológicas de calidad para fomentar la enseñanza. En total, bajo la administración del presidente Nayib Bukele se han invertido $914,134,000 en la renovación de 970 escuelas a nivel nacional. 12 del mediodía, 9 minutos.
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0: Y nos vamos con el periodista Orlando Guillén, y es que para conocer cómo avanzan los trabajos de construcción del aerocable y los detalles de esta nueva obra de movilidad en San Salvador, vamos contigo, Orlando, te escuchamos. Buenas tardes.
2: Hola, Patricia, buenas tardes. Y es que las autoridades continúan avanzando en la construcción del aerocable en la zona metropolitana de San Salvador, y para este día ya fue instalada la novena torre de las 23 estructuras que sostendrán este nuevo sistema de transporte aéreo. Además, el titular del MOP, junto con representantes del gobierno de Francia, realizaron una visita técnica, esto para constatar el avance del proyecto, ya que la obra busca mejorar la conexión entre distintos puntos de la capital, así como facilitar el desplazamiento de personas que diariamente se movilizan hacia zonas residenciales, centros educativos, áreas gubernamentales, espacios turísticos y servicios de salud. Sobre los avances de la obra y el impacto que esta tendrá para la población, el ministro de Obras Públicas, Romeo Rodríguez, nos amplía. Escuchemos.
3: El Salvador y Francia, pues, tenemos una relación desde hace varios años, una relación estrecha de amigos, y pues prueba de ello es este tipo de proyecto que estamos ejecutando, que va a cambiar la vida de más de 200,000 personas que van a utilizar este sistema de transporte. Normalmente una persona que vive en este sector, para poder llegar al sector del Parque Cupertlán o al Hospital Rosales o los sectores aledaños, se tarda normalmente en tráfico vehicular cerca de una hora, pero cuando este proyecto esté terminado, pues esas personas tardarán aproximadamente entre 13 a 15 minutos aproximadamente.
2: Además, el funcionario detalló que la obra conectará con diferentes sectores estratégicos de San Salvador con el centro de la capital.
3: El proyecto, pues, está compuesto por 4 estaciones. Es un proyecto que tiene 3.5 kilómetros aproximadamente, y pues cada una de las estaciones, una está ubicada en el sector de la Sacaní, otra por la Universidad del Salvador, que se conecta el sector universitario, otro pues conecta el centro de gobierno, donde tenemos también la colonia médica y otros sectores que también van a ser conectados a través de este proyecto, y la última estación pues está abajo del Parque Cucatlán, cercano al Centro Histórico de San Salvador.
2: Patricia y audiencia, más detalles sobre la visita técnica realizada por las autoridades de Francia y las autoridades salvadoreñas se las tendremos en la emisión estelar de Noticiero El Salvador. Buenas tardes.
0: Buenas tardes para ti también, Orlando. Gracias por la información. Y también déjeme contarle que la Dirección de Obras Municipales ha reconstruido más de 80 kilómetros de calles rurales en todo el país durante el año. Esa transformación beneficia a miles de familias al sustituir antiguos caminos de tierra por modernas superficies pavimentadas.
4: Obras abarcan un total de 32 vías en caseríos y cantones que por décadas permanecieron intransitables durante el invierno. Gracias a estas intervenciones, las comunidades disponen ahora de una conectividad fluida hacia centros de trabajo y servicios básicos. Del total intervenido, cerca de 48 kilómetros cuentan con pavimento de concreto hidráulico y 33 kilómetros con mezcla asfáltica. Además, los proyectos incluyeron obras de protección, sistemas de drenaje y estabilización de taludes para garantizar su durabilidad.
5: Estas 32 vías suman en total más de 80 kilómetros de longitud y han beneficiado a más de 250,000 de salvadoreños que habitan en los caseríos y cantones de 12 de los 14 departamentos del país. Estas vías, que durante años se encontraron con superficie de tierra, hoy cuentan con pavimento de concreto hidráulico o de asfalto de alta calidad. Estas cifras, al decirlas fríamente, pues se escuchan simples, pero representan un enorme trabajo tanto técnico como humano.
4: La modernización vial facilita el traslado de cosechas agrícolas a los mercados y fomenta el desarrollo económico local. Al mismo tiempo, permite una respuesta más rápida de los cuerpos de socorro y la Policía Nacional Civil ante emergencias.
5: El éxito de estos proyectos radica en la implementación de altos estándares de calidad y en una ejecución integral de cada una de las obras. No solo se trata de pavimentar calles, se trata de construir infraestructura vial completa que cuente con todos los elementos que la vuelvan una obra de calidad, funcional y durable.
4: Entre los sectores beneficiados destacan San Lorenzo, Gualococti, San Luis Talpa, San Francisco Chinameca, Guaymango y Panchimalco. Con estas acciones, la institución reafirma su compromiso de mejorar de manera integral la calidad de vida rural. Daniel García, Noticiero El Salvador Radio.
0: Son las 12 del mediodía con 15 minutos. Nos vamos ahora a reportes internacionales, y es que la incertidumbre de retomar las negociaciones para acabar con la guerra en Medio Oriente mantiene a los precios del petróleo por encima de los $100. Al cierre de la semana hubo apenas una leve disminución debido a que Arabia Saudita optó por otra alternativa para transportar el petróleo.
6: El crudo Brent se ubicó en $103.9 por barril y el West Texas en $100.9, leves disminuciones que se deben a que Arabia Saudita optó por enviar cargamentos de crudo a través de Omán, una medida que el país árabe implementó por los ataques con drones que dañaron el oleoducto este-oeste que conduce al Mar Rojo. No obstante, la iniciativa saudí para suplir la demanda energética es insuficiente, ya que el fuego cruzado en el estrecho de Hormuz impide que se recuperen los niveles de abastecimiento previos a la guerra. Eso sigue afectando la inflación mundial, así como la escalada de precios de los combustibles, aumento de las tarifas de transporte o fletes y encarecimiento de materias primas y alimentos. No hay seguridad de que se retome el diálogo entre Estados Unidos e Irán, según dijo el presidente Donald Trump, a pesar del interés del régimen iraní por reanudar las pláticas.
7: Irán quiere hacer un trato, no están listos. En mi opinión, vamos a hacer un trato que sea bueno y no vamos a hacer un trato en absoluto.
6: El conflicto acabará a favor de Estados Unidos, manifestó el presidente Trump, independientemente de si es o no por la vía diplomática.
7: Terminaremos ganando. No sé si será a través de un acuerdo, pero ya estamos ganando y creo que al final ganaremos.
6: Si bien la guerra ha provocado un alza importante en los precios del petróleo por el déficit en el abastecimiento del mercado global, el secretario de Energía de Estados Unidos, Chris Wright, consideró que las medidas implementadas evitarán que el régimen iraní vuelva a boicotear el tránsito en el estrecho de Hormuz, que incide en el mercado energético.
8: En el conflicto, sí, esto ha sacado algunos recursos energéticos del mercado. Está causando un sacrificio a corto plazo para los estadounidenses en este momento, pero esto es para poner fin a la capacidad de Irán de elevar indefinidamente los precios energéticos.
6: Según especialistas, mientras el conflicto en Medio Oriente persista, los precios del petróleo continuarán con la tendencia alcista.
0: Y el conflicto en Medio Oriente entre Estados Unidos y el régimen iraní continúa generando incertidumbre en los mercados internacionales, especialmente en el sector energético. El encarecimiento de los combustibles ha comenzado a trasladarse a diferentes actividades económicas, elevando los costos de transporte y producción. Esto provoca un efecto en cadena sobre los precios de bienes y servicios.
9: En California, Estados Unidos, el precio del diésel ya supera los $8 por galón. El aumento repercute en distintas cadenas de producción, debido a que ese combustible es utilizado para movilizar mercancías, insumos agrícolas, medicamentos y productos de higiene personal. El incremento del petróleo repercute además en sectores como la producción de alimentos, así como en la fabricación de plásticos, químicos y textiles, la construcción, el turismo, la hotelería y la aviación comercial. El impacto ya se manifiesta en las calles. En distintos países se han registrado protestas y bloqueos relacionados con el aumento de los combustibles, entre ellos Francia, Siria y Guatemala. En Ecuador, por ejemplo, productos de consumo básico como el huevo han aumentado cerca de un 25%, mientras que el pollo registra incrementos superiores al 17%. En Honduras, la situación energética suma otra preocupación. Las autoridades han programado cortes de electricidad de hasta 7 horas, una medida que afecta las operaciones de distintos comercios que dependen de este servicio para mantener sus actividades. Otro de los principales impactos se ubica en Europa, donde el gas natural se cotiza actualmente en los $89, frente a los 37 registrados en enero de este año, representando un incremento superior al 130% en el mercado mayorista. Orlando Guillén, Noticiero El Salvador Radio.
0: Y El Salvador continúa garantizando la seguridad y tranquilidad de miles de familias. En nuestro país se continúa garantizando estos aspectos a través de medidas como el régimen de excepción y, por supuesto, el plan control territorial. La Policía Nacional Civil informó que el jueves 17 de septiembre cerró con 0 homicidios en todo el territorio. Las estrategias mantienen una reducción histórica en la tasa de homicidios. De hecho, en lo que va del mes de septiembre, el país ha sumado 16 jornadas sin asesinatos. Y le cuento que nuestro país sigue demostrando que la justicia llega para todas las víctimas y los criminales que por décadas atentaron contra los salvadoreños. Ahora reciben verdaderas consecuencias de sus actos, esta vez sujetos acusados de cometer delitos en diferentes puntos de la zona occidental y oriental del país enfrentan un proceso judicial por varios asesinatos.
10: Y 8 imputados vinculados a una estructura criminal fueron enviados a juicio por cometer varios crímenes en distintos puntos del país. Entre los delitos cometidos se encuentra el asesinato de 3 mujeres, ocurrido el día 30 de enero del 2017 en el distrito de Metapán, en Santa Ana.
11: La representación fiscal a estos sujetos les está atribuyendo también, aparte de este triple homicidio, otros homicidios agravados, así como también unos homicidios agravados en grado de tentativa y también robo agravado que ocurrió allá en la ciudad de Metapán.
10: El Ministerio Público Fiscal también presentó la acusación por un homicidio de un trabajador municipal.
11: Se encuentra también un caso que es conocido pues como el homicidio de un motorista de la gente del CAMP de Mexicanos. En este homicidio participaron sujetos de la pandilla MS-13 del sector de Mexicanos.
10: La audiencia preliminar se realizó en el Tribunal Segundo contra el Crimen Organizado de San Salvador, juez 1, admitiendo todas las pruebas presentadas por la Fiscalía General de la República.
12: Eduardo Trujillo, Noticiero El Salvador Radio.
0: Son las 12 del mediodía, 22 minutos. Nos vamos a información internacional y es que producto del fenómeno de El Niño, algunos países ya reportan pérdidas importantes de cosecha, situación que puede poner en riesgo a miles de personas que podrían quedar sin alimentos, según advierten organismos internacionales. El sector ganadero también resiente los efectos de la crisis meteorológica. Esto y más en el siguiente resumen.
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13: Según estimaciones del Programa Mundial de Alimentos de la ONU, al menos 16 millones de personas van a sufrir inseguridad alimentaria producto al deterioro de los cultivos, la falta de agua y la vulnerabilidad a consecuencia de la sequía asociada al fenómeno de El Niño. Este escenario, de acuerdo con la ONU, golpea de forma directa a familias que dependen de la agricultura. Esto porque los hogares pierden sus cosechas ante la falta de lluvia. De hecho, las condiciones meteorológicas extremas destruyeron en Europa alrededor de 3,1 millones de toneladas de patatas con un valor de hasta 620 millones de euros. Las olas de calor del verano resecaron los campos y frenaron el crecimiento de los cultivos. Mientras tanto, en República Dominicana, ganaderos denuncian que el ganado está muriendo ante la sequía que redujo la disponibilidad de pasto y agua, elevó los costos de producción y puso en riesgo la continuidad de cientos de fincas dedicadas a la leche. Los productores advirtieron que la pérdida de peso de los animales y la falta de alimento ya afecta al sector. Asimismo, detallaron que la crisis puede golpear a la economía local y provocar la salida de familias rurales hacia otras ciudades en busca de ingresos. Finalmente, para este fin de semana, Portugal registrará un aumento gradual de las temperaturas. El Instituto Portugués del Mar y de la Atmósfera ha activado el aviso amarillo para 9 distritos. El organismo advierte de la posibilidad de una ola de calor en gran parte del territorio. Jessica Colorado, Noticiero El Salvador Radio.
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0: Y siempre en reportes internacionales, en Madrid este fin de semana se espera un ascenso de las temperaturas de hasta 34 grados, advierten las autoridades. El ascenso térmico en el sur de Galicia superará los 32 grados, al igual que en Extremadura y Andalucía, e incluso en ciudades como Badajoz, Córdoba y Sevilla con 34 grados, mientras que en el resto del país se esperan grandes cambios con termómetros que alcanzarán los 30 grados en el interior de la península. 12:25.
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0: ¿Y qué es lo que se espera en cuanto al clima en El Salvador? Eso lo conoceremos con el reporte que nos tiene la periodista Sujei Flores desde el Ministerio de Medio Ambiente. Adelante, Sujei, te escuchamos.
14: Hola, buenas tardes. Me encuentro con Amides Figueroa para conocer cuáles son las condiciones del tiempo para las próximas horas. Amides, buenas tardes. Coméntanos al respecto.
15: Sí, muy buenas tardes. Estamos esperando probabilidad de lluvias y tormentas que estarán comenzando en la zona oriental y también en la zona norte. Estas estarán avanzando hacia el resto del territorio, dejando pues a su paso lluvias y tormentas con ráfagas de viento que podrían ser fuertes en algunos sectores y también pues abundante actividad eléctrica.
14: Amides, ¿estas condiciones podrían continuar durante el fin de semana?
15: Correcto, estamos esperando también la influencia de una onda tropical que estará influenciando durante el sábado y domingo y posteriormente a principios de la próxima semana estamos esperando que exista un campo de presión ártico sobre Centroamérica que esté provocando un aumento o un incremento en la nubosidad y la lluvia, por lo tanto pues tendremos también inclusive a mediados de la semana ya pues una situación de tipo temporal.
14: Y en cuanto a las temperaturas, ¿qué podemos esperar?
15: El ambiente se mantendrá cálido, sobre todo en horas de mayor insolación, más calor siempre al oriente y en la franja costera. Estamos esperando temperaturas rondando entre los 35 a los 40 grados Celsius, siempre más cálido, repito, en la zona oriental y en la franja costera.
14: Gracias, Amides. Con esta información, retorno contigo a la cabina principal. Buenas tardes.
0: Buenas tardes, Sujei, gracias por tu reporte. Llegamos a las 12 del mediodía, 26 minutos. Nos vamos a continuación a la información deportiva.
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16: Comenzamos en el fútbol sudamericano. Marcelo "El Muñeco" Gallardo fue presentado oficialmente como nuevo director técnico de la selección de Ecuador en un acto realizado en la casa de la selección en Quito. El entrenador argentino de 50 años firma un contrato por 4 años y asume por primera vez en su carrera el reto de dirigir a una selección nacional. Gallardo llega a la tricolor tras una exitosa etapa como entrenador de clubes, destacando sus 2 títulos de Copa Libertadores con River Plate. Durante su presentación, el muñeco definió su nuevo cargo como un desafío deportivo. El estreno de Gallardo al frente de Ecuador será el próximo 24 de septiembre, cuando la tricolor enfrente a Corea del Sur en un partido amistoso. Y nos vamos a la finalización de la ronda número 3 en la Copa de la Liga en Inglaterra. En el Etihad Stadium, el Manchester City se destacó con una goleada 5-0 sobre el Norwich City. El primer tanto del encuentro se marcaría el 29. Floyd Samba ponía el 1-0 para los de Enzo Maresca. El 2-0 al 32, una gran definición del francés Ryan Cherki para la ventaja del conjunto de los Citizens. A la marcaba el tercero, el nuevo fichaje al 48, ya era la ventaja amplia para el conjunto local. El 4-0 al 54, la asistencia de Reina Nouri, y definía nuevamente Floyd Samba, que marcaba su doblete, y el 4-0 cerraba la cuenta al 90 tras la asistencia de Nico Reilly, Ryan McAidu para el 5-0 definitivo y el pase a la cuarta ronda de la Copa de la Liga en Inglaterra para el Manchester City. Y nos vamos a la actividad de la Europa League, jornada número 1 en el Allianz Stadium. La Juventus de Turín se destapó con goleada 5-0 sobre el NEC de Países Bajos. El primer tanto al minuto 9 aparecería Nicolás González definiendo para el 1-0 de la Vecchia Signora. El 2-0 al 24, Kerin Alavikovic marcando la ventaja para el conjunto local. El 3-0 al 35 por la vía del penal definía el alemán Nick Woodmay para la ventaja del conjunto turinés. El 4-0 se marcaría hasta el 75, Seki Salic marcando de gran manera y la ventaja siempre era para la Juventus de Turín. Y cerraba la cuenta el francés Randal Kolo Muani al 82 con una gran definición frente al portero del NEC para el 5-0 la victoria y los primeros 3 puntos de la Juventus de Turín. Edgar Flores, Noticiero El Salvador Radio.
0: Con la información deportiva nos despedimos. Recuerde, traemos avances en punto de cada hora y nuestra emisión estelar llega a las 5 de la tarde. Desde ya, feliz fin de semana para todos.
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Muy buenas tardes, amiguitos. ¿Qué tal? ¿Cómo están? Bienvenidos a su programa Crecer Leyendo. Yo estoy muy contenta porque estamos finalizando la semana y miren, ya tenemos aquí. Ya tenemos nosotros ya mensajitos en el WhatsApp. Dice, buenas tardes, mi Claudia. Aquí están las fotos del 15 de septiembre. Todo estuvo muy bonito. Nuestro amiguito Isaac nos ha mandado. Quiero ver la foto, permítanme. Ya les voy a contar. Miren, están abanderados. Muy bien. Los tres hermanitos. Está ahí. Está la hermanita con una pandereta. El hermanito con un tambor, con las amiguitas, muy bien, mire qué lindo su hermanito ahí en la banda, excelente, y su hermanita también ahí lista, todos con su uniforme, qué bonito, gracias por compartirnos estas fotografías, me encantan, y también nos había enviado algunas otras anteriores donde habían tenido los actos cívicos, así es que la hemos pasado súper bonito en estas fiestas cívicas y ahora yo sé que ustedes ya se están preparando para el Festival de Tradiciones que se va a desarrollar en cada uno de los centros educativos porque la siguiente semana es la semana para el festival del 21 al 25 de septiembre. Las indicaciones están en el sitio de primera infancia, no, en el sitio del Ministerio de Educación. Hay un área donde dice primera infancia en una sección y ahí están todas las indicaciones, la información que podemos tomar en cuenta para poder desarrollar el festival. Son cinco estaciones. El festival

es de mi tierra. Así es que podemos ver ese libro, podemos ver las indicaciones, los papás también pueden acceder para que vean cuáles son las orientaciones que se le han dado a los docentes y apoyar a su niño al máximo. Nos vamos con música para que disfrutemos de este viernes junto a los niños de Crecer Leyendo y sus familias, con canciones que sabemos que les gustan mucho.

¿Qué les pareció esta canción de ir al mercado? Pues fíjense que yo no sé si ustedes en casita hacen alguna lista cuando van al mercado junto a su papá, junto a su mamá, cuando van, si van el fin de semana. ¿Qué les parece si ahora

0: ahora hacen ustedes una lista de compras, como si vamos a ir al mercado, y me cuentan aquí en el 6031-2363. ¿Qué comprarían ustedes si van al mercado? ¿Comprarían frutas, verduras? ¿Qué comprarían? Yo quiero conocer eso, así es que mándenmelo aquí al 6031-2363. El mercado es un lugar mágico porque ahí encontramos de todo. Encontramos frutas, verduras, encontramos pues carnes también, juguetes, adornos, ropa, de todo. ¿Cuál es el mercado que les queda a ustedes más cerca o el que ustedes frecuentan? Cuéntenos aquí que tenemos acá listo nuestro WhatsApp. Y fíjense que ahorita tenemos para papá y mamá algo importante. Tips para poder hacer estas loncheras saludables. Y ahí también podemos tomar ideas de los ingredientes que podemos comprar cuando vamos al mercado.
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2: Hola, soy Carla Chiquillo, nutricionista del Ministerio de Salud, y hoy te voy a enseñar a preparar refrigerios saludables para un niño de 2 a 4 años. 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Puede ser también un tercio de plátano cocido, más una cucharada de requesón y agua. Y recuerda, siempre mantener activo y saludable para crecer juntos.
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0: Bueno, y aquí estoy recibiendo ya un primer mensajito. Me dice Miss Claudia, yo compraría fresas, compraría manzanas y compraría piña. Aquí dice Carolina que eso es lo que ella compraría. ¿Qué comprarían ustedes en el mercado? Tía Marlene, ¿qué compraría usted en el mercado?
3: Tomate, cebolla, chile.
0: Ajá.
3: Guineos, uvas.
0: ¿Y qué haría con el tomate, cebolla y chile?
3: Me haría tortitas de carne, me gusta hacer. Ah. Y echarle esas verduras.
0: Ajá.
3: Y la fruta es para Mati, porque le gustan el guineo y le gustan las uvas.
0: Ah.
3: Y la naranja, pero la naranja le gusta que le exprima y le saque el juguito de naranja.
0: Ah, qué rico. Sí, a mí también me gusta el juguito. Bueno, aquí tengo mi juguito. Y sí, fíjese que yo compraría pollito, compraría queso. Me gusta el queso, la crema.
3: Ay, sí.
0: Me gustaría comprar también verduritas, así como las que usted decía. Me gustan los ayotes.
3: A Mati le gusta el ayote.
0: Ajá.
3: Le gusta que se le haga ayote con zanahoria.
0: Uh-huh.
3: Y deshilarle el pollito y todo eso, licuárselo y así la papilla.
0: Una papilla, ay, qué rico. Y aquí tenemos un mensajito, vamos a ver qué nos dicen.
4: Buenas tardes, mi Claudia.
0: Hola,
4: mi
0: buenas
4: lista
0: tardes.
4: Del mercado es espagueti,
0: qué rico.
4: Fruta, banana, queso, tomates, crema,
0: ay, qué rico.
4: Carne, jamón, pescado, camarones,
0: qué rico.
4: Banana y juguetes.
0: Juguetes, y es que también podemos encontrar juguetes en el mercado, es cierto. Y acá tenemos un mensajito también de otro de nuestros oyentes. Hola. Bien, ¿y usted qué tal? ¿Cómo está? Es nuestro amiguito, quiero ver, nuestro amiguito Mateo. ¿Qué compraría usted en el mercado, Mateo? ¿Qué le pondrían a su lista de compras si van al mercado con mamá? ¿Qué le gustaría que mamá les comprara en el mercado? Pues mire, ya nos dijo Isaac, juguetes. ¿Le ha comprado usted algún juguete a Mati en el mercado, tía Marlene?
3: Sí, unos carritos.
0: Unos carritos. Bueno, y la vez pasada no era el mercado, pero sí le compró unas maracas, ¿verdad?
3: Ay, sí, unas maraquitas.
0: ¿Dónde vendían las colchas?
3: Las colchas.
5: Yo compraría.
0: Ajá, ¿qué compraría?
5: Manzanas y uvas.
0: ¡Qué rico! Sí, fíjese que yo estaba viendo, bueno, a mí me encanta pasar viendo cuando voy en el camino, ver en el mercado cómo se ve todo de bonito, todas las frutas colocadas de diferente manera y todo se ve muy, muy colorido.
3: Ay, sí, que la manzana roja, la manzana verde, las naranjas, las uvas verdes, las uvas moradas, todo bien bonito.
0: Fíjese que hace tiempo, cuando yo estaba pequeña, usted solo pues veía las manzanas y las uvas en el tiempo de Navidad, porque no teníamos así como ahora que las podemos encontrar en todo el tiempo.
3: O sea que solo se, digamos, solo que se comían por temporada.
0: Las traían solo para ese tiempo de la Navidad. Entonces ahora sí podemos comer ese tipo de frutas todo el tiempo.
3: Todo el año.
0: Todo el año. Ay, bueno, y las de temporada, los mangos,
3: los jocotes.
0: Los guineos, los jocotes. Bueno, creo que los jocotes ya van a salir, o ya están saliendo los jocotes de Corona. ¿A quién le gustan los jocotes?
3: Ay, a mí me gustan.
0: Hay que tener mucho cuidado porque tienen semillas.
3: Sí. O sea, para los niños. Para los niños no.
0: Sí, no, mamá tiene que hacerles un fresquito de jocote.
3: Un fresquito de jocote.
0: Evitar que se vayan a comer la semilla. Ajá, a ver. ¿Y qué más compraría usted, tía Marlene? Y ustedes, niños, ¿qué más comprarían? Acá está otro amiguito, espérenme, vamos a ver qué dice.
6: Buenas tardes, mis Claudia.
0: Buenas tardes.
6: Hoy mi mamá fue al mercado y me compró bananas y manzana roja.
0: Ay, qué bien. Qué bien. Fíjese que a mí me gusta porque incluso hay señores que también hacen cinchos, venden zapatos o también reparan.
3: Ah, sí. Los que los lustran. Todavía se ve personas que lustran zapatos o que los arreglan.
0: Que
3: el zapatero. Y donde yo vivo hay un señor que es el relojero.
0: Ah, también.
3: Que tiene abierto, ahí está la parte del mercado, cabal, para que arreglen los relojes, si le quieren cambiar la batería o si se les reventó el brazalete.
0: Ah, qué bien. Qué bien. ¿Cuántas cosas podemos encontrar en el mercado? Fíjese que yo fui un día y pues estaba cerrado casi todas las ventas porque era un día domingo, pero en el área donde yo entré, pero habían unas tiendas donde vendían un montón de cosas, o sea, vendían cosas para, por ejemplo, mayonesa, café, cereales, de
3: que
0: todo.
3: Tienen las tiritas de los condimentos, como la canela, el ajo en polvo, la cebolla molida. Sí.
0: Como para hacer té cuando estamos un poquito enfermos de la garganta.
6: Un saludo para usted, tía Marlene, también los niños que están escuchando la radio.
0: Muchas gracias, amiguito. Ese es nuestro amiguito Inmer. Gracias, Inmer, por ese saludo. Y fíjense que ahora tenemos un cuento y pensando en que estamos en nuestro mes de septiembre y además que vamos a comenzar a prepararlo y a disfrutar del Festival de Tradiciones en la serie Árbol de Fuego, tenemos los libros que responden a las preguntas ¿cómo? Los niños preguntan ¿cómo nace esto? ¿Cómo pasa esto? ¿Cómo sucede? Entonces este cuento responde a la pregunta ¿cómo nace el maíz? Basadas en historias de nuestros antepasados indígenas, así que pongamos atención porque este cuento es muy bonito.
7: La primera dama de la República de El Salvador se complace en presentar el libro ¿Cómo nace el maíz? Del escritor Gustavo Pineda, de la serie Árbol de Fuego 1 de la colección Árbol de Vida.
8: En tiempos antiguos, los conchahuitas cultivaban unas mazorcas de maíz chiquititas y de semillas muy duras. Eran tan duras que tenían que ponerlas al fuego para hacerlas reventar y comérselas como palomitas de maíz.
9: ¡Mmm! ¡Delicioso! ¡Con la sal del mar!
10: ¡Mmm! ¡Me encantan las palomitas de maíz!
11: ¡Sí! ¡Riquísimas!
12: ¡Hay muchas palomitas de maíz!
8: Comentaban niños y niñas mientras disfrutaban del maíz. Pero el maíz no alcanzaba. Y entonces, Lolo el Chompipe, quien adoraba el maíz, decidió buscar a la princesa Komisawal.
13: ¡Princesa Komisawal! ¡Necesitamos más maíz! ¡Ya no nos alcanza!
8: Al escuchar el problema, la princesa sacó de su matata un caracol y se lo puso en el oído. Así, el caracol le dijo:
13: hay un secreto mágico que no falla. Para hacer el maíz más mágico que no falla. Para hacer el maíz más grande.
8: Así, el caracol le dio una receta que había guardado por muchos años. Al escuchar al caracol, la princesa pidió que sembraran el maíz y les dijo:
0: ahora, escuchen mi tambor.
8: En cuanto la princesa empezó a tocar su tambor, empezó a caer una gran tormenta sobre los campos. Días después, cuando las plantitas nacieron, la princesa llamó a los niños.
0: Niños y niñas, vayan a jugar frente a la milpa, porque el caracol ha dicho que la milpa se alegra cuando las niñas y los niños juegan.
8: Con la lluvia, las plantitas crecieron contentas hasta dar mazorcas enormes, enormes. La cosecha fue tal que alcanzó para alimentar a todas las personas y decidieron celebrar con una gran fiesta.
14: ¡Tamales!
15: ¡Liguas!
16: ¡Atol de elote!
14: ¡A comer!
8: La princesa contenta tocó su tambor una vez más. Pero esta vez, en lugar de lluvia, del volcán salieron...
17: ¡miren las mariposas!
8: Salieron unas hermosas mariposas de muchos colores.

0: qué bonita esta historia de cómo nace el maíz. ¿Tenemos otro mensaje?
1: Va a agromercado, yo le acompaño.
0: ¡Ay, sí! Los agromercados ahora están en diferentes lugares y cada vez hay más. ¡Qué bonito ver todas las frutas, las verduras, todo lo que venden ellos así bien ordenadito y las personas de manera ordenada también ahí haciendo fila, esperando su turno para poder hacer sus comprados. Hay mercados nocturnos y tenemos también aquí en San Salvador la central de abasto donde podemos comprar muchas cosas muy ricas. Pues me encanta. Si usted también va al mercado con mamá, cuéntenos cómo sería su lista de compras y qué comprarían ustedes, niños, en el mercado. ¿Qué le gustaría? Pues ahorita nos vamos a ir a una canción para que nosotros nos activemos y bailemos una canción que sabemos que le gusta muchísimo. Así es que pónganse de pie, vamos a disfrutar el viernes y la vamos a pasar súper bien.

0: Y aquí me comenta nuestra amiguita Elsie, Miss Claudia, dice, yo voy al mercado porque me gusta que ahí me compren sandalias. Y también dice, me compraron un traje típico para el desfile. Ah, muy bien, y es que sí, en algunos mercados venden esos trajes típicos, también venden esos trajes para poderse disfrazar para los desfiles. Ese día que yo fui, vi traje de doctor, traje de soldado, de bombero, de policía, vi traje de chef también, y además vi de esas bandas, las cintas que se ponen para los abanderados, vi también guantes, kepis, bueno, y los trajes para los que llevaban ahí el pabellón nacional. Así que súper bonito, hay muchas cosas en los mercados, y qué bueno que ustedes también vayan con mamá y que ustedes vayan aprendiendo cuáles son las cosas que mamá compra para que se puedan consumir en la casa. Muy bien, nos vamos ahora a un corte comercial. Al regresar venimos con Mate Crecer Leyendo, y ustedes me pueden seguir escribiendo aquí al 6031-2363.
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Seguimos acá en Crecer Leyendo y fíjense que nuestros amiguitos de la Casa de Lula tienen pues sus episodios, tienen canciones y también tienen ahora unos libros. Esos libros se llaman Caminos Mágicos. Y fíjense que pues ustedes los están recibiendo ya en sus escuelas, lo están recibiendo con este paquete de material sensorial, los instrumentos musicales. Entiendo que también van otra serie de libros. Y entonces estos están bien bonitos, son también cinco. Son cinco libros que se llaman, uno se llama Lula en los lugares de encanto. El otro se llama Lula en las playas de sol y arena. El otro se llama Lula entre lagos y lagunas, entre tesoros de piedra y barro, y Lula en mi querido país. Así es que yo quiero que ahora veamos este libro, el libro que se llama Lula en mi querido país. Ese es el libro que vamos a leerles a ustedes, pero antes nos vamos a música, siempre de ellos, de nuestros amiguitos de la Casa de Lula. Una se llama Un País para Cuidar y la otra se llama El Maíz.

Y en este libro que se llama Lula en mi querido país, les cuento que está Lula ya acostada en su camita, ¿verdad? Ya para dormir, en la ventana se observa la luna y unas estrellitas, y está Tim con ella ahí en la cama y le dice: Lulita, no puedo dormir, contame un cuento. Lula le contesta: venite, ¿qué tal si mejor vemos la foto de todas nuestras aventuras en nuestro país, El Salvador? Y Tim, muy contento, le dice: frutástico. Y bueno, empiezan a ver las fotos y le dice: mira, esto fue en Aguachapán, en el pueblo de Ataco. Ahí me comí un elote loco. La siguiente fotografía está Lula con todos sus animalitos y un sitio arqueológico. Y le dice: en Santa Ana visitamos el Parque Arqueológico Tazumal. ¿Te acordás? Luego llegan a otro lugar donde está la fotografía, está una iglesia y está un señor que está haciendo un petate, fíjense. Y le dice: en el departamento de Sonsonate, Muli se compró un petate para dormir en un pueblo que se llama Nahuizalco, ¿verdad? Y bueno, nos pasamos a la siguiente página donde hay otra foto. Y dice: sí, fue genial y después fuimos a Joya de Serén. Cabal. Ese es en el departamento de La Libertad. Y en esa fotografía está Lula desde lo alto, cerca de una baranda, donde abajo se puede ver este sitio arqueológico de Joya de Serén, donde fue descubierto que ahí vivieron muchas personas, pero hace mucho, mucho tiempo. Y es una joya de la humanidad, ya que de esa manera podemos conocer cómo vivían nuestros antepasados, gracias a esos hallazgos que hicieron los arqueólogos. En la siguiente página del libro le dice: en el departamento de Chalatenango dicen que hace mucho frío, Lula. Sí, le dice, en el Pital. Esta es la parte más alta de todo El Salvador. Y está Lula con Mish, con su ropa de abrigo, ¿verdad? Con ropita calientita, con gorrito, y se ven las nubes y la montaña. En el Pital se siente muchísimo frío porque es el punto más alto que tenemos en nuestro país. Luego, en el siguiente, hay una fotografía donde está Muli con Mish frente a la Vinaes y dice: y en el centro de San Salvador está nuestra grandiosa Biblioteca Nacional. Y está la Vinaes iluminada y pues las mascotas se han tomado la foto frente al graderío en la entrada. Luego, en la siguiente página, está una fotografía donde está Tim y Pía jugando con una pelota. Están en la playa. Y dice: esta es la linda Costa del Sol en el departamento de La Paz. Y luego, siguiente página, está Tim observando una casa. Dice: cerquita de San Salvador está el departamento de Cuscatlán, donde hay un hermoso lugar llamado Suchitoto. ¿Lo reconoces? Sí, Lulita, ahí está nuestra casita. Entonces podemos ver en esa página que está Tim viendo la puerta de la casita. La casita tiene paredes blancas, la puerta café y plantitas como veraneras arriba de la pared. Y al fondo se ve el lago de Suchitlán. Qué bonita foto la de Tim. Luego podemos ver una foto de Lula con un traje azul. Y le dice: así es, Tim, mira qué lindas estas telas teñidas con añil. Son también de Suchitoto. Y está Lula modelando un vestido muy lindo, un vestido azul. Y atrás de ella hay unas telas de color azul, anaranjado, con diferentes diseños. Hay una que es también como rojita con rayitas

0: rosada, café con rayitas beige, y están muy bonitas. Todas estas hechas con añil, y en Suchitoto pues trabajan esta artesanía. Luego hay una foto bien divertida donde podemos ver la cara de Lula súper cerquita del lente. Se ven sus ojos grandes y bien expresivos, y ella está viendo unos tucanes chiquitos que están en una mesa. Y dice, y en Hilo Vasco, en el departamento de Cabañas, hacen unas artesanías tan pequeñas como yo. Más pequeñas aún, Ting, le dice. Son bien chiquitas, son miniaturas de barro, y hacen así familias, digamos, de pajaritos, familias de vaquita, familias de perritos. Todo eso lo hacen con barro, y son estas miniaturitas que podemos comprar justo en ese lugar, en Hilo Vasco. Después podemos ver una fotografía súper bonita donde Pía va con Lula en una lancha rosada con morado y le dice, ¿te acordás que te contamos del estero de Jaltepeque? Sí, pues este lugar está en el departamento de San Vicente. Y ahí va Pía muy feliz y van observando a unos pájaros que están volando, unos pajaritos blancos, y además los árboles que están alrededor del estero, y ellos van en la lancha. Después una foto que me gusta mucho donde está Pía, ahí muy cerquita, y dice, y esta foto es en Usulután, en la bahía de Jiquilisco, ahí también puedes bañarte en el mar. Aquí es donde vive nuestro amiguito Isaac y sus hermanitos, en la bahía de Jiquilisco. Pues es muy bonita esta foto donde está Pía, que visitó ese lugar. Y tenemos otra donde hay unas garzas. Y dice, este es cuando fuimos con Mish a la Laguna de Olomega, en el departamento de San Miguel. Y sigue más. Hay un espacio muy bonito donde entra la luz y dice, esta foto es de la Gruta del Espíritu Santo, donde hay dibujos hechos por los habitantes de hace muchísimo tiempo. Los dibujos están en las piedras, en las rocas de este lugar, y dice, wow, esto queda en Corinto, Morazán. Saludos a todos los niños de Morazán que nos escuchan. Y luego dice, finalmente en el departamento de La Unión fuimos al Golfo de Fonseca. Aunque nuestro país es pequeño, es muy bonito. Es como vos, pequeñito pero muy lindo, le dice a Tim. Y bueno, al final tenemos un mapa que dice, mi querido país, El Salvador. Y vemos a Lula que está en un camioncito en la ciudad de Santa Ana. Desde ahí inició e hizo el recorrido por todo El Salvador. Miren qué bonito está. Este libro se llama Lula en mi querido país y forma parte de Caminos Mágicos, los libros de la serie de Casa de Lula, que ya les están llegando a las escuelas, y ustedes, si quieren acceder a ellos, leerlos, los pueden encontrar en el sitio de Primera Infancia, ahí donde dice Caminos Mágicos. Esos son los libros de la Casa de Lula. Y fíjense que siempre en la serie Árbol de Fuego tenemos un cuento para ustedes que también responde a una pregunta. Este se llama ¿Cómo nace el fuego?
1: La primera dama de la República de El Salvador se complace en presentar el libro ¿Cómo nace el fuego? Del escritor Edwin Villalta, de la serie Árbol de Fuego 1 de la colección Árbol de Vida.
2: Muchos años atrás, antes que las nubes tuvieran montañas, antes que las montañas tuvieran árboles, antes que los árboles tuvieran pájaros, y antes que los pájaros supieran cantar, todo era oscuro, todo era silencio. Todo estaba como metido en un huevo, y el huevo apretado en un saco, y el saco escondido en un cántaro, y el cántaro olvidado en el fondo de un pozo.
3: ¡Niño, ven al Zuncuyu!
2: Dijo el jaguar al niño.
4: ¡Niña, ven al Zuncuyu!
2: Dijo una flor a la niña.
5: ¡Todo es oscuro, tata!
2: Respondió el niño al jaguar.
5: ¡Todo está frío, nana!
2: Respondió la niña a la flor.
5: ¡No podemos ver nuestros pies para caminar!
6: ¡No, no los podemos ver!
2: Exclamaron el niño y la niña. Y mientras la niña y el niño sollozaban en la oscuridad, una mano sacó el cántaro que estaba en el pozo, luego el saco, luego el huevo que estaba metido. Esa mano era la del nixtamalero, a quien en otros pueblos llaman lucero de la mañana.
7: ¡Es tiempo de la luz!,
2: dijo el nixtamalero mientras tomaba el huevo y lo quebró con ambas manos. Y del corazón oscuro salió una brillante mariposa. Era la Wal, la princesa del fuego, la primera llama. Y revoloteando, la mariposa fue posándose aquí y allá, allá y acuya, y más allá, hasta que iluminó toda la tierra. Y cuando ya se podían ver las manos y los pies, Jaguar volvió a llamar al niño y Flor a la niña para que fueran al Suncuyo a buscar el cacao. Tomándose de las manos, niño y niña caminaron hasta llegar al lugar.
8: El cacao es una semilla sagrada. Su misión es cuidarla y llevarla a una tierra caliente más allá del Lempa,
2: ordenó la Wal, la princesa del fuego. El niño y la niña se fueron del Suncuyo. Buscaron día y noche esa tierra caliente que dijo la Wal. Pasaron los años, crecieron nuevos niños y niñas, y cuando el primer niño y la primera niña llegaron al lugar señalado, ya no eran niños, sino abuelo y abuela. Y entonces, cuando estaban más allá de la tierra lenca, dijeron: acá es el verdadero lugar, y sembraron el cacao.
9: Acá es el verdadero lugar,
2: dijo el abuelo.
10: Y aquí plantaremos el cacao,
2: dijo la abuelita. Noches, días, lluvias, vientos, niños y niñas pasaron y creció el cacao. Dio flores y más semillas, y más fueron creciendo, hasta que todo el oriente se llenó de cacahuiras.

la historia de cómo nace el fuego. Y es que hay tantas historias de nuestros abuelos. Y a mí me encantaría que ustedes también me contaran aquí en el 60312363 si ustedes tienen algunas historias, que ustedes conocen historias que les contaron sus abuelitos sobre cosas que pasaban ahí en el lugar donde ustedes viven, o sobre cosas que de repente historias que se cuentan con los amigos, con los vecinos. Y miren, fíjese que acá estoy viendo una imagen muy bonita donde están ya haciendo las invitaciones para que se hagan este festival de tradiciones en las escuelas. El, como les decía, el festival de tradiciones en la versión 1 llevaba 5 estaciones. Una es las flores y las palmas, la otra es la de las bolas de fuego, el día de la cruz, los canchules y los farolitos. Así es que todas estas las podemos recrear. Y donde podemos encontrar la información está en el sitio del Ministerio de Educación, ahí están las orientaciones y ustedes pues ahí las pueden ver y apoyar tanto mamá a las maestras también tomar en cuenta qué día les sale mejor para que puedan realizarlo, porque tienen toda la semana, el 21 al 25 de septiembre, para poder hacer este festival. Lo pueden hacer de diferentes maneras. Pueden hacerlo una estación por día, una tradición cada uno, por ejemplo, las flores de las palmas el lunes, bolas de fuego martes, el miércoles día de la cruz, 4 canchules y 5 los farolitos. O hacer un festival grande en toda la escuela donde llegue la familia y todos puedan ahí disfrutar de todas las estaciones, hacer un circuito donde todos puedan ir conociendo estas estaciones. La verdad es que tienen muchas características de los lugares. Por ejemplo, Flores y las Palmas en Panchimalco, donde hacen estas procesiones, decoran las flores y las palmas, y además comparten torta pancha o pan picado, le dicen, y eso comparten en las reuniones que hacen en las casas. Las bolas de fuego en Nejapa, que recuerdan la erupción del volcán de San Salvador. El Día de la Cruz lo hacemos a nivel nacional, donde damos gracias por las cosechas y los alimentos y compartimos. Los canchules en Nahuizalco, el día de los difuntos. Ese día se comparten tamalitos. Yo sé que también hay en otros departamentos, en otras ciudades, se celebra ese día, ¿verdad? Y se comparte ayote en miel. Los farolitos en Aguachapán, pero también en toda la zona occidental ha adoptado esta tradición y hace poco se celebró. Así es que yo quiero la otra semana que ustedes me vayan contando cómo han ido desarrollando su festival de tradiciones. Nos pueden mandar las fotos aquí al 60312363 y nosotros felices las vamos a recibir. Gracias por habernos acompañado este día. Esperamos que tengan un fin de semana muy bonito, compartiendo en familia. Les mandamos un abrazo a cada uno. Gracias por habernos acompañado. Recuerden que llegamos a sus casitas gracias al despacho de la Primera Dama y la Dirección de Primera Infancia del Ministerio de Educación. Hasta la próxima semana.

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2: A continuación, Beatles Zone, con Ítalo Sigüenza. Hoy es el turno de My Bonnie. Ocupa un lugar histórico en la trayectoria de los Beatles. Grabada en 1961 en Hamburgo, junto al cantante Tony Sheridan. Fue la primera grabación comercial en la que participaron John Lennon, Paul McCartney, George Harrison y Pete Best. El sencillo llamó la atención de Brian Epstein cuando un cliente preguntó por él en su tienda de discos. Un hecho que terminaría cambiando la historia de la música. Más que una canción, My Bonnie representa el primer paso de los Beatles en su camino hacia la fama mundial.

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0: Bienvenidos a Qué Random, junto a Eli, Anderson y Nicole. Hoy hablaremos sobre la IA.
1: O sea, ustedes no ven, pero la cara de Eli está así como concentrada.
2: Ella,
1: o sea,
2: estaba en el personaje.
1: Ajá. Tenía los ojos así como abiertos, así sin, no sé, con
2: pero
1: sin
2: yo
1: fondo.
2: Tengo una pregunta. ¿Qué
0: Dime.
2: Es una IA?
0: Una IA es la inteligencia artificial, un campo de la informática que se enfoca en crear sistemas.

0: Bueno, la IA, o bueno, la inteligencia artificial, o comúnmente como decimos, la IA, es esa parte de la informática que se encarga de hacer tareas humanas, o sea, esa tecnología que programan para que cumpla tareas que normalmente haríamos nosotros los humanos. Ajá,
1: es como que una computadora trate de imitar tareas que hace o trata de hacer un humano. O sea,
0: enseñarla a pensar a una computadora, y eso se hace a través de algoritmos que las personas, los programadores obviamente, le enseñan como a pensar a esa computadora a través de información que le dan para que cree las respuestas cuando nosotros
2: creo
0: preguntamos.
2: Creo que es como una base de datos. Ajá. Que almacena todo lo que uno en el día a día conversa con ella.
1: Fíjate que, o sea, para ser un poco más específico, o sea, lo que se le da a una inteligencia artificial para que pueda realizar una tarea se llama prompt, que son indicaciones claras y precisas para que pues esta realice la tarea que nosotros necesitamos que haga.
2: Ah, entonces estás diciendo que la IA ha hecho las tareas por vos.
1: O sea, sí, pero no puedo.
0: Anderson, confiésalo. No,
1: no, no, no.
0: No, ahorita que la Nicole dijo eso, va. Así, honestamente. Yo sé que los tres le hemos ocupado en algún momento para una tarea, no, pero la pregunta no es esa. La pregunta es, ¿los han descubierto usando IA en una tarea?
1: Fíjate que, o sea, no en una tarea, pero a mí sí en una videollamada que era de una exposición.
0: ¿Qué?
1: Es que mira, o sea, existe una inteligencia artificial que se llama NVIDIA Broadcast, que es como una inteligencia... ¿Qué? O sea, sí es complicado el nombre, ¿verdad? Pero hay más. Pero, o sea, para esta anécdota... Esa inteligencia artificial que se llama NVIDIA Broadcast mejora el video, pero también tiene una opción como para que se haga que tus ojos están viendo a la cámara. O sea, vos puedes estar leyendo, pero tus ojos se ven directos a la cámara. Y hubo un momento en el que mi maestra...
2: Y Anderson bien dormido, ve ahí.
1: Ajá, yo bien dormido. No, o sea, es que estaba leyendo, pero mi maestra me dijo, Anderson, ¿y por qué no parpadea? Y yo le dije, sí estoy parpadeando, pero lo hago rápido. Y ahí me empecé a poner frío, o sea, porque me dice entonces...
0: Quedé ice, frío, hielo,
2: mínimo como un múltiplo.
1: Mira, hasta me estoy atragantando de la anécdota.
0: Escuchamos y no parpadeamos. Eso lo hubiera dicho.
1: No, pero o sea, esa vez me dijo, entonces parpadee. Y yo le digo, no. Y o sea, yo paniqueado, o sea, porque no podía parpadear porque la inteligencia artificial hace eso, que no parpadees.
2: No sé qué me no sé qué me asombra más. Sí, que existe una IA para eso. O imaginarme a Anderson en una cámara con los ojos.
0: ¿Estás ahogando, Anderson?
1: Es que me acordé que no parpadeaba. No, pero mira, o sea, yo sé que me preguntaron sobre otras inteligencias artificiales, va. Y está esa que se llama NVIDIA Broadcast, que es una inteligencia artificial que, pues, como les digo, es para mejorar un video. También hay otra inteligencia artificial que se llama Google Flow Veo 3, que hace videos. No sé si ustedes han visto alguna vez esos videos que hacen como con inteligencia artificial de señoras gritando y
0: ¡ay,
1: señores.
0: Sí, hasta entrevistas he visto!
2: Pero en serio, estoy como impactada, o sea... ¿Qué tanto dependemos de la IA?
1: Espérate, que me faltaron inteligencias artificiales.
0: ¿Qué te puede faltar?
1: Me faltaron inteligencias artificiales, o sea, porque también está mi favorita que se llama Google Gemini. O sea, que es...
0: Yo le digo Gemini, para disculpar usted.
1: También de la que yo dependo, o sea, ya tomando la pregunta de Nicole, ChatGPT, o sea, no dependo, pues, porque ya no
0: pero
1: dependo
0: es que...
1: de eso.
2: No sé, si ya no te dimos cuenta si está para parpadear la usa.
0: Para no parpadear.
1: Pero, espérate, haciendo otro apartado, porque
2: tengo mi lista.
1: Yo dije, vamos a hablar de inteligencia artificial, así que voy a traer mi lista de inteligencia artificial. Tengo la otra que se llama Copilot, que es una inteligencia artificial de Microsoft. Así
0: ¿y para
1: que,
0: qué sirve esa?
1: O sea, esa... Bueno, todas las que he mencionado casi...
2: Pero creo que es como de las primeras, ¿verdad?
1: Copilot. Fíjate que sí, o sea, pero
2: es
1: la mayoría...
2: Es que hoy creo que hay un montón más que se han desarrollado muchísimo.
1: Videos y fotos. No videos. Videos, fotos y texto, vaya. O sea, las que he mencionado. Pero ya, te dejo, te cedo la
2: no,
1: palabra.
2: No, pero sí estuvo heavy.
0: ¿Qué más anécdota que esa? Realmente,
2: mira,
0: ¿qué más?
2: Yo le iba a contar de una vez que se me olvidó. Y como ya tenía sueño, le dejé la parte de... ¿Quieres que lo convierta a no sé qué?
1: Cuando a PDF.
2: Te da, ajá, lo, el apartado final que te da y lo copié solamente y lo mandé. Obviamente me la anularon
0: yo,
2: la tarea.
0: Yo algo así como algo más tranqui, ajá. Anderson. No, yo tenía una inteligencia que hacía que se vieran los ojos siempre abiertos. O sea, qué impactante. Por eso mi pregunta es eso. O sea, ¿qué tanto dependemos de la

0: inteligencia artificial?
1: Yo creo que hoy día un montón. O sea, pero... O sea, realmente es preocupante a veces cuando ves casos o vos mismo lo experimentás que dejas de pensar ya y es como le dejo la tarea a ChatGPT y es como, no sé, ya no te tomas el tiempo ni
0: de razonar,
1: ajá, en cosas bien mínimas.
2: Bien, haceme un reporte de 2 páginas. Una vez hice eso. Pero ya no,
1: ya no lo hago. Te vamos a prohibir usar IA por 2 semanas.
2: O sea, no.
0: O sea, ya no se puede.
2: Mira, o sea, pero es que yo no siento que dependa de la inteligencia artificial.
0: Que dependas hasta qué punto, porque siento que hoy ya es casi que una herramienta incluso de trabajo. Uh-huh. Pero, ¿es trampa?
1: Creo que ya esto va más ligado como a la moral, ¿sabes? A lo que vos consideras que es trampa. Porque, por ejemplo, cuando vos estás haciendo tareas, yo siento que no es trampa preguntarle información o corroborar o llenarte como de... pedirle como dónde puedo encontrar más información sobre ese tema. Lo que sí es trampa que te haga la tarea como tal. Por ejemplo, vos tenés que hacer un mapa conceptual sobre, no sé, la hidrografía de El Salvador, va. No es trampa que vos le preguntes dónde puedo buscar información sobre la hidrografía de El Salvador o que te mande la información y corroborarla también, porque ChatGPT o cualquier IA cuando no saben inventan a veces y ahí te puede ir mal. Entonces, lo malo es que yo le diga, haceme el mapa conceptual, o sea, como dejarle toda la responsabilidad.
2: Fíjate que sí, o sea, siento que es... Depende de tu uso, porque, o sea, si la usas demasiado como para que te haga todas las tareas... No, pero es que esta fue una anécdota.
0: Como parpadear.
2: O sea, ahí pues yo decía, no, pues quiero... Esa vez sí hice trampa porque quise copiar, pero no pude copiar.
0: Ajá, vaya. Es que yo siento que la inteligencia artificial es una herramienta. Creo que ya es como entrar como ya... Si ya ni siquiera usas tu propio pensamiento para por lo menos razonar lo que te está diciendo, para mí eso sí es trampa. O incluso... darte créditos al 100%, como
1: yo
0: que algo
1: hice
0: que
1: esto.
0: Ajá, para mí eso es así.
2: Mira, o sea, yo como te digo, en esa vez que usé la inteligencia artificial para que no me hiciera parpadear, o sea, sí fue trampa, como había dicho.
0: No,
2: o sea,
0: sí.
2: O sea, porque...
0: No, sí, claro, nadie te está diciendo
2: y me descubrieron. O sea, pero después de eso yo aprendí que, o sea, no es necesario usar la inteligencia artificial para todo porque, o sea, no quiero que tampoco mi...
1: Dejar de razonar.
2: Ajá, dejar de pensar en las cosas ya.
0: Vaya, fíjate que yo siento que otra pregunta que puede surgir y que muchas personas realmente están alarmadas con todo esto y de cómo va evolucionando la inteligencia artificial es si la IA nos va a reemplazar. Y yo no sé si ustedes vieron un experimento que fue controlado, pero fue en China, en Shanghái. Fue como en el 2024 y era de un robot que le daba órdenes, bueno, hablaba con otros robots y los convencía de hacer una decisión de irse. Literalmente es como que llega, lo pueden buscar en YouTube y se llama experimento Airby. Entonces el robot llega y... conversa con los otros robots
1: más
0: y los convence.
2: Ajá, es el video
0: y él es
2: de
0: el
2: robot
0: más
2: chiquito.
0: Pequeño. Ajá.
2: Ah, pues sí lo vi.
0: Entonces, mucha gente creo que comentaba justamente si nos va a lograr reemplazar. Y eso que era un experimento controlado, pero pues eso de que lograran como comunicarse, muchas personas lo veían ya en nivel, ¿nos va a reemplazar o no nos van a reemplazar las inteligencias artificiales?
2: Mira, si yo hubiera sido el guardia de esa noche, o sea, porque vi que...
1: Una noche en el museo.
2: Eso, cabal, o sea, eso mismo hubiera pensado, tipo, puy, o sea, ¿quién está hablando? ¿Quién de la nada empezás a escuchar voces de robotitos así chiquitos?
0: ¿Pero vos crees que nos va a reemplazar?
2: No, o sea, mira, si te soy sincero, no siento que nos puedan reemplazar porque un robot no te puede dar la calidez humana o un abrazo que a veces uno necesita. O sea, si vos necesitas comprensión, cariño, palabras de aliento, o sea, sí te las puede dar una inteligencia artificial, pero no es lo mismo que te digan sentite bien
1: humana,
2: a que te alguien más,
1: humana.
2: O sea.
1: Aparte de eso, o sea, yo sé que mucha gente dice que usa la IA como para estudiar también algún tema y aprender, pero nunca va a ser lo mismo que con un profesor en vivo que le puedes preguntar, que va a ver exactamente qué es lo que te cuesta, que lo va a identificar desde su lado humano. O sea, al menos yo, hay profesores que yo no los cambiaría por una IA, o sea, y que han marcado mi vida y que yo digo, no, yo realmente eso no lo hubiese aprendido solamente viendo videos o hablando con una IA.
0: Yo creo que más que reemplazarnos es subirnos en... en esta nueva como
2: curva de aprendizaje.
0: Ajá. Más que eso es innovación, porque al final es como un cambio de a una era digital que, o sea, es indiscutible que eso está sucediendo, pero es más que reemplazar, buscar cómo esto te va a servir a vos para usarlo como una herramienta más que una amenaza de reemplazarte, porque creo que así como van habiendo cambios consecutivos, la inteligencia artificial se puede acoplar mucho a nuevas tareas o que la sepas usar para optimizar recursos, optimizar procesos, y creo que eso es lo realmente impactante y el buen uso, que aprendas a trabajar del lado de ella más que una amenaza de ya no voy a poder hacer
1: esto.
0: No
1: le tengas miedo, tenle respeto.
2: O sea,
0: informate, aprende cómo hablarle, cómo, de hecho sí, es como educarla, o sea, cómo realmente vos
1: manejar, vas
2: a manejar
1: y no que la IA se maneje.
0: Ajá.
2: Mira, o sea, yo sé que no nos pueden reemplazar porque no, una inteligencia artificial no te puede venir y dar un besito, o sea, es tipo...
0: Oh.
2: Sí, o sea, y a mí pues, o sea, eso lo valoro mucho de las personas.
1: De la calidez humana.
0: La calidez humana.
2: Tengo fe en la humanidad.
1: Aquí estamos hablando de controlar la IA, de que tanto dependemos. Yo les tengo un reto ahorita. Bueno, me voy a incluir. Métanse a su historial de chat. Creo que ChatGPT es el que más usamos, ¿verdad?
2: Sí.
0: Sí.
1: A ver, ¿quién ha hecho la última búsqueda más random?
0: La última, o sea, el último chat que tuve con él.
1: Ajá, ¿y qué dice que era?
0: Mm.
1: A ver, espérame que... Ay, se me trabó. Aquí está. Va.
2: Yo ya lo tengo. ¿Quién empieza?
1: Vos.
2: Ay, ah, yo.
1: Sí, espérate que a mí me está cargando.
2: Es que, mira, esto lo usé en dos inteligencias artificiales para ver quién lo hacía mejor. Pero hubo un momento en el que se había puesto de moda como hacer una foto con un famoso, con no sé qué. Y yo dije, o sea, voy a hacer una foto, pero quiero hacer una foto con Bob Esponja. Y le pedí que me hiciera una foto abrazando a Bob Esponja. Y eso es lo más random que he hecho. Ajá.
1: A Bob Esponja. Esa la hiciste en Jemmy.
2: No, esa la hice primero en ChatGPT, pero vi que me deformó la cara y mejor me fui a Jemmy.
1: Ajá. ¿Y vos, Nicole?
0: Yo eso estoy buscando, pero no sé por qué razón le puse tráfico y fin de semana.
1: ¿Qué?
0: O sea, ese es el título de este chat.
2: ¿Pero
1: tráfico
2: y de qué es?
1: Y fin de semana.
0: Sí, eso es, literalmente.
1: El mío dice, espérame, que no me carga. Aquí está.
3: 2000 años más tarde.
1: Dice, ruidos en el oído.
2: ¿Qué? Ruidos la en el oído. Sorda. No, porque está escuchando ruidos en... O sea, no, sí está escuchando ruidos en el oído, pues, pero, o sea... O sea, mira, ahí ves la dependencia que tenemos, tipo, vamos a preguntarle a ChatGPT por qué escucho ruidos en el oído.
0: Sí,
2: o sea,
0: es que justamente o sea, mira.
2: O sea, es...
0: Y, pero usted, yo les tengo aquí una, bueno...
2: No, pero espera, que falta el reto, falta el reto.
1: Yo creo que la Nicole no es nada raro.
2: No, porque tráfico y clima.
0: Tráfico y fin de semana.
2: Eso cualquiera
0: era,
2: lo busca.
0: Era de preguntarle, lo estaba viendo y era como de ver cómo iba a estar el fin de semana.
1: ¿Por qué preguntar con el tráfico? En el oído, espérate.
2: Porque hay dependencia de inteligencia.
0: No, sí, claro. Pudiste haber ido al doctor y preguntarle al doctor y le preguntaste
2: otra cosa. Pero ya cambiaste, ya cambiaste.
0: Sí, la Eli. La Eli.
2: Ya te lo va a tirar. Ahí va.
1: A ver, vaya, producción. Aquí están los retos. Ay, no. Me piden. No dependas de la IA. Decí una mentira y una verdad y que los otros adivinen cuál es cuál. Vaya. Espérenme, denme 10 segundos para pensarla.
2: 1, 2, 3, 4, 5, 6, 7, 8, 9, 10. O vaya, decí una verdad y una mentira.
0: Pues eso es lo mismo.
2: No, porque dijo dos mentiras y una verdad.
0: No, una verdad y una mentira era.
2: No, es que no tenía ChatGPT para preguntar.
1: Una verdad es que... Ay, es cierto, decírsela. Espérense, va, aquí van los dos datos. Cuando tenía 4 años, un perro me mordió el dedo gordo y me tuvieron que coser. La segunda es que cuando estaba chiquita, también, bueno, 4 años chiquita, cuando estaba chiquita tiré una atarraya y me fui con todo y la atarraya al río. Esa es la verdad.
2: La verdad, sí, porque, o sea, a menos de que el chucho tenga dientes de sierra, no creo que te puedan, o sea, por lo de coser, digo yo, vaya. Pero yo digo que lo de la atarraya es... La tarraya.
0: Los dos piensan que
2: sí, la tarraya.
0: Ah, la tarraya es la verdad. Sí, uh-huh. Sí, es la verdad.
2: Ah, va.
0: Ya viste, es que, ya
2: o sea,
0: viste.
2: Ajá, porque ah. Tal vez me punta.
0: No, yo viéndole las manos a la Eli, vea, así como viendo sin la mano
1: en el pie.
0: No, no dijiste, no especificaste. ¿O sí? Ah,
1: no, sé.
2: No, no, no, de dedo, dedo gordo, del
1: pero
2: pie.
1: Pero adivina, ya, a ver. Es que no sé, no se me ocurrió qué otra cosa decirles.
0: Pero bueno, lo que les iba a decir. Va, imagínense esa IA que yo, esa IA, esa búsqueda que yo hice. Es, o sea, da risa, pero realmente a veces hasta caemos en el error de tratar de reemplazar como cosas de profesionales que tenemos que checar y ya tratamos de hacerlo con IA. Por ejemplo, no duele algo y se lo decimos a ChatGPT y es como, no, anda al doctor.
1: Mira, yo creo que no está mal como ver cierta información que de pronto es la más inmediata, pero ajá, eso no quiere decir que vas a quedarte con lo que te da ChatGPT y es que todo es 100% real, sino más bien, o sea, ok, tenés una duda, le preguntás, pero verificás si lo que te está diciendo es real. Y obviamente si es un tema de salud incluso o de algo que tenga que ver, porque yo he escuchado mucho incluso de la salud mental, pero pues, o sea, al final no debería
0: ir
1: a
0: la IA de psicólogo,
1: no es lo mismo visitar un especialista,
0: doctor, no lo uses de
1: o sea,
0: de nadie.
1: Siento que tenés que siempre validar con un profesional más que irte solamente con la información que te da la inteligencia artificial.
2: Pero, o sea, también es inevitable pensar que es imposible no usar la inteligencia artificial.
1: No, o sea, hoy es parte de nuestro día a día. Ajá. De hecho, yo no sé si ustedes saben que hay como versiones de la inteligencia artificial. Uh-huh. O sea, incluso hay empresas que lo utilizan como para potenciar lo máximo de recursos que pueden existir. Incluso está la Plus y está la normal que nosotros usamos.
2: Sí, ajá. Son como suscripciones, ¿va?
1: Exacto. Uh-huh. Y muchas empresas optan por eso para justamente aprovechar los beneficios de una inteligencia artificial.
2: Y no solo son empresas, o sea, también digamos que aplicaciones que nosotros solemos usar, como por ejemplo Spotify o YouTube o Netflix, usan inteligencia artificial, o sea, más que todo en sus algoritmos. Y estos algoritmos pues funcionan a partir de nuestras búsquedas, o sea, aprenden uh-huh. lo que nos gusta, cómo nos gusta. Porque tengo una teoría, no es teoría, esto está comprobado.
1: Escucha.
2: Y es que Netflix te da una portada de película dependiendo tus gustos, o sea, tienen varias portadas, pero como la inteligencia artificial y los algoritmos analizan cómo, qué ves, te da la más conveniente a tu gusto. Y al menos ese es un ejemplo claro de que la inteligencia artificial nos está conociendo.
0: Y de hecho, o sea, todo eso, incluso hay aplicaciones que son como bien discretas, que no te dicen como tal, pero por ejemplo Netflix sí te pregunta, ¿te gusta lo que estás viendo? ¿Quieres que te recomendemos más de uh-huh. esto? Y lo otro es que a veces, cuando entramos a aplicaciones o así, nosotros sentimos como que nos escuchan, porque algo que estuvimos platicando,
1: te empieza a salir todo.
0: Te empieza, ajá. Pero esto pasa porque a veces entramos a páginas o sitios web que nos piden los permisos de micrófono, de todo eso, y nosotros solo le damos a aceptar porque queremos ver la información. Y muchas veces ni siquiera somos cuidadosos con eso. Y después andamos paranoicos diciendo que el celular me está escuchando, porque esto yo solo lo hablé con Anderson y con la Nicole y ya me lo recomendó.
2: No, ayer no, pero...
1: Pero es justamente cómo interpreta los datos. O sea, creo que también es una mega base de datos. Yo me imagino hasta una ciudad gigante que recopila toda la información de todas las personas y está ahí justo a la espera de que vos digas una palabra clave. Palabra clave. Para poder interpretar y sugerirte sobre ciertas publicidades. O sea, al final yo siento que la inteligencia artificial vino para quedarse. Y así como nosotros... ¿Con qué random? No, mentira. Pero la inteligencia artificial vino para quedarse y lo importante es también verificar lo que te dice, o sea, que siempre validez qué tan desactualizadas están las respuestas y las fuentes de información de donde te está dando las respuestas que vos le estás preguntando, pero que no es mala, sino que es una herramienta que tenés que aprender a trabajar con ella para poder aprovechar las herramientas que tiene.
0: Y algo bien importante que a mí me gustaría decir es que tengamos cuidado con nuestra privacidad, porque lo que mencionaba anteriormente, muchas veces solo damos los permisos de los sitios web y ni siquiera nos fijamos qué es lo que estamos permitiendo, qué cosas estamos compartiendo, y de pronto ya no, o sea, nuestra privacidad se ve afectada.
2: Sí, también hay que ser bien críticos y, o sea, no creer todo lo que vemos, porque como les decía, hay un montón de inteligencias artificiales que pueden crear imágenes súper realistas. O sea, por ejemplo,
1: Gemini. Yo creando mi foto con mis artistas favoritos.
2: O sea, imagínate, o sea, vos ves esa foto o una persona que no sepa y te va a creer, o sea, va a decir, ah, entonces conoces a este artista. Por eso siempre hay que ser muy crítico.
1: Harry Styles, mi mejor amigo.
2: Es mi chero. No, pero eso, ese es mi consejo. Siempre traten de discernir la información y más también con los videos, porque también se ven súper realistas.
1: Además de eso, tenemos que respetar los derechos de autor, porque muchas veces cuando lo utilizamos para generar imágenes, textos, música incluso, podemos caer en el punto de no respetar los derechos de autor. E incluso muchos actores salieron a reclamar hace un tiempo porque estaban utilizando sus voces sin su permiso para proyectos y ni siquiera les estaban pagando. Entonces tenemos que tener cuidado con eso, porque pues hay que respetar a las personas y el trabajo que cada quien hace. Así que den los créditos correspondientes.
2: Sí, la IA tiene que ser, o sea, la tenemos que usar para hacer el bien. No tenemos que engañar a las personas, como les digo, con videos o cosas así. Siempre hay que saber que pues la IA es una herramienta, más no para hacer daño.
0: La IA es una herramienta poderosa, como nuestro siguiente episodio. Y yo quisiera que la IA se despidiera por nosotros.
1: A ver. Adelante, ChatGPT. Despídenos de Qué Random.
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4: Muy buenas tardes, les saluda Jessica Colorado y estas son las informaciones. La Fiscalía General de la República logró una condena de 20 años de prisión contra Eric Paul Gutiérrez García, declarado responsable de abusar sexualmente de una persona con discapacidad intelectual. La sentencia fue emitida por el Tribunal Cuarto de Sentencia de San Salvador. El Ministerio Público también logró una condena de 26 años de cárcel para Emerson Oswaldo Rauda Torres, quien fue declarado culpable de abusar sexualmente de una niña en reiteradas ocasiones. Como consecuencia de esos hechos, la víctima quedó embarazada. Estudiantes del Centro Escolar Los Toles en Aguachapán ya utilizan los equipos tecnológicos entregados como parte del nuevo sistema educativo que incorpora herramienta digital y tutores personalizados con apoyo de inteligencia artificial. La implementación se produce luego del anuncio realizado por el presidente Bukele durante la entrega de las obras de renovación del centro educativo y de la nueva infraestructura vial. Elementos del Fovial desarrollan trabajos en la calle El Arenal, en Apopa, con el propósito de mejorar las condiciones de la vía y facilitar el desplazamiento de la población, dinamizando de manera directa el comercio local.
3: Internacionales.
4: La tensión provocada por el conflicto en Medio Oriente también ha generado repercusiones en los mercados bursátiles. El índice Dow Jones registró una baja de 0.19% en medio de la cautela de los inversionistas ante la evolución de la situación y sus posibles efectos sobre la economía mundial. La incertidumbre también se refleja en los mercados energéticos, donde los precios del petróleo mantienen una marcada volatilidad. El barril del Brent se cotiza en $103.27, mientras que el WTI alcanza los $99.71. Esos costos tienen impacto en actividades como la agricultura, la ganadería, la producción de alimentos y el transporte. Así la información. Buenas tardes.
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0: ¡Ay! Buenas, buenas, es viernes. Estamos por acá a través del 96.9. Y miren, hoy es viernes de... A ver, le voy a llamar a Ronald para que venga, porque hoy vamos a hacer como una pequeña competencia entre él y yo. A ver, quiero ver. Miren, aquí está don Sergio y está don Ronald. Vengan para acá, señores, los dos. Miren, lo voy a invitar a mi turno de Ana a las 3. Venga. Vaya, mire, mire, don Sergio.
1: Sí, diga, diga, diga.
0: Bienvenido, Ana, a las 3.
1: Gracias.
0: Ronald, Ana, venga para acá también, por favor.
2: Sí, algo,
0: Ronald,
2: por favor.
0: Miren, es que yo le voy a decir algo, don Sergio.
1: Ajá.
0: La gente no puede con la envidia.
1: Ajá,
0: sí. Puede creer que yo quiero poner salsa y no me está dejando. Me dice, no, ese es mi turno. Y yo le dije,
3: que ponga salsa,
0: hombre. Tenés miedo a que lo haga mejor.
4: Dime. Tómate el domingo para que hagas. ¿Te parece? Melodías de siempre. No, estás hablando, vaya.
0: No,
4: domingo, melodías de siempre, no. Domingo con Ana y Sergio, ¿les parece?
0: No, porque estamos hablando de otra señorita, cosa.
4: No se confunda.
0: No, estamos hablando que hoy voy a poner...
3: No se ponga salsa,
4: si no,
0: de todas maneras. ¿Verdad que uno puede poner un par de salsitas?
4: Es que es lo malo,
0: romántica.
4: Con vos no es un par, no. A vos te agarra toda la tarde.
0: No, agarro un bloque,
4: bloque de 45 minutos. No,
3: hombre, qué bárbaro.
0: Mira, salsa, de todas maneras. Envidioso, va.
4: Domingo, melodía de siempre con Ana y Sergio.
0: Ah,
4: ¿te gustó?
0: Mira, no seas envidioso, déjame que ponga mi salsita.
3: No, deja que Ana ponga la salsa y
4: qué?
3: Diga que tenemos salsa el día de mañana.
4: No, es que eso es lo que no
0: ¿A
4: hace.
0: Qué hora es?
4: Vaya,
0: ¿es
4: a ver? Mira, ¿saben qué?
0: Ajá.
4: Sábado, 10 de la noche, al son de mi patria, con Ana Cortés. En vivo.
0: No seas envidioso.
3: Usted ponga salsa, linda.
0: ¿Verdad? Ya dijo don Sergio. Gracias, don Sergio. Bueno, aquí estamos en Ana a las 3. Así arrancamos con estos muchachos. Y qué bonito, de verdad, poderlos acompañar en este día tan especial. De verdad, hoy vamos a tener un programa super nice. Se acerca justo ahorita el fin de semana. Y bueno, queremos un poquito de salsa. Entonces, le voy a robar unos minutitos a Ronald de salsa para que lo disfrute conmigo también. Así que escríbame 7682-9699, el número de WhatsApp. ¿Usted quiere participar? ¿Quiere alguna cancioncita? Pues escríbanos, que ya está abierto este son que se siente de viernes y el cuerpo lo sabe. Así que arrancamos por acá en la 96.9 FM para que no se lo pierda.
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0: Miren, estamos aquí en Tropi Hits con Ana Cortés. Y pueden creer que Ronald ha venido a agarrar mis controles y vino y empezó a poner Tropi Hits con Ronald Rivas.
1: Mira, mañana.
0: Bueno, ¿cómo te atreves?
1: No, claro que sí.
0: ¿Cómo?
1: Sí, sí puedo.
0: Sí puedo. No, yo no te estoy diciendo que puedes.
1: El domingo. Domingo viene Ana en vivo a las 9 de la mañana con Sergio.
0: A la
1: melodía de siempre.
0: Ah, ¿cuál Ana?
1: ¿Hay más Anas acá?
0: No sé.
1: Pregunto, ¿hay más Anas acá?
0: No.
1: Entonces, melodía de siempre.
0: No, ya ven.
1: ¿Sabes qué? No.
0: Ronald es bien envidioso.
1: No, te quedas por la noche y vas a mezclar con Saúl.
0: No, yo voy a venir a Estudio 96.
1: ¡Ah, vaya!
0: Voy a venir, voy a venir.
1: Estudio 96.
0: Estudio 96.
1: Con Ana Cortés.
0: Y adiós, Samuel Barra. Ay, no, es que mucho molestamos. Mi jefe nos va a sacar de aquí. Bueno, miren, es que es viernes, andamos con toda la actitud. Ya nos vieron, no nos han visto, nos han escuchado. Así que andamos con todo aquí. Así que gracias a usted que se unió a la conversación, que está participando. Y cuéntanos qué se le antoja escuchar en viernes. Por ejemplo, a mí me encanta la salsita para viernes, pero también me gusta como un poquito de, no sé, puede ser así como todas estas canciones que están de moda, como las de J-Lo, un poquito de ¿cómo se llama esta chica? Puede ser Beyoncé, sí, puede ser algo así. No sé qué piensan, pero que se les antoja justo para viernes, por ejemplo. Ya sé. Miren, hay unas de Pitbull que son muy buenas, viejitas, pero esas buenas que de verdad te ponen a bailar. Va, esa lo vamos a poner. Miren, aquí está. Celebrate y I Know You Want Me. Ahí está. Vamos a ver. ¿Con cuál? Ya que teníamos ahí salsita y ya nos bajó el mood, Ronald. Bueno, vamos a poner I Know You Want Me. Vamos a ver. ¡Listo! Bueno, ahora sí, arrancamos. Recuerde que es viernes, estamos aquí para pasarla súper bien, para que le sube volumen a la radio. Si usted va camino a su casa, ya salió de la oficina, está en tráfico, está en la oficina, está en la casa, está trabajando, está en un parque, está donde sea que esté, repórtese, escríbanos 7682-9699. Nos encanta interactuar con usted y que nos vaya contando qué va haciendo en el resto del día. Y ahora sí, nos pusimos modo viernes aquí en Radio El Salvador. 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

0: Bueno, miren, ahí teníamos un poquito de Jennifer López con Get Right. Esta fue lanzada en el 2001, pero justo estamos platicando acerca de lo que estamos haciendo este viernes y por supuesto los estamos poniendo de muy buen humor, porque es viernes y queremos que toda canción que usted quiera la podamos compartir. Así es, esa canción que le gusta, que lo pone a bailar, que se la pasa estupendo, excelente. Miren con la que vamos a ir después, miren, pongan atención un poquito. No que no, don Sergio. Don Sergio no se enoja, fíjense, y él es de melodía de siempre. Pues al volver de la pausa musical, de la pausa comercial, perdón, regresamos con un poquito de la sonora y por supuesto vamos a aceptar muchas recomendaciones aquí a través del 96.9 FM.
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4: Bueno, seguimos por acá. Ya son las 3 de la tarde con 38 minutos. Y qué bonito poderlo acompañar en este viernes con sabor a sábado, con buena actitud, con un público maravilloso. No solo el de la Radio El Salvador, que nos está escuchando a través del 96.9, sino que también la gente de Radio El Salvador de redes sociales. De verdad, qué bonito poder contar con ustedes y que ustedes estén aquí al pendiente. Es viernes, el cuerpo lo sabe, y hemos puesto una gran mezcolanza. Arrancamos con Maelo Ruiz, un poquito de salsa. Después nos fuimos a un bloque de Pitbull y Jennifer López. Ahora escuchen lo que vamos a poner, porque aquí nosotros complacemos. Y de eso se trata, de pasarla bien. Y como son melodías de siempre, vamos a hacer un tributo especial a don Sergio Rivera, que usted lo escucha a las 9 de la mañana los domingos, donde todos los señores lo están acompañando y llaman por teléfono, y eso me encanta. Así que vamos a complacer, luego vamos con un poquito de Flores Negras, un poquito de marimba por ahí, así que para que usted lo escuche y lo disfrute aquí con nosotros, ok, complaciendo por supuesto. Después venimos con un poquito de James Brown con I Feel Good, para que usted se pueda conectar y desde ya seguir escribiéndonos a través del número de WhatsApp y de las plataformas digitales. Así que súbale volumen y quédese aquí con Ana a las 3 en esta variedad de viernes.

Bueno, ya que estamos haciéndole un tributo especial a don Sergio Rivera, puse flores negras, pero en marimba. Y después dije, esto no está funcionando. Veo que sí le vamos a dejar las melodías de siempre a don Sergio. Bueno, vamos a seguir complaciendo. Y como les dije, hoy sí, miren, andamos con unos gustos musicales que la gente lo está solicitando. Y como aquí el que escucha manda, entonces por supuesto lo vamos a complacer. Así que vamos a poner un poquito de música en inglés también. Les estaba contando que vamos a poner esta canción que me recuerda a Garfield, que es de James Brown, con I Feel Good. Imagínense, esta canción se lanzó en el 58, es viejita, y hasta el día de hoy, wow, sigue siendo un espectáculo de canción. Así que complaciendo por acá, recuerda escribirnos 7682-9699, repórtese desde donde nos esté escuchando, cómo está el tráfico, será que nos tiene a todo volumen, a poquito volumen porque está en la oficina, cuéntenos, aquí estamos al pendiente de usted, ¿ok? Continuamos.

Bueno, complaciendo en este viernes aquí a través del 96.9. Miren, tenemos aquí una parejita que está cumpliendo 9 años de casados, imagínense. Y Rafiki le manda un saludo a María del Rosario, así se llama su esposita linda. Y por supuesto le quiere dedicar una canción. Y a mí me encantan ese tipo de cosas porque si existe alguien cursi, soy yo. Si existe alguien que ama el amor, soy yo. Y qué bonito poderle mandar un saludo a María del Rosario y también a Rafiki. Que Dios me lo bendiga, que sean muchos años más. El matrimonio no es sencillo, es de retos. Pero si ustedes van juntos de la mano y Dios va delante de ustedes, estoy segurísima que eso va a seguir avanzando y va a ser un éxito tanto para ustedes como para su familia. Van a poder ser fuente de bendición, así que les deseo lo mejor. Y Rosario, esta es la canción que le dedica Rafiki. Para que usted la escuche. Ay, espérenme que. Espérense. Ay, ahí está. Va, para que usted la escuche y pueda compartírsela por ahí a su esposita linda para que la disfruten juntos. Así que feliz aniversario. Que Dios me lo bendiga.

¡Saluditos! ¡Felices 9 años, Rafiki y Rosario! Vamos a cambiar un poquito, miren, escuchen esta. Complaciendo, por supuesto.

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1: Hola, ¿qué tal? Soy Patricia Menjivar y vamos a las noticias. El ministro de Seguridad y Justicia, Gustavo Villatoro, informó sobre la captura de José Edwin Wilberto Ventura Cerón, alias El Muerto, integrante de la pandilla 18 Revolucionarios con funciones de gatillero. El detenido figuraba, además, entre los 100 más buscados en El Salvador. De acuerdo con el funcionario, Ventura Cerón tiene antecedentes por homicidio y había huido hacia México, donde fue localizado y detenido. El ministro aseguró que ahora deberá responder ante la justicia salvadoreña por los delitos que se le atribuyen. En Ciudad Delgado, equipos del Ministerio de Obras Públicas intervienen en un talud que representaba un riesgo para las familias de la zona. Los trabajos buscan estabilizar el terreno y reducir la posibilidad de nuevos incidentes que puedan afectar a residentes y bienes materiales. Cuadrillas del MOP ejecutan labores sobre la vía de acceso al nuevo hospital de Nejapa en San Salvador Oeste. Las intervenciones permitirán mejorar las condiciones de circulación y facilitar el ingreso de pacientes, personal médico y usuarios de ese nuevo centro asistencial.
0: Internacionales.
1: JP Morgan, una de las principales compañías de servicios financieros a nivel mundial, proyecta que la inflación de los alimentos podría alcanzar el 5% durante el primer semestre de 2027. Esa estimación supera el 2.8% registrado en el mismo periodo de 2026. Según el análisis, en los factores que podrían presionar los precios se encuentran la escasez de fertilizantes y los ataques contra rutas marítimas estratégicas. Hasta acá las noticias.
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Bueno, por acá estamos en Gana las 3. Gracias por comunicarse. Gracias por todas las canciones. La verdad es que, miren, hemos estado complaciendo con muchísimo gusto para todos los radioescuchas de Radio El Salvador. Gracias por estar pendiente de Ana a las 3. ¿Qué planes tiene para el fin de semana? Mire, yo no sé por qué, pero últimamente he sentido como un poquito de aire en el pecho y me cuesta hablar. Y siento que a veces como que me canso mucho. Y es lo que me pasa ahorita, que estoy con todo el feeling y así platicando y de la nada es como que... Pero bueno, cositas que pasan. Y como estamos completamente en vivo, pues ahí tenemos que resolverlas en el momento. Pero bueno, gracias por estar al pendiente de este... Uy, espérense que estoy leyendo por aquí. Bueno, gracias por estar al pendiente de Radio El Salvador. Justo, miren, son las 4 de la tarde con 20 minutos. O sea, el tiempo está avanzando a 1,000 por hora y nosotros estamos aquí complaciéndolos. Quiero aprovechar a mandar saluditos a todas las personas que nos están escuchando, que ya nos están mandando mensajes desde Los Chorros y dicen que está un poquito complicado por ser viernes. Ya sabemos que los viernes ahí siempre está bastante complicado. Así que si nos puedes dar reporte desde dónde nos estás escuchando específicamente. Si en la carretera Los Chorros, ya por Lourdes, ya avanzaste, ya hasta Pico, para saber cómo está el tráfico. Si usted va vía Constitución, también escríbanos. Y si va vía El Boquerón, de igual forma, para poder comunicarles a todos los radioescuchas cómo está el tráfico a esta hora de la tarde. Sí, seguimos complaciendo por acá y pendientes de Radio El Salvador.

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1: Fede, la tarde es gracias a Pastelería Lilian y queremos contarles qué es lo que está pasando justo en el mundo del espectáculo. Y quiero contarles que Cazzu reacciona al comunicado de Cristian Nodal y acusa que la han callado legalmente para mentir y manipular. Ella dio fuertes declaraciones a través de sus redes sociales, exactamente en sus historias, y dijo: "Olis, es muy agobiante ser noticia en todos lados por algo como esto. Yo siempre traté de evitar este lado de la exposición mediática tan despiadada y hoy vivirlo en esta gran dimensión sin haber hecho nada para tener tanta atención y para que mi nombre ruede por todos lados". Fueron parte de las declaraciones. Además dice: "Me silenciaron legalmente y sobre todo injustamente. Lo hicieron exactamente para poder hacer esto, mentir y manipular. Una situación que se cae de madura", dice. "Yo opté por no coartar la libertad de nadie para hablar, porque pienso que el pez por su misma boca muere. Mientras tanto, me obligan a enfrentarme a caprichos de todo tipo que nada tienen que ver con la crianza". Y así dio muchas declaraciones bastante fuertes. Hasta el momento no ha salido Cristian Nodal a hablar acerca de eso. Lo que sí dejó claro es que ellos siguen dando declaraciones con lo relativo a la custodia, la convivencia y la manutención de su hija Inti. Él y su pequeña, pues sí, están bastante alejados por este tema de los abogados, pero sabemos que lo están haciendo por la vía correcta, que es por la vía legal. Claramente es bien difícil la situación que ella está viviendo en este momento. Ningún medio de comunicación sabemos lo que ocurrió internamente, entonces no podemos juzgar, pero ojalá se logre resolver y que la ley, como siempre, sea el encargado de decidir qué estuvo bien y qué estuvo mal y que haga pagar a los culpables. Así que bueno, eso fue lo que les teníamos hoy de noticia en el Café de la Tarde, la sección favorita aquí en Ana a las 3, gracias a Pastelería Lilian. Vamos a continuar con más de la pausa comercial.
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0: Bueno, aquí complaciendo con todo el gusto. Gracias por habernos acompañado. Gracias por ser parte de Ana Las Tres. Deseo de todo corazón que tengan un excelente fin de semana. Que Dios me lo bendiga, me lo guarde. Y ya saben que aquí estoy al pendiente siempre. Saludos, Lucy. Gracias por estar aquí en sintonía. Vamos a escucharla rapidito a ver qué nos dice Lucy.
1: Buenas tardes, Anita.
0: Hola, Lucy.
1: Estoy escuchándoles. Buena programación, Anita. Dios me los bendiga a todos los de Radio El Salvador. ¿Me puede poner una canción del grupo Algodón?
0: Ay, claro.
1: Buenas tardes, bendiciones.
0: Bueno, con muchísimo gusto. Vamos a ponerles algo de Algodón. Vamos a buscársela por acá y la vamos a programar. Oye, gracias de verdad a todos los que se han estado uniendo a las conversaciones por vía TikTok, también redes sociales. Estamos siempre al pendiente de ustedes. Me despido con esta cancioncita que me encanta y me pone de buen humor, y deseo que tenga un excelente fin de semana, que Dios me lo bendiga y le mando un abrazote, oye. Así que nos escuchamos el día lunes, y más adelante le van a poner por acá la cancioncita Lucy, para que usted esté en sintonía. Así que los dejo por acá, abracitos y excelente fin de semana.

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10: Bienvenidos a la entrega estelar de Noticiero El Salvador Radio correspondiente al viernes 18 de septiembre del año 2026. Ronald Rivas se encuentra en la realización en la coordinación Jessica Colorado y quien le saluda a Diego Guzmán. En la más reciente cadena nacional, el presidente Nayib Bukele instruyó al Ministerio de Educación instalar tutores de inteligencia artificial en las computadoras y tablets de los estudiantes del renovado centro escolar Los Toles en Ahuachapán. La orden fue acatada y ahora cada alumno tiene un tutor de inteligencia artificial que les ayudará a comprender mejor las clases. Los tutores de IA son herramientas digitales que funcionan como asistentes educativos personalizados. Los estudiantes pueden utilizarlos desde sus computadoras para preguntas, recibir explicaciones, practicar ejercicios y reforzar contenidos que no hayan comprendido. Con la instalación de ese software, se fomenta el verdadero aprendizaje a través del pensamiento y el mérito de cada estudiante. Detalles de esta información luego de nuestros titulares. Sean bienvenidos.
11: Titulares.
12: Completa reconversión educativa en Cantón Los Toles, ahora con internet e inteligencia artificial, para llevar aprendizaje del primer mundo a la zona. Gobierno avanza aceleradamente en construcción del aerocable con asistencia de Francia, que aportará expertos y la última tecnología en esa especialidad. Reconocimiento al más alto nivel internacional. Informe de Naciones Unidas coloca a El Salvador a la cabeza del crecimiento turístico a escala mundial. Libres de la criminalidad, salvadoreños viven nuevos días de paz mientras decenas de pandilleros se enfrentan a la justicia por sus delitos contra el pueblo. Crece el temor ante masiva pérdida de cosechas en el mundo por influencia de El Niño, que mantendrá su impacto al menos hasta febrero del próximo año. Incontrolablemente sigue el aumento del precio del petróleo e inflación, sin claridad sobre el futuro del conflicto en Medio Oriente que desencadenó la crisis.
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10: Comenzamos con las noticias a través del 96.9. En el centro escolar del Cantón Los Toles, Aguachapán, fueron instalados los tutores impulsados por inteligencia artificial. Esto por orden del presidente Bukele durante la inauguración de las renovadas instalaciones de la escuela.
13: Para entender mejor de qué se trata este nuevo beneficio para los estudiantes de Los Toles, los tutores de IA son herramientas digitales que funcionan como asistentes educativos personalizados. Los estudiantes pueden utilizarlos desde sus computadoras para hacer preguntas, recibir explicaciones, practicar ejercicios y reforzar contenidos que no hayan comprendido. Miguel Ángel Escalante, jefe encargado de la instalación de este software, detalló que los tutores IA fomentan el verdadero aprendizaje a través del pensamiento y del mérito de cada estudiante.
14: Pueden hacerlo en cualquier momento, no hay límite para los niños. Esta es una plataforma de aprendizaje específicamente diseñada para ellos. El tutor jamás va a dar una respuesta. El tutor va a empujar al niño a que cuestione, a que piense cómo resolver una pregunta. ¿Qué me refiero con esto? Si uno le pregunta cuánto es 13 más 15, jamás va a responder 28. Va a responder, bueno, ¿cómo separarías esta suma en unidades, luego en decenas y cómo lo haría?

0: y escuche lo que me dijo.
1: Una fuente confiable es un lugar donde la información es verdadera y comprobada, como libros de texto, sitios web educativos o expertos en el tema.
2: La comunidad estudiantil de Los Toles agradeció al presidente Nayib Bukele por brindarles la posibilidad de un mejor futuro.
3: Pues todos los alumnos del Cantón Los Toles estamos agradecidos con él porque nos prometió una calle nueva y una escuela nueva. Y él lo cumplió y ahora tenemos también una tecnología nueva que nos va a ayudar a seguir estudiando. Gracias, señor presidente.
4: Yo recuerdo que él dijo, el presidente Nayib Bukele, que les pusieran en tutoría para poder estudiar y ahora lo estamos usando.
2: Esta iniciativa busca apoyar el aprendizaje de los niños mediante un acompañamiento que esté disponible cuando lo necesiten. La IA puede explicar un tema de diferentes maneras y plantear ejemplos para una mejor comprensión. Ricardo Portillo, Noticiero El Salvador Radio.
5: Por cierto, El Salvador invertirá 3,000 millones de dólares al año en educación, equivalentes al 8% del Producto Interno Bruto del país. Esta inversión contempla el acompañamiento de gigantes tecnológicos como Grok, Google Classroom, Nvidia, entre otros, dependiendo del nivel educativo. Mientras tanto, el gobierno ha concretado, por supuesto, esto en detalles acerca de lo que tenemos a continuación.
6: El Salvador mantiene el pie en el acelerador para lograr los resultados en la educación. El presidente Nayib Bukele anunció que su gobierno invertirá cada año 3,000 millones de dólares. La apuesta es ambiciosa y se han realizado alianzas clave con líderes de la tecnología como xAI, que cuenta con Grok como tutor de inteligencia artificial, el cual ha sido asignado para brindar tutorías personalizadas basadas en la IA a cada estudiante de las escuelas públicas del país. La conectividad es fundamental para aprovechar estas herramientas. Por ello, Starlink permite llevar internet satelital a centros educativos de zonas de difícil acceso, ampliando las oportunidades para que utilicen recursos digitales gratis. Otra herramienta que compone este proceso de transformación es Google Classroom, una plataforma educativa gratuita que permite a profesores y alumnos gestionar aulas virtuales, compartir materiales y organizar tareas en un solo lugar. Además de la entrega de paquetes escolares a 1.2 millones de estudiantes, los cuales contienen computadoras, tablets, uniformes, calzado y útiles para un buen aprendizaje. A esto se suma el trabajo en la infraestructura con la renovación total de los centros escolares mediante el programa Dos Escuelas por Día, que ya sobrepasó los 912 millones de dólares en inversión.
7: Luis Muñoz, Noticiero El Salvador Radio.
5: Y el gobierno ha concretado diferentes alianzas con compañías tecnológicas mundiales, brindando herramientas útiles tanto para los estudiantes como los docentes. Entre ellas están xAI, donde más de 1 millón de estudiantes pueden acceder a tutor gratuito. La alianza con Elon Musk permite que los alumnos puedan utilizar Grok para un aprendizaje personalizado, convirtiendo al país en el primero de todo el mundo en implementar un programa educativo nacional impulsado por la inteligencia artificial. Para la implementación de esa y otras estrategias, es necesario que los centros educativos cuenten con internet, lo que se concretó previamente con un convenio para la instalación de Starlink, la tecnología satelital creada de igual manera por Elon Musk. Google también se encuentra en la lista proporcionadas o por supuesto, diferentes aplicaciones, espacio en la nube y otras facilidades para modernizar el sistema educativo. En cuanto a Platzi, este convenio ha permitido que niños y jóvenes y adultos tengan acceso a cerca de 2,000 cursos gratuitos especializados en diversas áreas. Además, Nvidia se unió y ha confiado en El Salvador a través de sus cotizados chips de inteligencia artificial. Y la educación salvadoreña también demostró su avance en la prueba piloto PISA for Schools de la Organización para la Cooperación y el Desarrollo Económico. Los resultados certifican que la apuesta por la implementación de herramientas digitales como inteligencia artificial en la enseñanza es una estrategia atinada.
2: Los promedios en áreas o asignaturas claves en el aprendizaje indican el progreso educativo en el país comparable a naciones europeas. Así lo detalló Tanja Bujicic, gerente del programa PISA for School.
8: Los estudiantes en estas 171 escuelas tuvieron un puntaje casi de 30 puntos arriba que el promedio nacional de El Salvador. Y esto es para nosotros, estos números son increíbles.
2: Si bien no se evaluaron a todas las instituciones educativas salvadoreñas, los

0: resultados señalan la capacidad de los estudiantes, dijo la ministra de Educación, Carla Trigueros.
1: Tal como lo dijo el presidente Bukele, estos resultados aún no corresponden a todo el sistema educativo, pero muestran un inmenso potencial. Son escuelas públicas salvadoreñas normales, urbanas y rurales, en diferentes partes del país. Todo esto nos indica que lograr esos niveles de desempeño en escuelas públicas salvadoreñas es posible.
0: La apuesta del Estado salvadoreño con la implementación de inteligencia artificial en la educación pública, así como otras mejoras en infraestructura, están contribuyendo al aprendizaje de los estudiantes.
2: Y modernizar la infraestructura de los centros escolares públicos a escala nacional es el objetivo del programa Dos Escuelas por Día, impulsado por el gobierno del presidente Bukele. Este viernes se ha mejorado la infraestructura en el Centro Escolar Colonia La Usuluteca, en el Centro Escolar Colonia La Usuluteca, Cantón La Peña, y el Centro Escolar Caserío San Jaime, Cantón Ojo de Agua, ambos en Usulután Este. Los niños y jóvenes podrán acceder a áreas especializadas y herramientas tecnológicas de calidad para fomentar la enseñanza. En total, bajo la administración del presidente Nayib Bukele, se han invertido $914,134,000 en la renovación de 970 escuelas a escala nacional. Y el Festival del Juego llevó mucha diversión y aprendizaje en el Polideportivo España en Soyapango. En el evento organizado por el despacho de la primera dama Gabriela de Bukele y el Instituto Crecer Juntos, se instalaron 45 estaciones lúdicas para el esparcimiento y recreación de niños y sus padres.
3: Fue una mañana cargada de juegos, sonrisas, entretenimiento, bailes y aprendizaje.
4: Vine a jugar unos juegos que me gustan aquí. Jugué pelota y jugué varias cositas. Dibujé, coloreé y me vine a hacer un pintacaritas.
5: Pues yo me ando divirtiendo aquí en los juegos, cada uno con nuevas experiencias.
6: Allá hay donde hay se hacen fotos con los bomberos y ya he ido a uno de penaltis que le he anotado a dos.
3: El festival ofrece un concepto de juego y movimiento que incluyen circuitos de actividad física, juegos tradicionales, expresión corporal, música, baile y experiencias de exploración corporal.
6: Que no se trata de estar jugando, se trata de estar con los amigos y estar más tiempo con nuestros papás.
7: Este día nos encontramos en la edición número 23 del Festival del Juego, aquí en el Polideportivo de Fusalmo, en Soyapango. Tenemos diferentes poblaciones, pero en esta ocasión nos acompañan niños de CAPIS, niños de centros comunitarios, de círculos de familia, de centros de bienestar infantil, y además tenemos población que ha venido simplemente a disfrutar con su familia.
3: Los festivales del juego buscan propiciar la participación de toda la familia conviviendo en un entorno seguro y que el juego se convierta en el aprendizaje que estimule el desarrollo de la mente, la creatividad y las condiciones físicas de los niños para un crecimiento integral.
8: Pienso de que está excelente porque es algo que la población, la niñez lo necesita. Los niños no son el futuro, son el presente y necesitan ese tipo de recreación en familia. La unión con los padres es excelente, que estén motivando este tipo de actividades.
9: Está bien bonito y pues es un momento para compartir con pues los pequeños de la casa. Igual ver la destreza que ellos tienen en diferentes estaciones. Entonces ahí es como que se comprueba que el niño está apto ya para como ser independiente y uno también ve la capacidad de ellos.
3: El Festival del Juego dio inicio en junio y están programadas a realizarse 45 ediciones en todo el país antes de finalizar el presente año, con el objetivo que los niños puedan disfrutar y pasar tiempo en familia y con amigos en los espacios lúdicos e interactivos.
10: Pues al presidente le quiero decir gracias por las escuelas que ha hecho, por todas las escuelas, y a la primera dama por hacer esto de primera infancia, hacerlo bonito, tan bonito como lo ha hecho.
7: Este fin de semana los esperamos el día 19 en Tacachico y el domingo 20 en Acajutla. Sin embargo, pueden revisar elsalvadorfamilyfriendly.com y ahí van a encontrar las agendas de todos los festivales.
4: Gracias. Adiós.
3: Gerber Aragón, Noticiero El Salvador, a radio.
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11: 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Radio El Salvador 969 presenta Sin Fronteras, un espacio que da seguimiento a las actividades que realizan las personas con discapacidad. Hoy, Armando Madrid nos habla de...
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12: En esa oportunidad estamos en el departamento de Santa Ana, ya que se ha llevado una actividad muy importante, una fiesta deportiva en la Fundación Un Corazón que Ayuda, para poder promover tanto trabajo que hacen en la Fundación, así también poder incluir a la población del departamento de Santa Ana y conocer el trabajo que están haciendo. En esta oportunidad conversamos con Xochitl Rodríguez, quien es parte de la Fundación y nos cuenta cómo han vivido esa experiencia deportiva.
13: Pues esta actividad ha sido muy bonita y ha cumplido con uno de nuestros objetivos más primordiales, que es promover los derechos de las personas con discapacidad y mostrar lo importante que son para la sociedad, así como también darles la oportunidad a ellos a que puedan participar en este tipo de eventos y asimismo poder incluir a cada una de las personas que tienen en su corazón querer incorporarse en este tipo de actividades y también apoyarnos a poder seguir sosteniendo los programas que impartimos en nuestra institución.
12: ¿Cómo ha sido parte de la población, de los atletas del departamento a sumarse a esta actividad?
13: Pues hemos tenido bastante apoyo, tanto de personas con capacidades típicas como personas con capacidades especiales. Muchas personas que han corrido este día, pues la mayoría son atletas que tienen este hobby o este hábito, y muchos otros son incluso nuestros propios estudiantes de la institución acompañados de sus padres.
12: ¿Cómo ha sido hasta la fecha? ¿Cuántos se han contado en la inscripción de esta carrera?
13: Pues superamos nuestra línea principal, que eran 100, y los hemos superado hasta casi llegar a 150 participantes, incluidos una institución que ha sido de bastante apoyo para nosotros, que es el INAFE. Ellos, pues ahora, como saben, están incorporando dentro de sus funciones el supervisar el área de la discapacidad de las personas con discapacidad.
12: ¿Los objetivos y metas se cumplieron?
13: Pues sí, la verdad es que sí se cumplieron. Hemos recaudado un fondo que nos va a permitir en algunos meses seguir sosteniendo nuestros programas, porque nuestros programas son de acceso a la sociedad, a familias que tienen hijos con discapacidad. Nosotros les brindamos terapias, les brindamos apoyo, orientación psicológica.
12: Sí, pues un llamado, una invitación que podría hacer a la audiencia para que se siga sumando a las actividades, a los proyectos que tienen en camino.
13: Les hacemos un llamado para que puedan participar, estar pendiente de nosotros, y también agradecemos enteramente el apoyo que nos han brindado y que en el futuro, si les nace de su corazón, querer seguir haciéndolo.
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12: De esta manera ponemos punto y final a esta edición con este reporte desde Santa Ana, conociendo un poco del trabajo que está haciendo la Fundación Un Corazón que Ayuda para poder sacar adelante a la población con discapacidad de este departamento y así poder también generar inclusión ante la sociedad salvadoreña. Y hasta aquí con este reporte.
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23: Agradecemos su sintonía a través del 96.9. La incertidumbre de retomar las negociaciones para acabar con la guerra en Medio Oriente mantiene los precios del petróleo por encima de los $100. Al cierre de la semana hubo apenas una leve disminución, debido a que Arabia Saudita optó por otra alternativa para transportar el petróleo.
24: El crudo Brent se ubicó en $103.9 por barril y el West Texas en $100.9, leves disminuciones que se deben a que Arabia Saudita optó por enviar cargamentos de crudo a través de Omán, una medida que el país árabe implementó por los ataques con drones que dañaron el oleoducto este-oeste que conduce al Mar Rojo. No obstante, la iniciativa saudí para suplir la demanda energética es insuficiente, ya que el fuego cruzado en el estrecho de Hormuz impide que se recuperen los niveles de abastecimiento previos a la guerra. Eso sigue afectando la inflación mundial, así como la escalada de precios de los combustibles, aumento de las tarifas de transporte o fletes y encarecimiento de materias primas y alimentos. No hay seguridad de que se retome el diálogo entre Estados Unidos e Irán, según dijo el presidente Donald Trump, a pesar del interés del régimen iraní por reanudar las pláticas.
25: Irán quiere hacer un trato, no están listos. En mi opinión, vamos a hacer un trato que sea bueno y no vamos a hacer un trato en absoluto.
24: El conflicto acabará a favor de Estados Unidos, manifestó el presidente Trump, independientemente de si es o no por la vía diplomática.
25: Terminaremos ganando. No sé si será a través de un acuerdo, pero ya estamos ganando y creo que al final ganaremos.
24: Si bien la guerra ha provocado un alza importante en los precios del petróleo por el déficit en el abastecimiento del mercado global, el secretario de Energía de Estados Unidos, Chris Wright, consideró que las medidas implementadas evitarán que el régimen iraní vuelva
0: vuelva a boicotear el tránsito en el Estrecho de Hormuz, que incide en el mercado energético.
1: En el conflicto, sí, esto ha sacado algunos recursos energéticos del mercado. Está causando un sacrificio a corto plazo para los estadounidenses en este momento, pero esto es para poner fin a la capacidad de Irán de elevar indefinidamente los precios energéticos.
0: Según especialistas, mientras el conflicto en Medio Oriente persista, los precios del petróleo continuarán con la tendencia alcista.
5: También los precios de los combustibles para aviones se han duplicado, con un incremento aproximadamente del 95 al 130% desde el inicio de la guerra entre Estados Unidos e Irán. Antes del conflicto, el precio era de $750 por tonelada o cerca de $99 por barril. Entre abril y mayo llegó a costar $200 por barril debido al cierre de rutas en el Golfo Pérsico y el Estrecho de Hormuz. A la fecha, los precios aún se mantienen al alza, es decir, oscilando en un promedio alto de hasta 7,22 a 7,91 por aviación privada. Y el conflicto en Medio Oriente entre Estados Unidos y el régimen iraní continúa generando incertidumbre en los mercados internacionales, especialmente en el sector energético. El encarecimiento de los combustibles ha comenzado a trasladarse a diferentes actividades económicas, elevando los costos de transporte y producción. Esto provoca un efecto en cadena sobre los precios de bienes y servicios.
6: En California, Estados Unidos, el precio del diésel ya supera los $8 por galón. El aumento repercute en distintas cadenas de producción, debido a que ese combustible es utilizado para movilizar mercancías, insumos agrícolas, medicamentos y productos de higiene personal. El incremento del petróleo repercute además en sectores como la producción de alimentos, así como en la fabricación de plásticos, químicos y textiles, la construcción, el turismo, la hotelería y la aviación comercial. El impacto ya se manifiesta en las calles. En distintos países se han registrado protestas y bloqueos relacionados con el aumento de los combustibles, entre ellos Francia, Siria y Guatemala. En Ecuador, por ejemplo, productos de consumo básico como el huevo han aumentado cerca de un 25%, mientras que el pollo registra incrementos superiores al 17%. En Honduras, la situación energética suma otra preocupación. Las autoridades han programado cortes de electricidad de hasta 7 horas, una medida que afecta las operaciones de distintos comercios que dependen de este servicio para mantener sus actividades. Otro de los principales impactos se ubica en Europa, donde el gas natural se cotiza actualmente en los $89, frente a los 37 registrados en enero de este año, representando un incremento superior al 130% en el mercado mayorista. Orlando Guillén, Noticiero El Salvador Radio.
5: Cambiamos de temática. El Salvador continúa garantizando la seguridad y tranquilidad de miles de familias a través de medidas como el Plan Control Territorial y el régimen de excepción. La Policía Nacional Civil informó que el jueves 17 de septiembre cerró con 0 homicidios en todo el territorio. Las estrategias mantienen una reducción histórica en la tasa de homicidios. De hecho, en lo que va del mes de septiembre, el país ha sumado 16 jornadas sin asesinatos. Y es que las estrategias en seguridad no desfanzan en el país. Aunque los salvadoreños ahora gozan de una verdadera paz y tranquilidad, autoridades del Gabinete de Seguridad Ampliado trabajan 24/7 para llevar ante la justicia a todos aquellos criminales que obren fuera de la ley.
8: El ministro de Justicia y Seguridad, Gustavo Villatoro, informó en su cuenta de X sobre un nuevo golpe a los remanentes de pandillas que intentaron huir de la justicia salvadoreña. El funcionario detalló que gracias al trabajo coordinado de la PNC con autoridades de México, se logró la captura de José Erwin Wilberto Ventura Cerón, alias El Muerto, homeboy de la pandilla 18 Revolucionarios, con función de gatillero y uno de los 100 más buscados en nuestro país. Este sujeto posee antecedentes por homicidio y había escapado a México, donde fue localizado y detenido. Pronto, nuestras fuerzas del orden lo recibirán para que responda por sus crímenes. Ahora, este asesino tendrá que enfrentar la justicia en nuestro territorio y pasará el resto de sus días en la cárcel, pagando por todo el daño causado a nuestra sociedad, sentenció el funcionario en la publicación. La Policía Nacional Civil capturó a William Omar Lobo, de 40 años, señalado como responsable de un homicidio registrado en Ciudad Barrios, municipio de San Miguel Norte. Según las autoridades, la víctima es una mujer de 30 años, quien fue lesionada con un arma blanca por su pareja. El implicado será remitido por el delito de homicidio agravado. Ricardo Portillo, Noticiero El Salvador Radio.
2: Y nuestro país sigue demostrando que la justicia llega para todas las víctimas y que los criminales que por décadas atentaron contra los salvadoreños ahora reciben las verdaderas consecuencias de sus actos. Esta vez sujetos acusados de cometer delitos en diferentes puntos de la zona occidental y central del país enfrentan un proceso judicial por varios asesinatos.
3: 38 imputados vinculados a una estructura criminal fueron enviados a juicio por cometer varios crímenes en distintos puntos del país. Entre los delitos cometidos se encuentra el asesinato de tres mujeres, ocurrido el día 30 de enero del 2017 en el distrito de Metapán, en Santa Ana.
4: La representación fiscal a estos sujetos les está atribuyendo también, aparte de este triple homicidio, otros homicidios agravados, así como también unos homicidios agravados en grado de tentativa y también robo agravado que ocurrió allá en la ciudad de Metapán.
3: El Ministerio Público Fiscal también presentó la acusación por un homicidio de un trabajador municipal.
4: Se encuentra también un caso que es conocido pues como el homicidio de un motorista de la gente del CAMP de Mexicanos. En este homicidio participaron sujetos de la pandilla MS-13 del sector de Mexicanos.
3: La audiencia preliminar se realizó en el Tribunal Segundo contra el Crimen Organizado de San Salvador, juez 1, admitiendo todas las pruebas presentadas por la Fiscalía General de la República.
7: Eduardo Trujillo, Noticiero El Salvador Radio.
2: Agradecemos su sintonía a través del 96.9 de Radio El Salvador, la estación del Centenario. Usted está en sintonía de la entrega estelar de Noticiero El Salvador Radio, que escucha, por supuesto, en horario acostumbrado de las 5 de la tarde. Agradecemos también a quienes nos escuchan en la retransmisión o reprise de lunes a viernes a partir de las 10 de la noche de Noticiero El Salvador Radio. Al cierre de su jornada laboral, al cierre de sus actividades domésticas, al cierre también algunos de sus actividades comerciales. Donde nos escuche, en cualquier punto del país, agradecemos su sintonía también fuera de nuestras fronteras a través de sus dispositivos electrónicos. Y privadas de libertad del Centro Penal de Mujeres de Apanteos en Santa Ana, conmemoraron los 205 años de independencia con un acto cívico y presentaciones artísticas. Detalles de este acto cultural en la siguiente nota.
9: Más de 10.000 mujeres vistieron con orgullo los colores patrios y desfilaron en el interior del recinto penal. El evento integró una banda de paz, coreografías, números artísticos y exhibición de pinturas, así como trajes en colores patrios, amarillo y negro, que son los del programa Cero Ocio.
10: Pues realmente me siento muy contenta de ser parte de celebrar estos 205 años, a la par de nuestras compañeras que nos hemos ayudado mutuamente. Todo lo que son los vestidos son elaborados a mano, yendo de diseños pintados que son donados por nuestro señor director, equipo técnico y la dirección de centros penales.
9: Las privadas de libertad del recinto penal de mujeres en Apanteos, gracias a los programas desarrollados por la Dirección de Centros Penales, elaboraron sus trajes y vestimentas para participar en el desfile cívico y conmemorar un año más de independencia patria.
26: Dentro del Centro de Formación Laboral ya graduamos este año, en marzo graduamos lo que eran 5.975 mujeres, en lo que es en cocina, construcción, agricultura y salud. Actualmente tengo a 4.000 mujeres que están aprendiendo los mismos oficios. Y hoy, el 2 de octubre, se van a graduar 92 mujeres en diplomados de informática y de inglés en la Universidad de la UCAD, que ya está funcionando acá en el Centro Penal de Apanteos.
9: El director del Centro Penal destacó los programas de reinserción que se ejecutan y la transformación que se hizo en la Dirección de Centros Penales desde la llegada del presidente Nayib Bukele.
10: Sí, estoy esforzándome y este lugar también me permite y me da todas las herramientas que necesito para poder aprender valores, para poder
11: emplear hábitos conductuales adecuados para poder regresar a casa.
9: La enseñanza en el Centro de Formación Laboral permite que las privadas de libertad puedan integrarse a la sociedad con una preparación técnica y ejerzan un trabajo que les genere ingresos para su desarrollo personal. Herbert Aragón, Noticiero El Salvador Radio.
23: Con esto vamos a una segunda pausa a través del 96.9 de Radio El Salvador, la estación del centenario.
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6: Gracias por estar en sintonía del 96.9 de Radio El Salvador, la estación del centenario. En información de último momento, el presidente de la República, Nayib Bukele, escribió lo siguiente: la escuela que inauguramos hace solo 3 días ya fue incluida en nuestro programa piloto de tutores de inteligencia artificial. Es la escuela número 1001 del programa. En unos años, El Salvador sorprenderá al mundo otra vez. Y en la publicación se observan imágenes o fotografías del centro escolar remodelado, además del equipo informático o digital que se le ha, por supuesto, entregado a esta institución, y también la manera de cómo se le está instruyendo para utilizar estas herramientas digitales. En información internacional, producto del fenómeno de El Niño, algunos países ya reportan pérdidas importantes de cosecha, situación que puede poner en riesgo a miles de personas que podrían quedar sin alimentos, según advierten organismos internacionales. El sector ganadero también resiente los efectos de la crisis meteorológica. Esto y más en el siguiente resumen.
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7: Según estimaciones del Programa Mundial de Alimentos de la ONU, al menos 16 millones de personas van a sufrir inseguridad alimentaria producto al deterioro de los cultivos, la falta de agua y la vulnerabilidad a consecuencia de la sequía asociada al fenómeno de El Niño. Ese escenario, de acuerdo con la ONU, golpea de forma directa a familias que dependen de la agricultura. Esto porque los hogares pierden sus cosechas ante la falta de lluvia. De hecho, las condiciones meteorológicas extremas destruyeron en Europa al menos 3,1 millones de toneladas de patatas, con un valor de hasta 620 millones de euros. Las olas de calor del verano resecaron los campos y frenaron el crecimiento de los cultivos. Mientras tanto, en República Dominicana, ganaderos denuncian que el ganado está muriendo ante la sequía que redujo la disponibilidad de pasto y agua, elevó los costos de producción y puso en riesgo la continuidad de cientos de fincas dedicadas a la leche. Los productores advirtieron que la pérdida de peso de los animales y la falta de alimento ya afecta al sector. Asimismo, detallaron que la crisis puede golpear a la economía local y provocar la salida de familias rurales hacia otras ciudades en busca de ingresos. Finalmente, para este fin de semana, Portugal registrará un aumento gradual de las temperaturas. El Instituto Portugués del Mar y de la Atmósfera han activado el aviso amarillo para 9 distritos. El organismo advierte de la posibilidad de una ola de calor en gran parte del territorio. Jessica Colorado, Noticiero El Salvador Radio.
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6: Y en Madrid este fin de semana se espera un ascenso de las temperaturas de hasta 34 grados, advierten las autoridades. El ascenso térmico en el sur de Galicia superará los 32 grados, al igual que en Extremadura y Andalucía, e incluso en ciudades como Badajoz, Córdoba o Sevilla, los 34 grados. Mientras que en el resto del país no se esperan grandes cambios, con termómetros que alcanzarán los 30 grados en el interior de la península.
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6: ¿Y qué es lo que se espera en cuanto al clima en El Salvador? Eso conoceremos en el reporte que nos tiene la periodista Sujei Flores desde el Ministerio de Medio Ambiente. Adelante, Sujei, te escuchamos.
8: Hola, buenas tardes. Para lo que resta de esta tarde y la noche de viernes vamos a tener lluvias y sobre eso nos explicará Amides Figueroa del Ministerio de Medio Ambiente. Amides, buenas tardes. Coméntanos sobre estas condiciones.
9: Sí, con mucho gusto. Ya observamos algunas lluvias y tormentas que se estuvieron generando durante la tarde y estas van a continuar, sobre todo pues avanzando hacia el resto del territorio, llegando hacia la zona central y occidental de nuestro país. Es importante mencionar que estas podrían venir con ráfagas de viento y con abundante actividad eléctrica.
8: ¿Estas lluvias, Amides, podrían continuar el fin de semana?
9: De hecho, estamos esperando que continúen inclusive para la próxima semana. Tenemos la influencia de una onda tropical para sábado y domingo, generando fuertes tormentas bien organizadas en todo el territorio nacional, y para la próxima semana un campo depresionario que esperemos que se forme justamente a inicios de la semana y que a mediados de la semana podría incrementar incluso aún más la condición de lluvias intermitentes en todo el territorio, es decir, una condición de tipo de temporal.
8: ¿Y las temperaturas podrían aumentar o reducir pese a las lluvias?
9: Para estos días, al menos mañana y pasado mañana, fin de semana, estamos esperando que se mantenga el calor. Pero a medida que vaya aumentando la nubosidad, vamos a experimentar de que se baje un poco la temperatura debido a la cobertura nubosa y a las lluvias que se están esperando. Pero este fin de semana sí estamos esperando temperaturas de hasta 40 grados Celsius, siempre más cálido al oriente y en la franja costera.
8: Así los detalles que teníamos para compartirles. Con esto retorno contigo. Buenas tardes.
6: Gracias, Sujei, por la información, y cambiamos de temática. El Salvador se consolida como un destino turístico mundial. Así lo indica Onoturismo, que destaca que el país centroamericano lidera el crecimiento en este rubro a nivel global. El informe de la entidad internacional coincide con los datos de las autoridades salvadoreñas, que señalan un mayor flujo de llegada de turistas.
10: De acuerdo con el organismo especializado de las Naciones Unidas, encargado de promover el turismo responsable y sostenible, El Salvador reporta el mejor rendimiento de llegada de viajeros internacionales en los primeros 6 meses del 2026 con un 37%. Por ese porcentaje, el país lideró el comportamiento del turismo a nivel mundial, superando a Paraguay, que tuvo el 34%, Bután con el 31%, Vanuatu con el 30%, Palaos con el 29%, Mongolia con el 27% y Corea del Sur con el 21%. A nivel regional, es decir, en Centroamérica, el movimiento de turistas estuvo encabezado por El Salvador, que concretó una buena cantidad de viajeros internacionales. El reporte de ONU Turismo está en sintonía con las cifras oficiales de El Salvador, pues la Corporación Salvadoreña de Turismo también contabilizó un 37% de crecimiento en el primer semestre de 2026. De hecho, Corsatur dio cuenta de 2.49 millones de turistas internacionales en los primeros 6 meses del corriente año, de los cuales al menos 2.18 millones permanecieron más de un día en El Salvador. El dinamismo de la nación salvadoreña en este rubro se debe al posicionamiento que ha tenido el país en el mapa del turismo mundial, gracias a las transformaciones que ha tenido en los últimos años. Incluso naciones como Estados Unidos le han otorgado el nivel más bajo de alerta de viaje, es decir, el nivel 1, en el cual le aconseja a sus ciudadanos tomar precauciones normales. Pero no solo eso, El Salvador ha sido sede de eventos élite deportivos, con la llegada de atletas y turistas de todas partes del mundo.
11: Y El Salvador continúa ganando presencia como destino turístico internacional. Según datos del Ministerio de Turismo, entre enero y agosto se contabilizan 3.241.583 turistas extranjeros, cifra que representa un crecimiento del 22% frente al mismo periodo de 2025.
12: Ese buen desempeño de ingreso de turistas está impulsado por la nueva era de paz y seguridad que vive El Salvador, además del incremento en la llegada de visitantes que buscan conocer los diferentes atractivos que ofrece el país. Guatemala encabeza el flujo de viajeros con 1.328.604 personas, equivalente a un aumento del 44%. Estados Unidos ocupa el segundo lugar con 881.842 turistas que han ingresado al territorio salvadoreño. Honduras se ubica después, con 626.396 visitantes, consolidándose como uno de los principales mercados para la actividad turística nacional. El crecimiento del sector también genera ingresos para la economía salvadoreña. En los primeros 8 meses del año, la llegada de extranjeros representó 2.880 millones de dólares en divisas, un 12% más respecto al mismo periodo del año anterior. Solo durante agosto, 357.325 turistas visitaron El Salvador, atraídos por sus playas, montañas, centros recreativos y otros espacios que forman parte de la oferta del país. Orlando Guillén, Noticiero El Salvador Radio.
11: Y el próximo 27 de septiembre, El Salvador será sede del Día Mundial del Turismo 2026, bajo el lema Agenda Digital e Inteligencia Artificial para Rediseñar el Turismo. Delegaciones de distintos países, ministros, empresarios y expertos internacionales de la ONU compartirán los avances en la materia. El uso de la inteligencia artificial para mejorar los viajes y servicios será algunos de los temas que ofrecerá la jornada. Con este nuevo evento de talla mundial, el país sigue posicionándose en este rubro como organizador líder en la región. Y autoridades salvadoreñas y francesas realizaron una visita técnica para verificar los avances en la construcción del aerocable. Durante la jornada fue instalada la novena de las 23 torres que sostendrán este nuevo sistema de transporte aéreo.
12: El proyecto es ejecutado por la empresa francesa Poma, especializada en sistemas de movilidad urbana y turística por cable. Durante la supervisión, el ministro de Obras Públicas, Romeo Rodríguez, destacó la cooperación entre ambos países y explicó cómo esta obra busca reducir los tiempos de traslado.
13: El Salvador y Francia, pues tenemos una relación desde hace varios años, una relación estrecha de amigos, y pues prueba de ello es este tipo de proyecto que estamos ejecutando, que va a cambiar la vida de más de 200,000 personas que van a utilizar este sistema de transporte. Normalmente una persona que vive en este sector, para poder llegar al sector del Parque Cucatlán o al Hospital Rosales o los sectores aledaños, se tarda normalmente en tráfico vehicular cerca de una hora. Pero cuando este proyecto esté terminado, pues esas personas tardarán aproximadamente entre 13 a 15 minutos aproximadamente.
12: El ministro delegado de Comercio Exterior y Actividad Económica de Francia señaló que la participación de una compañía francesa en esta iniciativa refleja los vínculos entre ambas naciones y destacó el impacto que tendrá la modernización del transporte en la actividad económica.
14: Para una empresa francesa que haya podido extenderse su trabajo hasta acá, es bastante impresionante y estamos muy orgullosos de eso. Y también me gustaría felicitar al gobierno de El Salvador por estar facilitando el transporte a los salvadoreños y estarse modernizando. Aparte de mejorar la forma de transporte de todos los salvadoreños del día a día, también esto representa un avance y una mejora en la economía de El Salvador y cómo esto mejora como el país entre todos los países.
12: El representante de la empresa Poma en El Salvador destacó que el sistema incorporará características de seguridad, tomando como referencia proyectos que ya han sido desarrollados en otras ciudades de la región por la empresa.
15: En Poma asumimos una metodología que integra la tecnología, lo que van a poder ver hoy, las ciencias sociales y las ingenierías para realizar, por ejemplo, aquí en Mexicanos, un sistema 100% seguro, 100% eléctrico, asequible y también incluyente. Llegamos con el equipo de trabajo especializado. Aquí pueden ver equipo de nosotros. Viene de Colombia, de Francia. Ya también generamos empleo aquí en el país. Y llegamos para construir un proyecto estratégico de transformación social. Finalmente de eso se trata. Y replicamos experiencias exitosas como las de Colombia con la red extensa de Metrocables de Medellín. O también lo que pudimos construir como empresa Poma en el Caribe, en República Dominicana, en Santo Domingo.
12: El proyecto estará conformado por 4 estaciones y tendrá una extensión aproximada de 3.5 kilómetros. Con esa infraestructura, se busca ofrecer una alternativa de movilidad para los salvadoreños. Orlando Guillén, Noticiero El Salvador Radio.
11: En otro orden de noticias, el locutor y director de medios de comunicación salvadoreños, Ricardo Rivas, presentó su libro de relatos testimoniales titulado Al Aire. Esta obra narrativa reúne cerca de 50 años de experiencia profesional en la industria radial y televisiva del país.
16: Ricardo Rivas, conocido en los medios de comunicación como El Chiri, presentó su obra donde narra sus vivencias, anécdotas y desafíos que vivió a lo largo de su recorrido por la radio y la televisión.
17: Es que cuando nos reuníamos con gente a platicar, reunión de amigos, etcétera, siempre que contábamos historias y poníamos música y todo esto, me decían, hey Chiri, vos tenés que escribir esas historias. Y entonces nos decidimos y nos pusimos a escribir. Nunca había escrito yo un libro.
16: El libro titulado Al Aire es un testimonial que pretende ser un legado para que las nuevas generaciones conozcan cómo se trabajaba antes de la era digital en los medios de comunicación y cómo los locutores se contactaban con su audiencia.
17: La parte en la que yo empecé a descubrir que lo importante no eran los acontecimientos, sino las personas que hacían esos acontecimientos. Eso me encantó.
16: Es una narrativa en primera persona que ofrece una mirada íntima y directa de Ricardo El Chiri Rivas, donde muestra la evolución y la construcción de la identidad actual de la radiodifusión y la televisión en los últimos 50 años.
18: Sí, ya algunos capítulos y es algo fascinante. Así que invito a todos los que vivieron ese periodo, pues a leerlo para recordar, y a los que no vivieron esos años, pues es la oportunidad de aprender.
19: Y él me abrió las puertas en la radio, lo quiero muchísimo, lo admiro muchísimo, y bueno, aquí estoy feliz viendo que ha lanzado un libro y que vamos a leer sus historias.
16: El reconocido locutor y presentador de programas televisivos en su libro refleja la dura realidad que enfrentó como comunicador en años del conflicto armado que vivió el país, y de la importancia que tienen los medios de comunicación para la sociedad.
11: Walter Morán, Noticiero El Salvador Radio. Así cerramos esta entrega informativa a nombre de Ronald Rivas, en la realización en la coordinación Jessica Colorado, Diego Guzmán en la lectura de noticias. Le deseamos un feliz fin de semana y nos reencontramos el lunes.
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